0: hijo. Sí, se ve, bueno, pues ¿dónde habría llegado? Voy a ver.
1: Vea, bueno, en este momento.
2: ¿Qué? Este momento no está.
1: Este momento. Yo podría ser un holograma.
3: ¿Cómo?
2: Un holograma.
1: O sea, porque
2: un ebrio. Un ebrio IA.
1: Porque yo estoy aquí, pero no estoy. O sea.
3: Sí, pero no. O sea, el cuerpo está aquí.
1: El cuerpo.
3: Y su mente está en otra parte.
1: Yo tengo el cuerpo aquí. Y el espíritu destapando botellas en otra parte. Entonces, le digo, yo estoy en modo navidad.
0: En modo navidad.
1: En ese momento, quien me necesite, eso es su servicio social.
0: Social, sí.
1: Servicio
0: sí.
1: Social. Quien me necesite, a partir de hoy, a las 12 de la noche, quedo dispuesto 24/7 para cualquier rumba.
2: En modo espiritual.
1: Repichinga, ágape, festividad, verbena, lo que quieran.
3: Okay.
1: Vea, si, yo aso carnes, prendo leña, hago sancocho en la calle.
3: Correcto.
1: Acompaño gente que vaya a jugar fútbol. Si dan de paseo, voy con ustedes. Inflo llantas, empujo carros, cuido niños, saco perro
3: de
1: a
3: todo,
1: mía.
3: De todo.
1: Y
3: le hago una pregunta.
1: Corto carne.
3: Y si hay que organizar, por ejemplo, ayuda para los damnificados.
1: Ayuda para
3: levantar casas nuevas, bolear pala, arena.
1: También.
3: ¿De verdad usted va?
1: También voy, revuelvo arena, pongo ladrillos, levanto muros, pongo tejas.
3: Ah, no, pues está muy completo este año. Ah, eso está muy bien, hermano.
2: Está muy versátil,
3: no,
2: oiga.
3: No, está muy colaborador, eso está muy bonito, hermano.
1: Hermano, yo, donde estén levantando una casita o donde estén haciendo una reconstrucción, yo voy. Yo voy, lo animo a eso, vamos, muchachos.
2: Sí, porque ánimo, trabajar ánimo, no
1: ánimo,
2: creo.
1: Ánimo, ánimo. No, es que, no, señor, usted borracho no puede hacer horas, no, no, no, de, no, no, horas de altura.
3: No, no, ni de construcción, no. Y mucho menos conducir, nada de eso, nada de eso. Ni manejar herramientas, ni taladros, ni...
2: ¿Se imagina usted borracho con un taladro que termine taladrando en la cabeza a un compañero?
1: No.
3: Bueno, chiste malo.
2: Irresponsable.
3: Vamos con el humor, vamos con el humor. ¿Va a contar chiste o no, ebrio? Chiste.
2: ¿Por qué no empezamos nosotros? Que
3: él termina, listo.
1: Le voy a contar, Pepe. Me parece que en una obra, en un cuarto.
3: En una construcción.
1: En una construcción, en un cuarto piso, estaban dos, un albañil.
3: Sí, estaban trabajando.
1: Boleando para lustre y pegando a
3: doña. Y dele, y dele.
1: Cuando de pronto miró por el andén y venía una señora con un perrito chiquito, si de putas peludos, que parecen un hippie, chiquito, ¿cómo se llama? Un
3: chisú.
1: Un chisú, y ese chisú le cogió como rabia al albañil que estaba en el cuarto piso.
3: Le cayó mal.
1: Le cayó mal.
3: Le cayó mal el albañil. Oye, chiquito y como ladra.
1: Y el albañil en ese sol. Y pegue ladrillos y miraba al perrito allá abajo así, se asomaba y lo miraba. Y dijo el albañil, tío, puta.
3: Decía.
1: Y cogió y sacó una doble de esos toletes que son dobles.
3: Ay.
1: Y cerró un ojo así. Y ya le apuntó.
3: Se lo soltó al perrito. Ay, no, no.
1: ¡Pa!
3: No. No sé, no sé.
1: Y la señora llorando le decía: ¡Asesino! ¿Cómo me mató al chisú? ¿Cómo me mató mi perro? Y llegó el albañil y sacó la cabeza y le dijo: ¿Y qué quería? ¡Que me dejara morder de su puta!
3: Bueno, pichingo, pichingo, véale.
4: Ya, ebrio, no abrace tanto de pereza. Está tan abrazador.
3: Mijo. Me falta el pico.
4: Mijo, ya.
1: Es época de reconstrucción.
3: Claro. Sane tu corazón, pichingo.
1: Sane el corazón, mijo, sane el corazón.
4: Pero no me toque por ahí, no me haga.
1: Sane el corazón, no échele limón, pero haga alguna cosa.
4: Pero no me eche. Así en el cuello, no, ebrio, corra para allá.
1: Ah,
4: está muy abrazador.
1: Se puso a resudo.
4: Ya,
1: le pasa uno la barba y descubre un cucarrón.
4: No, es que
1: le paran los pelos.
4: Hágale chiste malo, hágale chiste malo.
1: Chiste, venga, yo le hago con la cumbamba que la no caiga.
3: Ya, pues.
4: Así.
2: ¿Contamos el chiste o me voy?
1: Se puso el rosudo.
2: Y lo sintió.
1: Ay, cucarrones y hay, lo que no es plata. Venga, Danilo, venga.
2: No, conmigo sí, ¿no?
1: Claro.
2: Conmigo sí,
1: Danilo, espere.
2: Se queda aquí.
1: No, Danilo. No.
2: Conmigo sí.
3: Vamos, con chiste, vamos con chiste.
1: Danilo tiene cuero de gurre, vean, se pone.
3: Chiste, vamos, ¿ves?
4: Después de una tragedia le dicen a la señora, la policía le dice, Mi señora, le hablamos del CTI, mire. Puede que los restos que encontramos sean de su marido. Lo que pasa es que lo único que hemos podido hallar de él es el pene.
3: ¿Qué?
4: Sí, el pene, sí.
3: ¿Solamente?
4: Solamente el pipicito. Hermano, sí, sí, mire. Lo reconoce. Y mire, la señora dice, sí, pero no es él.
3: ¿No
4: está,
3: es
4: está segura? Segurísima, hermano, ese pipi ni el pueblo es.
3: ¡Ay, Dios! ¡Ay! ¡Chiste malo, véngale!
5: Llega una señora, a un salón. Buenas. 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Y le ha dado en el clavo.
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1: 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Que están escuchando Olímpica, la que me pone de todo y bien bueno.
2: Y bien bueno.
1: Antes de saludar a don Carlos, ¿cuánto falta, Danilo? ¿Cuánto falta,
3: mano? Señoras y señores, la bobadita de 4 horas 41 minutos 24 segundos.
1: Perfecto, ahora sí, don Carlos Tobón, el señor de la noticia. Buenas noches, don Carlos.
4: ¿Qué, mijo?
1: ¿Cómo le ha ido? ¿Bien o no?
4: Aquí mirando la regresiva cuenta, ¿qué hacen ustedes?
1: Sí, señor. Sí, señor. Ya, don Carlos, ¿sí o no? Se ¿cómo siente? No.
4: Veo
1: se
4: muchos memes, muchas cosas pues, en redes sociales y todo.
1: ¿Cómo le parece?
4: ¿Qué va, Pichinguito?
5: Se está acercando. Don Carlos, sí. con la buena noche para usted.
4: ¿A qué se dedica, Pichinguito?
5: Estoy aquí dedicado
3: a trabajar.
5: Aquí le estoy pelando los limones
4: está muy
5: a Ebrio.
4: Contento.
5: Le estoy partiendo los limones en casquito aéreo.
4: Sí.
5: Sí.
4: Ah, bueno. Esta mañana comimos buñuelo.
1: Banda. Sí. Oye, y Ebrio, qué bueno que comieron buñuelo en la mañana, porque Ebrio no trajiste nada. A ver. No,
6: es que yo no llevo nada.
1: Ah.
6: No. O sea, yo a las fiestas no llevo nada y me llevo
4: ganas.
6: Todo.
1: O sea, usted llega a un lugar ahí manivasivo y todo.
4: Claro.
1: Máximo cuando usted es el muchacho de la fiesta,
6: no,
1: de la alegría.
6: Es que uno no sabe qué están tomando, entonces de pronto uno lleva una cosa que no es.
4: Que no les gusta, sí, les cae mal, sí, no, les da gastritis.
1: Gastritis.
6: Usted lleva 5 o 6 libras de chicharrón y se va allá la gente allá está dieta.
1: Y hombre, no. ¿Quién le dice no un chicharrón?
3: Nadie. Por más fit que sea.
1: Hay gente, no le dice nadie,
6: hay gente que es muy fanática del Dr. Biter.

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1: 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Muy bien, 7 de la noche, 22 minutos. Venga que venimos con las noticias. Primera tanda de noticias con don Carlos Tobón. Presenta Pichingo.

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1: Corre, corre reloj, corre reloj,
2: corre, corre, corre, óigalo ahí, óigalo.
3: ¡Ay, ay, ay!
1: Me dio cosa.
2: Ay, don Carlos.
4: Se va sintiendo.
2: Eso es como cuando usted se monta al tobogán, que ya llegó arriba y fue pucha y ya es como más para abajo, hermano.
1: Ya no hay reversa.
2: Ya es para abajo, ¿sí o no?
4: Feliz 2027, don Carlos.
1: Otro ejemplo, pichinguito. otro pichinguito. Es como cuando el avión ya va, que levanta el pico.
2: Exactamente. Exactamente, sí.
1: Otra cosa sí que no tiene. Como las bicicletas, no tienen reversa.
2: Así es.
1: Otra cosa. No, mejor no digo nada.
2: No, dije.
1: Bueno, deja así. Oído, pueblo. ¿Qué, ¿de qué te reís vos, viejo malicioso?
2: No, ese Danilo.
5: A mí no me metan.
2: No le acuñe nada a risa, ebrio, no. Ebrio, Danilo.
5: A mí no me metan, que a mí ya en este momento el fundillo me duele a pólvora.
2: ¡Wow, pucha!
1: Sí, señor, por ahí es la vuelta. Bueno,
5: la vuelta.
1: En la Maruchenga, en Bello, esta mañana nos hablaban los oyentes de un caso en Girasoles, barrio por allá, por el sector de la Maruchenga de Bello. Hombre, las lluvias, viviendas afectadas gravemente, 9 personas damnificadas. También por motivos del invierno, movimientos en masa, derrumbes que llaman. Atención. Vea, por un lado, nivel del río Magdalena en Antioquia está 25% por debajo del promedio histórico. La semana pasada nos entregaban la medición también por debajo del río Cauca, también poquita agua. Atención, por tercera ocasión se aplaza la audiencia contra Miguel Quintero Calle, hermano de Daniel Quintero. A esa vaina le están dando muchas largas. Ya en este tiro, ¿no? Dice que la juez se enfermó, que estaba incapacitada. Pueblo, Parque Ecológico El Salado de Envigado. Otra vez, ¿qué pasó? Caminantes secuestrados, robo masivo, les quitan los celulares, les hacen robo cibernético, les quitan las tarjetas, les obligan a dar la clave, a hacer transferencias, les quitan las joyitas y todas esas cosas. No, qué vaina, hombre. Y fueron varias personas por allá. Subiendo para el Escobero. Eso pues como que un paseadero muy bueno, un caminadero muy bueno. Y es que la cueva del Higuerón, la cascada de las golondrinas. ¿Vos no ibas por allá, Juanqui, con las muchachas?
2: No he ido.
1: No, vos vas es para la estrella. A usted le gusta caminar, es para la estrella, para el Romeral, para Romera. Para la otra montaña, para Romera. Atención, corte, ratificó la condena contra el exalcalde de Envigado. José Ignacio Mesa, por alianza con don Berna y la oficina. Imagínate, campaña por allá del 95 a la alcaldía, luego para Senado y toda esa cosa, apoyado por estos señores de la oficina de Envigado. A cambio, los jefes del grupo criminal habrían obtenido influencia burocrática dentro de la administración municipal, dice la sentencia. Atención, en 2026 van 97 menores de edad reclutados, diagnóstico que podría ser peor porque hay subregistro. Mientras paseaba su perro, tranquilín, tranquilín, aquí en San Antonio de Pereira le echaron mano, alias Hermes, objetivo de alto valor. El hombre como que había mandado toneladas de cocaína para el otro lado. Lo buscaba Europol, Ameripol y todas terminadas en Pol, Metropol. En Briseño, hombre, el ejército destruyó depósito ilegal con explosivos. Era de las disidencias. Y cierro con esta, que es de Envigado también, hombre. En una carpa de esas de camping, allá en Envigado, hallaron el cadáver de una mujer ya en estado de descomposición. No se sabe, cosa rara, porque apareció allá acampando por la vereda del Vallano, por las cuevas del Higuerón, por allá, por la cerquita donde asaltaron a esta gente. Uh-huh. Por ahí encontraron una carpa, todo raro, una muchacha, un cadáver ya en estado de descomposición. No se sabe qué pasó. Ahí cerquita había una cédula de ciudadanía a nombre de Edith Janet Caro Lotero, de 39 años de edad. Investigan las autoridades. Cierro tandita, perfecto. Cierro bloquecito.
2: Ya regresamos, don Carlos, 7:20.

0: Tilina. 7:31, escuchando Límbiga.
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0: Muy bien, 7 de la mañana. Es que 7 de la mañana, 7 de la tarde.
2: ¿Cómo te rinde el día, Juan?
3: Nos vamos. Nos vimos. Y el borracho es ebrio.
4: Yo que estoy a punto de gritar, me vas a echar el reloj para atrás.
0: Ah, ya le iba a decir yo. No, estamos despidiendo agosto, señoras y señores. Se despide.
3: Oiga, no
0: agosto.
3: Quede nada, 4 horas y media.
0: ¿Cuánto falta? ¿Cuánto falta?
3: Faltan 4 horas y media.
2: 4 horas 27.
3: Cuatro horas 29 minutos. Vamos a hacer una cosa.
4: Desde por... septiembre. Ya, se siente.
3: Que viene don ebrio. Vamos a hacer una cosa, pues.
0: Señor, diga.
3: Vamos a hacer 3 descaches y la ñapa, pero los descaches tienen que ser relacionados
0: con diciembre.
3: Con diciembre.
0: Listo, 3 descaches.
3: Vamos a meterle más morbo a la vez.
0: Listo. Tres descaches. Tres y la ñapa. Tres descaches de pichingo y la ñapa de don ebrio. Ebrio, de diciembre tiene que ser listo. Hágale, pues, listo, amigo, listo.
3: Yo para cuentos de diciembre.
0: No, usted para echar cuentos.
3: Tiene un tufo también.
0: Y ese es el tufo de agosto, no vivo en el de septiembre. ¿Qué le va a decir?
3: Antes de que duerma.
4: Le voy a decir una cosa. Para que la tenga muy en cuenta. Porque si usted no la tiene en cuenta,
3: claro,
4: entonces usted no va a saber la cosa.
0: Pero dígale, claro, pues, sí. Dígale.
4: Ah, pero usted, pero deja, pues.
0: No es. En Olímpica es serio. Tres y la ñapa, señoras y señores. Arrancamos con el descache. Número uno.
3: ¿Cómo le parece que estaba un buñuelo? Un buñuelo. Iba caminando así todo raro. Caminando raro. Se le acerca otro buñuelo y le dice, este parece, estás caminando tan raro.
0: ¿Qué te pasó?
3: Y llega el otro buñuelo y le dice, ¿sabes qué, hermano? Le voy a contar, pero solo a usted. Anoche me fui a motelear con una natilla. No jodas, ¿y qué pasó?
0: Qué bueno, ¿sí o qué?
3: ¿Y qué pasó? Tenía clavo.
0: O sea, y ahí al caminado.
4: O sea, por eso era que andaba como choneto.
0: Como ladeado. Bueno, muy bien.
4: Me has dicho, quedó como un buñuelo de santuario. Abierto.
0: Descache.
3: Número dos. Que llevaban una natilla con un... Así. Una natilla la llevaban a los del psiquiátrico.
0: Ok.
3: Y la llevan con la camisa de fuerza y todo. ¡Pum! Para una ambulancia.
0: O sea, estaba loca la natilla,
3: sí,
0: pues.
3: Para una ambulancia. Y todos los vecinos preguntan, ¿y qué pasó? ¿Qué? Oh, no, tiene el coco rayado.
0: ¡Descache! Número 3.
4: Aquí la tengo.
3: Ya es el número 3.
0: Sí, el número 3. Y viene la ñapa don ebrio de chiste de sembrino.
3: Chiste de sembrino. Tengo chiste de sembrino. ¿Cómo le parece que están en el hospital? ¿Cómo se llama la ojuela?
2: Las ojuelas, sí.
3: Ojuelas.

0: se acerca una empanada. Sí. Una empanada y digo, ay, ¿qué pasó usted? ¿Qué hace aquí, doña Juela? Ay, no, una tragedia ayer impresionante.
1: Ay, no, ¿qué pasó?
0: ¿Qué pasó? Ay, mi hija, se fue la natilla. Se fue la Juela, la hermana mía, las empanadas de carne. Se fueron es que a rumbear en el carro.
1: Ah, estaban de pachanga en el carro, sí.
0: Y pusieron a manejar el buñuelo y ¡panza!
2: ¡La ñapa!
3: Imagínense que encontraron el árbol de Navidad tirado en el suelo y chapaleando.
1: Chapaleando.
3: Sí, encontraron el árbol de Navidad. En el suelo y chapaleando. Es que... entonces se arrimaron todos los objetos navideños, claro, los gorros, las mediecitas.
1: A ver, ¿qué le pasó al man?
3: Tercero, ¿qué hubo? ¿Qué le pasó? Y dijo, ay, no. Yo creo que se me fueron las luces.
4: Este septiembre se siente.

0: ¿Cuánto falta, don Ebrio? ¿Cuánto falta?
1: Señoras y señores, 4 horas.
2: Ah, yo voy a gritar. ¡Desde 19. Septiembre!
0: ¡No!
2: ¡Se siente!
0: No, si no. Es agosto todavía, hermano.
1: No sea tan precoz. Faltan apenas 4 horas 19 minutos.
2: Yo sé que me reviento de ganas de decir eso.
0: Ah, bueno. No, esperen hasta las 12.
2: No, ¿verdad que tengo una tilla guardada para las 12?
1: ¡Ay, tan maluco!
2: ¿Y sabe qué va a cantar ahorita? Faltan 5 para las 12, septiembre ya va a llegar. Me voy corriendo a mi casa y guaro voy a tomar.
0: Ay. Señoras y señores, segunda tanda de noticias con don Carlos Tobón Pichingo.

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1: ¿Qué pasa, ebrio?
2: ¿Quién trajo los buñuelos esa mañana? ¿Quién trajo buñuelos?
1: No, yo fui a la tienda.
2: Ah, bueno.
1: Extrañando mucho el panadero grande, el largo. Sí, es que hay un panadero así como litro y medio grande. Y hay otro así como pequeñito, como pichingo, así el mismo tamaño, más o menos.
2: ¿Y a usted le gusta, el buñuelo de cuál? ¿Del grande?
1: No, y entonces el grande me dijo, hey, ¿cuándo va a volver pichinguito para sacarle los gases?
3: ¿Qué tan atrevidos?
1: Si no, pero es que lo quieren mucho.
3: Es una talanquera grande.
1: ¿Cierto que sí? Largo.
3: Imagínate que ese panadero grande, imagínate, don Carlos, que a él lo habían puesto era afuera, como mesero, y lo tuvieron que poner adentro.
2: ¿Pero cómo así que era mesero y ya es panadero?
3: Lo tuvieron que poner adentro. ¿Sabe por qué?
2: ¿Por qué?
3: Porque como era tan alto, cuando descargaba los tintos ya estaban fríos. Imagínate lo alto. Es una vara larga, es como una longaniza.
4: Y flaco.
2: O sea que don Carlos no hubiese servido para eso tampoco.
1: No.
3: Flaco, los pipi chiquitos.
2: ¿Y usted cómo? ¿Cómo así? Yo sí decía que este venía bajito de sal. Bajito
3: de
2: sal.
3: Quedó
2: bajito de sal.
3: Quedó amenazado.
2: No, sí, señor. Sí.
3: Lo dijo,
2: otro cucarrón.
3: Lo dijo el otro panadero.
2: ¿Qué cosa?
3: El que trabaja con él.
1: Sí, que lo conoce.
2: Oiga, ese espacio entre la información del uno y el otro quedó con una duda enorme.
3: Yo le digo una duda. Con un signo de interrogación de aquí a Chile.
2: Pero venga, pero espere, discúlpeme. Estamos esperando septiembre y nos vamos a pegar del tal desde un panadero.
4: ¡Ah, no! Es que le investigó fue pichico.
3: ¡Ey, silencio! A Tobón como que le cayó una taza.
1: Aquí no se ha caído nada. Absolutamente nada. Usted queda en otro lado que se cayó por aquí. Por aquí no ha caído
3: algo
1: nada.
3: Sonó.
1: Se cayó. Aquí no ha caído nada. Aquí está todo normal. Yo lo estoy escuchando a ustedes con su interesante elucubración.
2: Pero usted puso el tema.
1: ¿Quién dijo que lo tenía chiquito?
2: ¡Ah, pichingo!
3: Pero a mí fue el otro que me dijo, panadero. Él fue el que me contó la historia.
2: ¿Qué dijo el otro?
3: El otro me dijo, mire, lo entramos porque afuera eso... Como es tan largo
2: el del café.
3: Cuando descarga el tinto ya está frío.
2: Sí, hasta ahí bien.
4: Hasta ahí bien, listo.
2: Hasta ahí va bien.
3: Y entonces el man me dijo, y hey, que no es tan largo. Y ay, chiquitito.
2: Bueno,
3: pichico. Muchachos, yo le voy a decir una cosa. El que lo tenga chiquito no se aflija.
2: ¿Por qué?
3: Yo le digo una cosa. Yo cuando me encuentro con una muchacha de esas que me echa el ojo y todo, yo al oído le digo, mami.
2: ¿Qué le dice usted?
3: Le digo, mami. Hey, mami. ¿Le gusta grande o chiquito? Porque si le gusta chiquito, la voy a enloquecer.

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1: Bueno, don Carlos, aquí le doy la antesala para poder que usted haga, sí, su sección como corresponde.
2: Sí, señor, cómo no. Oído.
1: ¿Qué pasó?
2: San Rafa, otra vez San Rafael, bendito Dios, hombre, otro homicidio. Dicen los habitantes que van durante los últimos días, durante el último mes, habrían sido asesinadas unas 6 personas en el municipio de San Rafael. El último caso, el señor Ovidio Hernández sufría una discapacidad, andaba con muletas, vendía boleticas por ahí en el parque, en fin. La cosa es que el hombre fue asesinado este domingo mientras se transportaba en un motocarro en San Rafael, repito, oriente antioqueño, vereda Los Centros. Yolombó. Atención, incursión de un grupo, el de alias El Enano. Apareció decapitado el hombre, no se sabe qué fue lo que pasó con el hombre. Más de las maluquitas, 2 personas que habían sido secuestradas en Anorí habrían aparecido muertas en Cáceres. La cosa está delicada, que no fueron 4, sino 8 los secuestrados. Primero, apareció el señor Heiber Alfonso Restrepo, presidente de una junta de acción comunal. A él se lo habían llevado con otros 3 muchachos, ya aparecieron los 3 muchachos. Pero de las otras 4 personas que estaban desaparecidas, hay 2 que aparecieron cadáver, conocidos como William Pineda y Chichía, al parecer asesinados, sus cuerpos dejados en una vía en el corregimiento Guarumo. Otras 2 personas no se sabe nada de ellas. Buriticá. Hallaron sin vida a la pequeña Michelle Dayana, la niña que estaban buscando, 6 añitos, que tenía problema de espectro autista y sufría también ataques de epilepsia. Hombre, la niña fue encontrada muerta. No se conocen los motivos. Medicina legal establecerá causas exactas de su deceso. Ya se pronunció el señor gobernador del departamento de Antioquia, Andrés Julián Rendón, a través de su cuenta de X, lamentando profundamente el trágico suceso que enluta al departamento. En Ciudad Bolívar, esto es suroeste del departamento de Antioquia, sector El Jardín, otra persona asesinada. La información que entregan las autoridades es que no se han conocido los motivos, las causas de la muerte de esta persona. Repito, otro caso del suroeste antioqueño con arma de fuego, Pedro Marulanda. Atención, Colombia registra más de 137 mil personas desaparecidas por el conflicto armado. La época más dura entre 2001-2003, con el 48.5% de desapariciones forzadas. Tutela en Puerto Nare, Antioquia, para proteger a 23 niños por amenaza de los hipopótamos. Es que los hipopótamos se les ha visto ya por ahí nadando en la ruta que utilizan los vehículos fluviales para el transporte de los niños por el río. Eso es un riesgo. Oiga, hipopótamos navegando muy cerquita de una embarcación escolar repleta de niños y de jóvenes. Del fútbol profesional colombiano, ve cómo va el Deportivo Pasto con Pereira. Ese partidito empezó ahorita a las 6 de la tarde. Muy contentos los hinchas del Medellín. Y muy contentos los del Nacional.
1: También.
2: Porque ganaron. Hola, es que lo del Nacional fue goleada.
1: No, sí, sí. Y ha subido mucho el nivel. Es el de,
2: sí,
1: de Nacional,
2: sí, sí,
1: ¿no?
2: Sí. Y el medallo ya, sí, con Juanfer ahí, pues, que sí, 2 pases, va. 2 goles.
1: Ahí está. Y el Pereira, el que usted me está preguntando a esta hora, gana 2-1 en su visita a la ciudad de Pasto.
2: Ah, ya.
1: 2-1.
2: Y ahora, más tardecito, a las 8:05, en el Manuel Murillo Toro, Tolima, Cúcuta Deportivo. ¿Oíste? Que echaron al técnico el Junior.
1: ¿Cómo te parece?
2: Ah,
1: y acaba de salir 2 veces campeón.
2: Claro, o sea,
1: es un técnico campeón.
2: Mijo, si eso no vuelve a funcionar, pa' afuera va. Es que ese puesto es muy ingrato.
1: Sí, don Carlos, pero no le parece como premeditado. Pues,
2: no, muy prematuro.
1: Exactamente, sí, no premeditado, no prematuro. Esa es la palabra.
2: Sí, correcto. Sí, muy temprano. Está empezando el torneo. Nada. ¿Cuándo fue campeón?
1: El semestre pasado. Semestre pasado. O sea, viene dos semestres.
2: ¿Hace 2 meses?
1: Claro.
3: Don Carlos.
2: ¿Fue campeón? Ah, ¿qué dice Pichingo?
3: Pero si Papichar dijo que
2: hay que sacarlo. Pero no.
3: Hay que sacarlo. Yo estoy de acuerdo.
2: ¿Será? Yo no sé. No, pues lo que digan ellos. Bueno, ¿Y viste este otro que dice que no va más con la selección?
1: Messi, sí, señor.
2: El Messi. Hay gente llorando, estaba mirando.
1: Sí, llorando.
2: Pero amo contendido que ¿por qué Messi no va más con la selección?
1: Así es, don Carlos.
2: No, es que esas cosas
1: del fútbol. Ese sí se va una leyenda del fútbol, don Carlos.
2: Sí, pero se le agradece. Uno va cumpliendo.
1: Claro.
2: Ave María, si yo estuviera como Messi, ya con la vida económica solucionada, si yo no tuviera que la culebra que tengo, ya no estaba por aquí dando lora.
4: Es que un señor me escribió en las redes que eso era avaricia.
1: Claro, eso está ya muy
4: que era codicia. Y yo le, papito, pues no le he podido ubicar porque lo llamo y no me contesta. Digo, papito, si usted no me quiere escuchar más, debo 40 millones al banco. Si usted me colabora con eso, no me vuelvo a aparecer por aquí. No me vuelve a ver ni en las curvas. Pero hay que pagarle al banco, hay que trabajar para pagarle al banco.
1: Claro que sí.
2: Bueno, la clásica Marinilla. Comienza mañana, del 1 al 4. La etapa de mañana, para que sepan de una vez, los usuarios de la vía, sale del Peñol 10 de la mañana, contrarreloj individual de parque a parque. Sale del Peñol y llega al parque de Marinilla. O sea que pues, desde las 9 de la mañana cierran ese corredor vial, para que sepan los amigos del Oriente Antioqueño. Mientras tanto, bueno, no te digo más porque nos cogió la aurora. Chao.
1: Sí, señor. Chao. Que esté muy bien. Feliz noche, don Carlos.

0: De frente los dos.
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1: Hola, Olímpica. Mi nombre es Alex David Guerra. Me gustaría que me endulzaran con una ensalada de frutas con helado y Choco Crispies. Y me gustaría que me la trajera Don Ebrio. Yo escucho Olímpica porque me pone todo y bien bueno.
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3: Olímpica, con las buenas tardes. Mi nombre es Jesús Antonio López. Y quiero que de amor y amistad, Olímpica, me regale endulzada, una picada y una botellita de ron, 8 años, ron viejo de Caldas. Yo escucho Olímpica porque me pone todo y bien bueno. Y el objeto que quisiera, bonitos, el pinchadito. Muchas gracias.
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1: Hola, hola, buenas tardes. Hablas con Patricia Jaramillo y deseo como endulzada una picada para 6 personas. Eso sí, con aguardiente amarillo de Manzanares y que don Evelio la lleve, por favor. Pero sin que Imelda se vaya a dar de cuenta. Muchas gracias.
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1: Hola, hola, buenas tardes. Hablas con Patricia Jaramillo y deseo como endulzada.
3: Mi nombre es Luis Sánchez del 12 de octubre y me gustaría de endulzada una ancheta con todos los productos derivados del café. Crema de café, productos de café y todo lo relacionado con el café. Yo escucho Olímpica porque me pone de todo y bien bueno. Me gustaría que me lo trajera Katy.
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1: Mire, buenas tardes, Olímpica. Mi nombre es Lady García. ¿Qué no me puede faltar en la nevera? Carne, carnes frías, arepas, huevos, leche, quesito, pescado, pollo. Y yo escucho Olímpica Estéreo porque me pone de todo y bien bueno.

0: más, porque desde septiembre se siente. Aquí hay que interrumpir a uno, puta, y uno ya con estas venas brotadas, y puta. ¡Ah, pereza, maná, orgullosos! ¡Vamos, y puta!
1: ¿Qué estás haciendo?
2: ¡Yo!

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y no hay nadie. Y este grito me va a salir de las huevas. Y este chito perro va desde septiembre. Se siente que... Chito perro, ya, no. Hasta los perros interrumpiéndolo a uno de puta. Va a tomar uno porque esto ya viene.

0: Déjame quieto, déjame quieto, Maruja, que ya viene septiembre. Y si usted no me quiso en agosto, en septiembre me lo voy a perder, Maruja. Ay, ya casi. Ya casi viene el mes más esperado. Ya de aquí para abajo, ya es travesía. Todos los bre. Septiembre, octubre, noviembre y diciembre. Póngale cuidado. Ay, qué belleza, por Dios. Olímpica los acompaña. La emisora de los septiembre, sin duda, Olímpica. O sea, prácticamente faltan, ¿qué? Dos horitas. Faltan solamente dos horitas para que se termine este mes de agosto. Por Dios bendito, que mes tan largo, hermano. No, no, no, no.
1: Ey, papi, venga, venga.
0: Dígame.
1: Fercio, no se duerma, que ya vienen dos amigas con la comida.
0: Hoy no duermo.
1: Oiga. Ah, María, comida trae un poquito, pero sí, la otra va a ser una comida buena, papi. Pero va, coma callado, que ande. Ander es muy escandaloso. No echa a los dos, no, a los cuatro.
0: No sé, nos termina ebrio, nos termina prácticamente sacando a los cuatro. Le digo pues que vuela comida al zarzo. 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La dirección es de John Hander García. Él es el que dirige Olímpica Medellín. Les acompaña el viejo Fercho. Hola, ¿qué tal? Buenas noches.
2: Fercho, ¿sí? Una voz olímpica.
0: Aquí vamos a estar acompañándolos, dándole la despedida este mes de agosto y en septiembre. Gracias a Dios. Yo no veo la hora que sean las 12 para poderlo gritar. Desde septiembre se siente que... que bien. Bueno, ahorita lo gritamos. Ahorita lo gritamos entre todos. Ya saben que si quieren programar, pídame música tropical al Soco Llave. A través del 314-580-1049. Faltan exactamente que horita y algo. Casi dos horitas. Así que no se vaya a perder esta despedida del mes de agosto. ¡Se viene septiembre!

escuchas Olímpica 104.9. Llévale como a natilla, como a buñuelos, ¿sí o no? Ah, esto prácticamente... vamos a pegar septiembre con diciembre. Eso va derecho, eso va derecho con Olímpica. ¿Cuándo será la hora, hombre? ¿Cuándo serán las 12 para poderlo gritar? Y ustedes nos van a acompañar, pues. Nos van a acompañar con la programación y nos van a ayudar a gritar desde septiembre. Se siente que viene. Completico a esta hora en Olímpica 104.9. Son las 10 de la noche, 8 minutos. Ya falta poco, muchachos, ya falta poco.

Ayúdame, son las 10 de la noche, 17, escuchas Olímpica Medellín, 104.9. Hey, aquí estamos, hola, ¿qué tal? Buenas noches, esperando que llegue septiembre, prácticamente. Esperando que llegue septiembre, sí señor, para poderlo gritar. Ustedes nos van a ayudar. Hey, recuerde solicitar musiquita a través del 314-580-1049. Aquí estoy pendiente de sus mensajes. Aquí estoy en la jugada. Si quiere enviar audio, reportando sintonía, pidiendo la cancioncita, hágale que yo lo paso. Listo. 314-580-1049. Ese es el WhatsApp de Olímpica Medellín. ¡Está que llega septiembre! ¡Sí, señor!

0: 314-580-1049. Aquí estamos, Olímpica, esperando septiembre.
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0: 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Escuchas, Olímpica 104.9. Ebrio no estaba muerto, estaba de parranda organizando la bienvenida de este mes de septiembre que ya llega. Aquí estamos, 314-580-1049-1020.

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1: Ey, Fercho, no te durmas, huevo. Llegó septiembre, vamos a tirar parranda y
0: ¡epa! ¡Ay, ay, ay!
1: Tropical de todo. Señor. Desde septiembre se siente diciembre. Fercho, no te duermas, que estamos de ambiente. Septiembre con Olímpica y huevo.
0: ¡De madre, aquí estamos esperando esta fecha! Ay, ¿cuándo será la hora? ¿Cuándo era las 12, por Dios? Estoy que me canto, estoy que me canto.

Escucha su Olímpica Medellín 104.9. Falta que horita y media, ¿cierto? Falta ahí horita y media para que comencemos este mes de septiembre con Olímpica. Sí, señor. La emisora oficial desde septiembre se siente que ya. Desde septiembre se siente que llega. Ya llega. La emisora oficial de la frasecita. Ay, María, por Dios bendito, todo. Estamos esperando las 12. Sí, señor.

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Ya falta poquito, ya falta poco. A ver, el conteo. Ay, ya falta poquito para que llegue septiembre.

0: modo navideño.
1: Amigo Felipe, que es serio. Les habla
0: don
1: amigo del alma.
0: Don
1: Ebrio. Recuerden que estamos en septiembre y estoy open the door para que las moscas fly. Llámenme a lo que quieran. Yo revuelvo natillas, mato marranos, pelo marranos, los chamusco, hago sancochos, paseo niños, saco viudas a pasear. Señoras que estén sin compañía, yo las acompaño, y si tienen un vacío se los lleno. Abro botellas, sirvo aguardiente, destapo gaseosas, aso carne, juego y me dejo ganar y no me enojo. De todo estoy listo para lo que quieran. Ayudo en trasteos, prendo leña, prendo fogones, hago sancochos, llevo canela. De todo yo hago, me emborracho con ustedes. No me dejo tocar la nalga, pero me dejo que me sube la cabeza. Mujeres, estamos en septiembre y don Ebrio está listo para las que sea, porque desde septiembre...

0: buenas noches.
1: Hey, Fercho. Ah. Poneme un parranderito muy bueno, nuevo, que se llama el tirín tin tin.
0: ¿Tirín, tin, tin?
1: Para que a las mujeres hagan tirín tin tin, el marido le haga tirín tin tin. Porque el que no le haga a la mujer tirín tin tin, llega otro y le hace tarán tan tan.

Gabriele Onaudio! Wepa!

0: ¡Ole, ole, ole! De mi corazón.
1: De mi corazón.
0: Mis Boscán, Carmenza. 10:50 minutos, faltan exactamente una hora y 10 minutos para que se termine este mes de agosto, hombre. No, no, no, no, que agosto tan largo. ¿De dónde saca tantos días agosto? Yo escucho Olímpica porque me pone de todo y bien bueno. 314-580-1049. Vengo con oyentes a esta hora. Aquí estamos acompañándolos y esperando este mes de septiembre que ya llega.

3 y bueno, ya aquí estamos gritando desde septiembre, se siente que llega, se siente que llega. Salud para la gente de Noruega, la gente del exterior, quienes están a esta hora, colombianos que nos acompañan a esta hora a través de la señal olímpica. Muchas gracias. Esta es la emisora oficial de esa frasecita. Desde septiembre se siente que llega. Salud para la gente de Europa también. Nos acompañan a esta hora. ¡Jole, jole, jole! ¡Vamos, tío! Saludo cordial a todos los colombo-españoles. ¡Vamos, tío! 10:54, ya falta casi una horita para que le demos la bienvenida a este mes tan bonito. ¡Septiembre! Se llega septiembre prácticamente. Sí.

0: capaz de pensarlo. ¡Ay, Dios mío! La presión arterial la tengo sobre 200. Señoras y señores, falta una hora. ¡Falta una hora! Porque desde septiembre se siente.
1: ¡Aguanta!
0: Impulso otra vez. ¡Ay, no! ¡Déjenme gritar!
1: ¡Se siente que viene!
2: ¡Ay, aguanta!
1: ¡Aguanta!

0: Chilón. 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
2: ¡Ey, ey, ey, ey, ey, ey, ey! ¡Aguanta ahí, aguanta ahí! 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Ya viene el conteo, ya viene. ¡Ay!

0: 11 de la noche 25, estás escuchando Olímpica Medellín 104.9. Por aquí ya preparándonos para recibir este mes de septiembre. No veo la hora, no veo la hora. Yo escucho Olímpica porque me pone de todo y bien bueno. 314-580-1049, ¿qué canción quiere escuchar? ¿Qué canción quiere programar? Aquí en Olímpica Medellín 104.9.
1: Quiero contar de mi mano un pedacito de la historia negra, de la historia nuestra, caballero. Dice así.

0: Bueno, con agüita y todo, recibimos este mes de septiembre. Hombre, ojalá que llueva bastante para ese lado del norte, bello. Hombre, allá varios sectores que se encuentran o se encontraban más bien con algo de incendios. Bueno, ojalá que llueva mucho, que llueva bastante para el norte. Mucha agüita para el norte, gracias Diosito. Escucha su Olímpica Medellín 104.9. ¿Algún oyente que me diga cuánto falta? ¿Cuánto falta? Sí, ¿cuánto falta? ¿Cuánto falta?
1: Faltan 30 minutos. 30. Faltan 30 minutos. 30 minutos. Faltan 30 minutos. Faltan ya 30 faltan 30 minutos. 30 minutos. Porque estaba a comenzar. Y ahora es que con más ganas es que yo voy a gritar.
0: Faltan 30 minutos.
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0: que viene.
1: Metido sin puta, de gritar. Ay, no, a mí me va a caer una hueva de ser juez. Ay, no.
0: Escuchas Olímpica Medellín 104.9. Buenas noches, Olímpica.
2: Hola, Olímpica. Acá reportando sintonías de Bello Antioquia.
0: Bello.
2: Para ver si, por favor, me pueden complacer una canción para recibir este diciembre.
0: A ver, ¿cuál?
2: Me pueden complacer con la canción La Cumbia Chola, la Orquesta Dominó. Muchísimas gracias.
0: Yo escucho Olímpica porque me pone todo y bien bueno, y bien bueno, y bien bueno. Yo escucho Olímpica porque me pone todo y bien bueno. Y aquí estamos con esta agüita. Ay, tan bueno el agua. Muchas bendiciones, hombre. Por allá, los cerros de Bello, ojalá que se mojen bastante, que se cambie un poquito ese incendio que hay. Escuchas Olímpica, ya llega septiembre. ¡Eh!

Mirando Olímpica Medellín 104.9. Ya se siente que viene. Aguanta que todavía no. Aquí está completa la pinga para escuchar su Olímpica Medellín 104.9. Me envían mensaje ahí a través del 314-580-1049.

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1: septiembre con su alegría, mes de parranda y animación, donde yo bebo todos los días, sea por botella o garrafón. ¡Que iba septiembre!
0: ¡Que iba septiembre! ¡Hueva!

0: Ya llega este mes de septiembre. Faltan 15 minutos.
1: ¡Faltan 15 minutos! ¡Fercho, servime uno doble! ¡Faltan 15 minutos, Ferchito! ¡Ya no falta nada! ¡El reloj sigue avanzando! ¡El segundero camina! ¡El minutero también! ¡El horario se aproxima para nosotros con fuerza a gritar! ¡Desde septiembre se siente que viene!
2: No, Fercho la cagó.
1: ¿Para qué me metió a gente ahí, hombre? Me vienen persiguiendo allá a 6 horas un bote.
0: Aguanta. Ey, faltan 15 minutos para recibir este mes de septiembre. No veo la hora.

0: ¡Ay, qué susto! Me está picando el cando. 11 de la noche, ya 54.
1: Esto es muy duro.
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1: Somos dos analfabetas, yo tampoco sé.
0: Yo tampoco. Hombre, me tumbó Miguel. Cinco minutos, faltan exactamente 5 minutos.
2: ¡Epa! Faltan 5 para las 12 de septiembre, va a comenzar. Y yo tengo una botella que ya me voy a tomar. Faltan 5 para las 12 de septiembre, va a comenzar. Y yo con todas las huevas así les voy a gritar. Desde septiembre se siente que viene.
0: Aguanta.
2: Este esfuerzo para que estos se metan en el grito.
0: Aguanta.

0: 4, 3, 2, 1. ¡Desde septiembre! ¡Se siente que viene diciembre!
1: ¡Estamos en septiembre!
0: ¡Estamos en septiembre! ¡Estamos en septiembre! ¡Estamos en septiembre!
1: ¡Llegó septiembre! ¡Llegó septiembre!
0: ¡Me huele a canela! ¡Me huele a buñuelo! ¡Me huele a satilla! ¡Me huele! ¡Corre para que me huele a clavo! ¡Ándale, ándale!
1: ¡De mano!
0: ¡Ya estamos!
1: ¡Ya llegó!
0: ¡Llegó septiembre! ¡Mucha felicidad!
1: ¡Así como se recibe septiembre!
0: ¡Oiga, oiga!
1: ¡Así va a ser diciembre!
0: ¡Ahí están tirando voladores ya!
1: ¡La gente es increíble, la gente!
0: ¡Ah, no, no, no! ¡Vuela eso!
1: ¡Oye, llegó septiembre!
0: ¡Que viva la alborada!
1: ¡No hay alborada! Simplemente que la gente recibe septiembre. ¡Recibe septiembre!
0: ¿Qué hace que era enero eso? Estamos diciendo un cuándo será septiembre para gritar.
1: Oiga, pero ese con
0: el desde tipo. Septiembre se siente que viene diciembre. ¡Se metió!
1: ¡Llegó septiembre con Olímpica! Ahora sí, aflójele rejo a la parranda. Aflójele rejo a la música tropical.
2: Y lo más importante, don Elio, escúcheme. Seguimos siendo solidarios.
0: ¡Claro que sí!
1: Seguimos apoyando.
0: Y como son las 12 de la noche, a celebrar que llegó septiembre. Y a hacer
1: septiembre.
0: Y a hacer tirintintimbre.
1: Septiembre va a ser un mes muy bendecido. Así será, así será.
0: Ya le echó la bendición en nombre del Padre.
1: Va a ser muy bendecido. Septiembre con Olímpica, porque desde septiembre
0: se siente que viene diciembre.
1: Ahora sí, suénelo, suénelo.

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0: Tengo a diciembre, tengo a los de Olímpica, me están prácticamente respirando en la nuca. Ya huele por aquí como a buñuelo, como a cerdo, como a natilla. Escuchas Olímpica Medellín 104.9. Hey, por favor, me dejan mensaje, me dejan ojalá audio a través del 314-580-1049. Me dicen ahí, me reportan sintonía desde donde escuchan Olímpica. Hey, ¿qué tal la señal? Bien. Se escucha perfecto por aquí en la China, Fercho. Yo escucho Olímpica porque me pone de todo y bien bueno. Me saludan. ¿A quién quieren de pronto ahí darles el saludito? ¿Qué canción quieren programar? Listo. Aquí vamos a sonar tropical, ¿cierto? Vamos a sonar parrandita, popular, vallenatico. Mejor dicho, dígame qué canción quiere sonar. Yo con mucho gusto se la pongo. Eso sí, por favor, déjeme el saludito y se me despide diciendo... Yo escucho Olímpica porque me pone de todo y bien bueno. ¡Ah, por Dios bendito! ¡No! ¡Qué descanso tan impresionante! ¡Ya lo podemos gritar desde septiembre!
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0: De esta madrugada de martes en Olímpica 104.9. ¡Ay, esta canción!
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0: Aquí está la Martina Antonio Aguilar. 314-580-1049. 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
0: La que está por encima de todas, Olímpica 104.9. Son las 12:20 minutos, Olímpica.

0: ole, 12:30 minutos. Escuchas Olímpica Medellín. ¡Y ole! ¡Ole! Escuchas Olímpica Medellín 104.9. Dígame qué canción quiere escuchar. Me la pide ahí a través del 314-580-1049. Bercho, tan amable, una canción Viajando por Venezuela. Listo, ya te la pongo con gusto. Yo escucho Olímpica porque me pone de todo. Y bien, bueno, mucha agüita, gracias a Dios. Ojalá que esté lloviendo también bastante por el sector de Cerro Quitasol, por allá en Bello. Porque hubo tremendo incendio ahorita a las 2 horas de la tarde. Eso no pensábamos que se iba a apagar, pero yo creo que con el agüita que está cayendo, llegue hasta allá y hasta ahí llegue el incendio, ¿sí o no?
1: Oh.
0: Sí, que empezaron Cerro Quitasol cada rato. Si hay verano y eso se calienta mucho, fijo, hay incendio en el Cerro Quitasol en Bello.
1: ¡Olímpica!
0: Qué triste, hombre, eso es cada verano, siempre pasa. ¿Con quién hablo? Buenos días, Olímpica.
2: Olímpica, buenos días.
0: ¿Bien o no?
2: Viejo Fercho, espero se encuentre bien.
0: Gracias.
2: Hay un saludito para mi esposa Karen Sepúlveda, que se encuentra en la Estrella Antioquia.
0: Ah, qué bien.
2: Y de paso, para que me ponga esa cancioncita de Plegaria, de Rodolfo Icardi.
0: Plegaria
2: de
0: Rodolfo.
2: Yo escucho Olímpica porque me pone de todo y bien bueno.
0: Listo.
2: Dios lo bendiga.
0: Dale, pues. Yo escucho Olímpica porque me pone de todo y bien bueno. Dígame qué canción quiere escuchar, qué canción quiere que le dé play por aquí, qué canción se quiere disfrutar a través de Olímpica 104.9. Aquí estamos, me ponen audio 314-580-1049. Buenos días, Olímpica.
3: Olímpica me pone de todo.
0: Y bien bueno.
3: Un saludo desde Panamá,
0: Panamá
3: City. Un saludo a la familia Duque y Santana. Que los quiero mucho, acá es de Panamá City.
0: Listo, mijo.
3: Poneme un tema ahí.
0: Ah.
3: El apachurrado.
0: El apachurrado. Listo, mijo, gracias. Yo escucho Olímpica porque me pone de todo y bien bueno. 314-580-1049. 12:32, Olímpica.
4: Desde

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0: Música de Vicente Fernández, La Ley de la Vida, música olímpica. ¡Olímpica! Hola, ¿qué tal? Buenos días, 4 de la mañana, ya 3 minutos. ¡Ay, muchachos, casi que no! No veíamos la hora, por Dios, estábamos que nos hablábamos, estamos aquí, prácticamente estábamos que nos cantábamos. Desde septiembre se siente que viene diciembre.
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0: No teníamos ese taco en la garganta, que hágame el favor. Ahora sí, muchachos, de aquí en adelante, música de parranda, música tropical, es que prácticamente ya de aquí para abajo, eso es todo travesía. Como decía mi abuelo, ya de aquí para allá es travesía, tranquilo, mijo. 4 de la mañana, 3 minutos, la dirección es de John Hander García. Dirige Olímpica 104.9. Les acompaña Fercho, hola, ¿qué tal? Buenos días.
2: Fercho, una voz olímpica.
0: Bueno, ya saben que pueden solicitar musiquita, pueden programar canciones por aquí a través del 314-580-1049. 314-580-1049. Ese es el WhatsApp de Olímpica Medellín. Si quiere reportar sintonía, ¿dónde está esta hora? ¿Qué tal está llegando la señal? ¿Qué canción de septiembre quiere escuchar? Es que prácticamente septiembre a diciembre, eso está pegado. Ya, y mejor dicho, la Navidad como es de cortica. Póngale cuidado que esto se va volando. Esto se va volando. ¡Eh, muchachos! ¿Es qué? ¿Qué pasa? ¿Qué pasa?
3: ¡Compañero, feliz día!
0: Bueno, eche la bendición con mucha fe. Así usted vaya a salir del trabajo, así vaya a salir de su casa para el trabajo, échese la bendición. Salga bien persinadito, que eso es, esa es la condición principal, salir bien persinadito. Hágale pues, en nombre del Padre, del Hijo, Espíritu Santo, amén. Que la morenita Virgen de Guadalupe los proteja, los bendiga, que me les vaya muy bien el día de hoy. ¡Olímpica! Vamos a contarles de información, vamos a contarles de noticias. Hombre, una noticia muy triste, hombre, en las últimas horas. Carro bomba en una estación de policía de Cúcuta, ¿sí? En las últimas horas se presentó el ataque terrorista de un carro bomba contra una estación de policía de Cúcuta. Noticia en desarrollo. Vamos a contarles acerca de esa información, de esa noticia, aquí en Olímpica Medellín 104.9. Hombre, triste, triste ese tipo de noticias, ese tipo de información. Otra vez los carros bomba. Dios bendito. Bueno. 4 de la mañana, 5 minutos, son las 4:05. Buenos días, Olímpica.

0: la que está por encima de todas, Olímpica Medellín, 4 de la mañana, ya 8 minutos. Ya 8, se siente como un ambiente diferente, ¿no? De septiembre se siente.
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0: Muchas Olímpica, 104.9. Ya son las 4 de la mañana, 8 minutos. Vamos a continuar con más canciones, música olímpica. Por aquí me piden esta canción, ya va a sonar de una vez. 4, 8 minutos, Olímpica.
1: ¡Ay!

0: Muy buena canción sonando en Olímpica Medellín, 104.9. 4 de la mañana, ya 15 minutos, son las 4:15. Buenos días, escuchas Olímpica, ¿con quién tengo el gusto? Buenos días. ¿Qué onda, mijo?
1: ¡Berchito!
0: Entonces, ¿qué llave?
1: Saludo desde Barcelona, España.
0: Vamos, rumbo tío.
1: Zaragoza.
0: Yo no.
1: Berchito, para hacer una cancioncita ahí, Casco Ligeros.
0: Casco Ligeros.
1: De Vicente Fernández. Y bienvenido septiembre, que se siente que viene diciembre.
0: Listo, mijo.
1: Escucho Olímpica porque pone todo bien y bueno. Bien
0: bueno, ese es de Alejandro, el hijo. Listo, ya te pongo la canción. Yo escucho Olímpica porque me pone de todo y bien bueno. ¿Quién más está por aquí, Olímpica? Hola, buenos días, ¿con quién hablo?
2: Por favor, mándeme adiós, que yo no sé leer. Mándeme adiós, por favor.
0: Oiga, pinchado, que por favor le mande audios a la señora que ella no sabe leer. Haga el favor y le manda audios, no texto. ¿Listo? Percho, ¿cómo estás? ¿Bien o no? Haceme un favor tan amable. Me pones ahí antes de irte, me pones la matica. Hágale, pues. La matica, yo escucho Olímpica porque me pone de todo y bien, bueno, ya sabe que esta temporada ustedes van a tener la oportunidad pues de solicitar música parrandera, van a solicitar música tropical. ¡Olímpica! Mejor dicho, esto prácticamente ya es Navidad, ya es Navidad. 4:17 minutos, escuchas Olímpica Medellín 104.9, que le pique en caña. Hombre, muy contentos, hombre, está lloviendo bastantico para el suroeste y ya como que está ahí floreando, como que está ahí saliendo, rebotando la cosecha ya, gracias a Dios. 4:17, Olímpica.

Cobijas encima, cuatro cobijas viejas, 4:20 a.m. Son las 4:20, escuchas Olímpica Medellín 104.9. 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

0: 4:32, ya son las 4:32, escuchas Olímpica Medellín 104.9.
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0: Y bien bueno. Vamos a continuar con más canciones que ustedes programan también a través del 314-580-1049.

0: pelo casi me acuerdo el día. Ay, casi que no lo agarro. Yo no sé por qué estaba tan arisco ahí primero. ¡Caramelo! No, no. Gafé, venga. ¿Qué hubo? ¿Qué tiene miedo? Porque llegó septiembre. ¿Qué? ¡Caramelo, venga! ¡Melo! Hágale pues, mijo. Cuidado, pues. Es que estaba todo asustado. Yo no sé por qué estaba asustado. Es que le tiraron polvo la noche. ¿Qué? Ese caramelo. Buenas. Dígale, dígale, buenos días. Quieto. Quieto, caramelo. Dígale, buenos días. ¡Oye, oye! ¡Hijo de pucha! ¡Afloje el rejo pinchado!
1: Cantando plata.
0: Son las 4 de la mañana, 44.

0: Pincha esto, pincha esto. Tírame un dobletacito ahí bien rico, sí, un dobletazo parrandero.
1: Hágale. El maestro Joaquín Bedoya es el que está haciendo el dobletazo.
2: Voy

0: Pucha.
1: Desde septiembre se siente que viene diciembre.
0: Oiga, primero de septiembre. Ay, fue pucha, y tenemos regalos, tenemos natilla, tenemos buñuelos, de todo eso les vamos a hablar. Ojo que de todo eso les vamos a hablar pegaditos aquí a este primero de septiembre. Este primero de septiembre, la única emisora que le da la bienvenida al primero de septiembre, porque desde septiembre se siente que viene diciembre. ¡Amarrarle la cola! ¡Te raco lo volvía como lo volvió esa vaca! ¡No! ¡Amárrele esa cola! ¡Ay, pucha! ¡Ese animal está enfermo! ¡Cale, pues! ¡Cantar!

0: ¿Para qué faroles? ¿Para qué las velas? Que yo sigo de alumbrado. Ay, eso suena muy bueno. Las 4 de la mañana, 50 minutos en Olímpica. Son las 4 de la mañana, 50. Tengo pico y placa para el día de hoy. ¿Qué numerito les va a tocar hoy? Voy a mirar por acá. Hoy va a tocar pico y placa. Ojo, pues, que hoy va a tocar nada más y nada menos que... ¿Qué? Se me perdió. Se me perdió. No, mentira, aquí lo tengo. Ojo, pues, con los conductores, que hoy es un día maravilloso. Abrazo. Ojo, pues, que les estaremos diciendo sobre la natilla, para que vengan a comer buñuelito y natilla. Ahí les vamos diciendo. Listo. Ve que... Saludito para la gente en Belén. Los que madrugan, los que van en el tranvía, los amigos del Metrocable, esos con el celular y con la emisora puesta. ¡Qué belleza! 4 de la mañana, 51. Ahora tenemos las 4:51, ya vienen todas las noticias. Hombre, hay una triste noticia. Verdaderamente, así estemos en septiembre, estemos donde sea, en Navidad, en Semana Santa, donde sea, pero las noticias no paran, la información no para. De la niña de Buriticá la encontraron muerta, bendito sea mi Dios. Ya don Carlos nos da la información ahorita. La de 7 añitos perdida, la encontraron muerta en las últimas horas. Ay, Diosito. Bueno, mucha cosita, mucha información para contarle a este pueblo madrugador, porque eso se trata también. Luego de las 5 de la mañana, Olímpica también tiene toda la información, las noticias para el pueblo. Hay mucha cosa, no faltan las noticias, no faltan las cositas maluquitas, no falta todo lo que pasa en esta tierrita que se llama Colombia, en esta tierra que se llama Colombia.
1: Pinchadito, buenos días.
0: Hola.
1: Ave María, ya esto empezó.
0: Ya esto empezó.
1: Desde septiembre se siente que viene diciembre. Eso. Ya no hay necesidad, pinchadito, que lo metan, ya se lo meten solito, pinchadito.
0: Se va solo.
1: Y yo escucho Olímpica, porque me pone de todo y bien bueno.
0: Eso, mi amor. Gracias, mi corazón. Pico y placa para hoy es martes 1 y 4, 1 y 4, martes 1 y 4. Y como hoy es primero de septiembre, hoy toca septiembre, el 3. El 3 para el día de hoy. Ahí está el pico y placa para el día de hoy. Ya les traigo los resultados de las loterías también, para que estén ahí muy pendientes. Resultados de las loterías a través de los 104.9. Y si quieren que los complazca, pues me mandan el WhatsApp bien grabadito. Buenos días.
2: Pinchadito, pinchadito, muy buenos días. Permiso, suene la alarma. Suene la alarma, papito, que ya llegó septiembre.
0: Hacele. Pinchao, no les den miedo. Pucha. Estamos en septiembre, señores. Ay, qué belleza. Estar escuchando Olímpica porque temprano es más bacano. 4 de la mañana, 53 minutos. Ahora son las 4:53.

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0: 4:57, faltan 3 minutos para las 5 de la mañana. 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
1: Buenos días, pinche, buenos días. Pinche, felicítame hoy en mi día de cumpleaños, pinche.
0: ¿A quién?
1: Porque de septiembre siente que viene diciembre, pinchadito.
0: Eso.
1: Pinche, poneme un parranderito ahí para que pongamos esta gente aquí en Transmilenio.
0: ¿A Transmilenio? ¿Van a poner a bailar a la gente de Transmilenio en Bogotá?
1: A parrandear desde hoy, pinchadito.
0: Hágale. Venga.
1: Aflojale rejo, pinche.
0: Hacele fe.
1: Yo escucho Olímpica porque me pone todo y bien bueno.
0: No dijo cómo se llama, yo creo que llama Santiago, no dijo el apellido, no dijo nada, ya entras Milenio en Bogotá. Un abrazo, Santiago, amaneció cumpliendo años hoy, un abracito. Oh, con los nombres, pues, nombre completico, todo. Hola, pinchadito, mi nombre es Pedro Pablo Jun, eso.
2: Pinche, buenos días, ¿cómo estás? Pues, pinchado, ¿bien o no?
0: ¡Oye el chorro, leche!
2: ¡Jorge Santa Rosa! ¡Pinche, desde el gordo de septiembre! ¡Viene diciembre, pinchado! ¡Pinche, me lo meto a esta señora de este norte antioqueño, pinchado! ¡Poneme ahí una por muy bien buena, pinche! ¡Por los buenas si me caso!
0: ¡Eso!
2: Yo escuché Olímpica, que pone todo bien bueno.
0: ¿Oíste por esa canción?
2: Traquealo, pues, pinchao, traquealo.
0: Por las buenas si me caso, no, eso no se llama así. Eso no es tema, no se llama así. Eso no es tema, no se llama así, tiene otro nombre. Por las buenas si me... No, ese parrandero tiene otro nombre. Buenos días. ¡Hoy! ¡Garza! ¡Garza! ¡Capitán, métala! ¡Eso, capitán! ¡Quieto! ¡Ah, va, ese otro perrito ahí! ¡Ya! ¡Quiten de ahí!
3: ¡Pinche! ¡Buenos días, pinche! ¡Habla, hermano Choy, aquí en Santa Rosa de Oso! ¡Pinche! ¡Óigalo! ¡Hinche! ¡Colócame el cantinero, loco! Saludemos a Carlos Medina en la finca Ratón Pelado. Saludemos a Iber Tamayo recogiendo la lechita.
0: Eso.
3: Pa' Betania desde Angostura.
0: ¡Eso, mijo!
3: Saludemos a toda esta mano de patirrador por aquí, pinche. Yo escucho Olímpica porque me pone todo y bien bueno.
0: Y la bienvenida se la vamos a dar a septiembre en el Caribe. En el sitio del Caribe este sábado. ¡Pucha! ¡Yen Carrasca! Lo único que tienen que llevar es carrasca y ganas. Porque este sábado que viene 5 vamos a estar ahí en Minas Amagá, ahí en el Caribe. Saludos para la gente de Angelópolis, de Amagá. A todos por allá, yo no conozco por allá. Los voy a conocer el sábado a todos. ¡Ay, qué pucha! En Minas Amagá.

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1: Ahora tenemos las 5 de la mañana, 3 minutos, una emisora que te pone de todo y bien bueno en Medellín, esa Ex Olímpica 104.9. 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Ya son las 5:04. Buenos días.

0: Ay, Olímpica, recuerden, no, pues, no les olviden. 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Lo que tiene que hacer es que usted en ese WhatsApp que tiene, el 314-580-1049, que es el WhatsApp de la emisora, colocar la palabra desde septiembre, se siente que viene diciembre. Desde septiembre se siente que viene diciembre. Ya cuando usted coloca esa palabra, lo manda al WhatsApp y él ya le va a decir, por ejemplo, mire, esta señora lo hizo bien la tarea, mire, vea.
1: Buenas noches, Olímpica, Estéreo, Medellín. Mi nombre es Michelle Tatiana Rodríguez. Ajá. Y con el bono voy a ayudar a mi mamá.
0: Eso.
1: Que sí, sí lo necesita bastante.
0: ¿Ah, yo?
1: Y desde septiembre se siente que viene diciembre, Dios, Olímpica.
0: Eso, mi amor, es muy facilito. Que es que no quiero bono, quiero la nevera, coloca la palabra nevera. Que es que no quiero nevera, no quiero bono, quiero es la culebra, coloca la palabra culebra. Lo que pasa es que el WhatsApp hace todo. No lo hago yo, no lo hace nadie. 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Listo, buenos días.
2: Con estos 500,000 para pagar servicios. Desde septiembre se siente que viene diciembre.
0: Pero no me dijiste el nombre.
2: Olímpica.
0: No me dijo el nombre, no me dijo el nombre. Hay que decir primero el nombre, que quede registrado. Hola, soy Julanito, con este bono, desde septiembre se siente que viene diciembre. Hay que decir los nombres, no se lo olviden. La palabra 314-580-1049, 314-580-1049. Yo creo pues que más claro no canta Aristóbulo. Y durante todo el día muy pendiente para que se escriba. Durante todo el día. ¡Ay, Aristóbulo! Ya viene don Carlos Tobón, ya estamos listos para contar de todas estas noticias. Hombre, y septiembre también es un mes muy lindo. No se nos puede olvidar, ¿no? Nosotros le estamos dando la bienvenida, pero recuerden que... es el mes del amor y la amistad. Aquí le damos la bienvenida a todo. Amor y amistad. Septiembre se siente que viene diciembre. Porque esta es una emisora variada que te pone de todo y bien bueno. Ya son las 5:11.

0: Tarde o temprano, vamos con noticias, hay muchas. Las 5, un abrazo para Don Alcide, 5 de la mañana, 14, allá en San José de la Montaña. Dice por acá Don Alcide, buenos días, qué belleza de día. Ya por acá al pie de la lucha, señor, desde septiembre, siente que en diciembre, mejor época. Es un saludito a Alcide Chavarría desde la hermosa localidad de San José de la Montaña. Todo ese norte. Eso no es sino olímpica y fe, mamá.
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0: Y el norte muy frío con los buenos días, don Carlos.
2: Frío, frío, frío. Está haciendo en Oriente, pinchó.
0: Cayó, también.
2: Cayó agüita casi hasta la medianoche.
0: Ya, es que llovió. Pero eso no es malo porque mire que los embalses están muy vacíos.
2: No, hace falta la agüita, pero pinchado yo sí estaba haciendo mucha fuerza. Diciendo, no, me va a tocar irme. Lloviendo, pa' medallo en moto, qué pereza, Dios mío. No.
0: Pero no estaba haciendo, no estaba lloviendo.
2: No, pinchado, ya está el piso incluso muy oreadito, muy seco algunas partes, todavía hay partes húmedas, pero está bien la cosa, pinchado. Y aquí estamos, gracias a Dios.
0: Gracias, amigos.
2: Gracias a la Virgen Santísima.
0: Ahí está, todo el que se está levantando ya, el que va rumbo a su trabajo. Estamos listos con noticias. ¿Cierto?
2: Sí, señor, cómo no.
0: Dice la frase de hoy, está muy buena. Las que les gusta, don Carlos. Un sabio dice, en la vida no a todo el mundo se le ayuda. No es que uno sea malo, sino que al final todos son malagradecidos.
2: ¡Ay, pinchao! ¿Qué es eso? A ver, repetímela despacio, yo la digiero, yo la mastico.
0: Un sabio dice.
2: Claro que los sabios, ya le he dicho, llevan 2000 años diciendo cosas y nosotros 3000 haciendo lo contrario.
0: Un sabio dice, en la vida no a todo el mundo se le ayuda. No es que uno sea malo, sino que al final todos son malagradecidos.
2: No, todos tampoco fue cierto.
0: Pero ahí, sí, así dice el sabio, yo no sé.
2: Sí, no. Y entonces uno, ¿cómo sabe quién va a ser agradecido? No, pero no, uno le ayuda a todo el mundo y uno
0: agradece. Hay gente muy bien, muy agradecida en la vida, sí, gracias a Dios.
2: Esa es una realidad después de una experiencia, sí. Pero uno debe ayudarle a todo el mundo. Ya después el desagradecido. ¿Uno qué va a saber quién va a salir agradecido y quién desagradecido?
0: Está bien.
2: Sí. Está para masticarla, pinchado, está para masticarla. Atención las noticias, ayer lo que nos contaban los oyentes de la Maruchenga de Bello Arriba, derrumbe afectó varias viviendas, hay 9 personas damnificadas, ¿te acordás que nos contaban los oyentes?
0: Nos mandaron
2: por allá por el girasol, por girasoles. Uh-huh. De la Maruchenga, de la Comuna 1, ya nos ubicamos dónde es eso, ya no sabíamos dónde es esto, por dónde es esto. Nivel del río Magdalena, esta semana pasada les hablábamos del nivel del Cauca, ahora hablan del nivel del río Magdalena aquí en lo que es de la jurisdicción de Antioquia. Oiga, está... ¡Ah, carajo!
0: ¡Salud, don Carlos!
2: ¡Salud! Está 25% por debajo del promedio histórico. Sigue bajando el río Magdalena también. Y hay muchos municipios que se afectan, que tienen su acueducto ahí del Magdalena y sus regadíos, sus plantíos y sus cosas, sistemas de riego. Atención, por tercera ocasión se aplazó la audiencia contra Miguel Quintero Calle, hermano de Daniel Quintero. ¿Cómo te parece? Esperemos a ver, que es que la muchacha, la jueza, que estaba enfermita, estaba incapacitada, algo así. Pueblo, el parque ecológico El Salado en Envigado, caminantes denuncian secuestro masivo y robo. Ya no puede salir
0: a caminar. Me parece, ni a caminar, Fede.
2: Otra vez, para arriba, por la cueva del Higuerón, por el sector de la cascada. Ay, le tengo otra noticia de allá, por ese lado del Higuerón, para arriba, pinchado, otra noticia. Ahorita le cuento, rara esa cosa. Pueblo, la Corte ratificó la condena contra exalcalde de Envigado, José Ignacio Mesa. ¿Por qué? Porque el hombre estaba trabajando con los muchachos aquellos, con los de Don Berna y con la oficina. Esa historia viene de hace rato, pinchadito. La condena es de 76 meses de prisión, eso es 6,3 años. Por lo de la oficina, ahora le cuento, pinchadito, pues viene por ahí la campaña del 90 y pico, del 95 a la alcaldía y luego al Senado de la República y demás. En 2026 van 97 menores de edad reclutados, diagnóstico que podría ser peor por el subregistro. Atención, pueblo, mientras paseaba su perro en San Antonio de Pereira, capturaron alias Hermes. Objetivo de alto valor. El hombre estaba, digamos, bajo perfil y salió a pasear el perrito por ahí. Resulta que el hombre está acusado de enviar toneladas de droga, de coca para el otro lado. En Briceño, el ejército destruyó depósito ilegal con explosivos de las disidencias. Vea, la otra, Envigado, hallan el cuerpo de una mujer, ya está en estado de descomposición, dentro de una carpa esas de camping pinchadito, ay, ay, por allá por las cuevas de Liguerón, límites entre los municipios de Envigado y Retiro, arriba.
0: ¿Fueron a acampar o qué?
2: Raro, pinchado, sí, porque es que estaban la muchacha, están las pertenencias, sí, y había una cédula a nombre de Eddie Janet Caro Lotero, 39 años, y no se sabe más nada, pinchado. Ahí en zona boscosa, una carpa y un cuerpo ya, quién sabe. Solo no se había ido por allá, ¿por qué no?
0: Ni con más con carpas.
2: En una carpa, yo con un amigo, con una amiga, quién sabe. Sí. No, pinchado, está muy raro. Vamos a ver qué nos dicen más adelante las autoridades. O se iría a acampar sola. Uno solo no se apapa.
0: No, uno no solo no se metió para una carpa. No. 5:20 en Olímpica.
2: En San Rafael, cuando se movilizaba en motocarro, un hombre fue asesinado a tiros. Ovidio Hernández vendía boleticas ahí, andaba en muletas, tenía una discapacidad. Está rara la cosa, pero es que en Rafa, en San Rafa, que decimos cariñosamente, van 6 asesinatos en un mes. Yolombó, incursión del grupo de alias El Enano, apareció un decapitado, zona rural del nordeste del departamento de Antioquia. Imagínate, hombre muerto, aparentemente un joven de contextura delgada y la cabeza separada del cuerpo. ¡Qué horror!
0: Dios.
2: Dos personas que habían sido secuestradas en Anorí habrían aparecido muertas. Es que en Anorí la cosa está delicada. Esta semana les hablamos de Heiber Alfonso Restrepo, que es un líder de una junta de acción comunal que se lo habían llevado el viernes con 3 muchachos. Ayer les contamos que apareció Heiber. Ayer aparecieron los 3 muchachos, pero dicen los vecinos que no eran 4, esos 4 secuestrados, que eran 8, porque también se habían llevado otros 4. Y 2 cadáveres que aparecían parecen que eran de los otros 4 que hacía falta que aparecieran. ¡Qué cosas, Dios! Y esta es muy dolorosa. La de Buritica, ¿viste?
0: A la niña de 7 años.
2: Sin vida, la pequeña Michelle Dayana la encontraron sin vida. Ahí está, un comunicado del gobernador de Antioquia que confirma la acción y que lamenta profundamente el trágico suceso que hoy enluta al departamento. Michelita, una semana desaparecida, la encontraron muerta. Vamos a Ciudad Bolívar, esto es suroeste del departamento de Antioquia, asesinado un hombre. Pedro Marulanda, ultimado con arma de fuego dentro de una vivienda. Esa es de Ciudad Bolívar. Ay, como dicen por ahí, que perro no come perro, pero para que tigre sí come tigre. Dieron de baja a alias El Tigre en operación contra grupo insurgente ordenada por el otro tigre. Ahí tigre sí muere de tigre. Este muchacho le decían El Tigre, alias El Tigre, y tenía otro apodo, El Pintao. Claro que como El Tigre no es como lo pintan, ¿cierto? Le decían El Pintao, El Tigre. Ya les vamos a contar de esa operación también. Colombia registra más de 137 mil personas desaparecidas por el conflicto armado los años más bravos del 2001 al 2003. Tutela en Puerto Nare. ¿Por qué la tutela? Piden la protección de 23 niños por amenazas de hipopótamo. Porque es que los niños van en su canoita, en su lancha, para la escuela y los hipopótamos para ahí cerquita nadando. ¡Qué susto!
0: ¡Qué miedo!
2: ¡Qué susto! Dios mío, bendito. Les contaremos de la Liga B-Play del fútbol profesional colombiano, los dos picaditos de ayer. Hoy nos queda uno, Fortaleza, Once Caldas. Lionel Messi. ¡Hay gente llorando, pinchao!
0: ¿Dónde?
2: Llorando, que porque Lionel Messi dice que no va más con la selección argentina, que es el momento de retirarse, que está cerrando ya etapas y demás. Pero llorando a moco tendido porque... Ah, y comentarista, Mañoli, lloraba yo, Mañoli. Ah, llorando que porque Messi se va a la selección. Bueno, clásica Marinilla, ojo pinchado, hoy arranca la clásica Marinilla Ramón Emilio Arcila. Hay una contra el reloj individual. Arranca de El Peñol y termina en Marinilla. Hay 18 kilómetros, veo dos pueblos, están muy cerca.
0: O sea que eso va a estar por allá cerrado por Peñol y todas esas cosas.
2: Sí, de Peñol, ajá, Marinilla, por ahí desde las... La carrera empieza a las 10 de la mañana.
0: ¿Ahorita?
2: Sí, ahora, hoy.
0: Ah, pero hoy no mentiracito, falta quien vaya por allá a pasear.
2: Claro, a pasear no, y la gente que vive, sí, y que trabaja.
0: Sí.
2: ¿Usted cree que la gente no trabaja por allá,
0: sí,
2: o qué?
0: Eso por allá ya se volvió muy congestionado.
2: Ay, mucho que, claro, pinchado, y hay que llevar cosas para San Rafael y para todo el nombre.
0: Pueblos muy buenos.
2: O sea, carretera ni tal. Pero bueno, entonces le cierran un ratico para que sepan antes de las 9. Porque la carrera es a las 10, pues hay 9, 9:30, están cerrando esa vuelta. Y eso habría, pues a mediodía, 12, una, le calculo, yo pinché.
0: Muy bien.
2: Bueno, peladito, ahora les contamos a Vuelve la Vuelta a España, ayer descansar.
0: Hay mucha cosa, ¿vio? Que es que no haya que porque estamos en septiembre no hay noticias.
2: Oiga.
0: Ay, María, aquí me escribe en el buñuelero, que ya está descansando los lunes, pero pinchado. Descansando los lunes, buenos días, buenos días, buenos días, buenos días, Edwin, ¿cómo amaneció? Siga siendo buñuelo mío. No. Don Carlos, que si quiere, pero es para que le ayudemos al muchacho.
2: ¿Qué cosa?
0: Yo lo compré hace como 15 días unos fiambres. Que si sí, él me va a traer el mío ahorita. Barato, don Carlos, les va a ayudar a vender fiambres.
2: Y pero del teléfono para que la gente lo llame, pues.
0: Ah, pero todavía no, ya tiene todos comprometidos ya esta vez.
2: Y va a tener para usted, no va a tener para mí.
0: No, para usted también.
2: Yo lo pago.
0: Eso. Oiga, pues a ver, jornaleño.
2: ¿Cuánto vale? Véngame por la interna a ver si voy allí el cajero.
0: Muy barato, no, muy barato, don Carlos, ya le presto.
2: Pero venga, pero no, yo tengo. ¿Usted qué cree que yo soy un arrastrado, pues? ¿Usted cree que yo soy un arrastrado?
0: Ya le presto.
2: No, pero ¿a qué hora los trae para saber si desayunamos o no?
0: Sí, para el desayuno me dijo.
2: Ah, bueno.
0: Y en estos días los llamo para que la gente le. Es que hace muchos.
2: Sí.
0: Su tamalcita con la señora. Ese es el que tiene siete muchachitos.
2: Ay, güey, Julia, ¿y a qué horas hace pues los fiambres? Si ahora a toda hora está montando tribilín, ¿a qué horas hace los fiambres?
0: Yo no sé.
2: No.
0: Este pueblo lo malito que hay. ¡Ay, María, pinchao! Aflojale rejo a la marranda, pinchadito. Una belleza, ya llegó septiembre. Las 5 de la mañana, 26.
3: Les voy a decir una cosa, ya esto es como un tobogán. Ya en 2 o 3 días estamos en diciembre. Esto es de pa' abajo de puta. No. Y yo de aquí hasta diciembre, borracho, en pelota, de sombrero. Y contento.
2: Contento, ¿no?
0: Las 5:26. Un ratón con pantalones y el boquinche, Los Alegres Cordillera. La voz de Seir Marín, agrupación parrandera de música de carrilera que viene en Cali.

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1: Rejo, rejo, rejo pinchado. Ese rejo sí que lo tengo bueno para este año. Ese rejo lo tengo, le eché sebo. Le eché sebo, Carlos, para que sepa ese rejo. El sebo es el bueno.
2: Claro, pinchadito, eso protege el cuerito. Pinchadito, sí. Claro, y da más resistencia, no se pude. No
1: vaya a creer, a mí me tocó hacer. Pues yo no las hacía porque eso es muy berraco. Eso meten una. Como una. Eso es una navaja muy cortante. Para hacer el rejo a las vacas, solo lo pone uno en el suelo, en la manga, estira el cuero y le pone unas estacas. Una estaca así en la manga, el cuero, y eso queda estirado. Y usted empieza con una navaja y empieza usted a hacer, eso tiene que una persona que sea muy berraca para poder que la soga le quede bien hecha.
2: Claro, y buen pulso, y que le quede el diámetro, y después la entorchan, la enroscan.
1: Eso es hermoso ver hacer cómo se hace una soga.
2: Usted como la enroscan con una cosa de madera pinchada y eso da vueltas.
1: Eso es hermoso, y eso cae una soga, hijo de mamá, buenísimo. Eso es
2: muy fino pinchado.
1: Ahí, eso es muy bonito, por eso esta vez, este año le tengo cebo a ese rejo.
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1: Eso. A 5:30, buenos días.

0: Se siente que viene, primero de septiembre, le estamos dando la bienvenida a septiembre, don Carlos Tobón, ahora sí.
1: Ahora sí, Pincheito, se ya acabó esto.
0: Descansamos ya de hacer fuerza para que llegara septiembre.
1: Señor.
0: Qué es pelote con eso, ¿cierto?
1: Ah, pero Pincheito.
0: Y unos memes en las redes sociales.
1: Nos tenemos que gozar la vida.
0: Sí, la vida es eso también. Dicen por acá que un sabio dice, en la vida no a todo el mundo se le ayuda.
1: No.
0: No es que uno sea malo, sino que al final algunos son, vamos a arreglar la frase, algunos son malagradecidos.
1: Sí, sí, sí, porque todos no, sí, pues sí, hay gente sí, que es sí, muy agradecida, muy querida,
0: sí,
1: y sabe de la mano que algún día se le tendió y que le dio de comer, en fin, pero hay otros pinchados. Que ñeques. Qué cosa, Dios mío, qué zarigüeyitas. Bueno, pueblo mío, los daticos del día, porque esto no para, esto no se detiene. Ya estamos en septiembre, es el mes 9, pinchadito. Este es el mes de los Virgo, y los Virgo cumplimos este mes pinchado, para que no se me haga el bobo.
0: ¿Usted cumple el 11?
1: Sí, señor, no se me haga
0: el
1: bobo.
0: Ay, don Carlos, ¿verdad?
1: Martes, hoy, primero de septiembre, 1 de septiembre, se le puede decir de las dos maneras. A mí me gusta más decir 1 de septiembre, porque mañana es ¿qué?
0: 2.
1: 2 no es segundo, ¿cierto?
0: Segundo, es 2.
1: Cierto, bueno. Mes 8, año 2026, esto es calendario gregoriano, año del Señor. Martes de latín, Marti Die, día de Marte, el dios de la guerra en los tiempos remotos. Llevamos 244 días de este año, ducentésimo, cuadragésimo, cuarto, mijito. 121 días y se acaba esta bellezura de año. El viernes, el 4 de septiembre, es cuarto menguante. Estamos por Virgo, del 23 de agosto al 22 de septiembre. Hoy es el Día Internacional de la Dactiloscopia. ¿Qué es eso, pinchadito? Hombre, como el estudio de las huellas digitales. Y a través de esa dactiloscopia es que las autoridades pillan muchos crímenes, muchas cositas. Ave María, dejó las huellas digitales en el vaso, el crimen. El asesino dejó las huellas digitales en el arma. Ave María, mucha cosita. Día Internacional de los Primates. Pues que tenemos también otro día, fue que el día del orangután, que el día del mico, el día del mono. Bueno, de los primates, de todos ellos pinchaditos, nuestros antecesores, los primates. Y es el primer día de clases en muchos países de Asia, Europa y América del Norte. Terminaron las vacaciones ya pinchaditos muchos y comienzan clases. El santo del día es San Gil. Nosotros tenemos un pueblo que se llama San Gil.
0: Y dicen que es muy bueno.
1: En Santander.
0: Ajá.
1: ¿Sabías que Gil es lo mismo que Egidio? En latín, Aegidius. En francés, Gilles. En italiano, Egidio. Llamado Egidio de el eremita, el ermitaño monje benedictino, de origen griego, que vivió entre los siglos V y VII. Tradición que ha erigido como ejemplo de bondad y espíritu misericordioso. Pero hoy también, pichadito, además de ser el día de este santo, es el día de la Virgen de los Remedios.
0: Sí, y también tenemos pueblo de Remedios.
1: En Remedios, Virgen de los Remedios, conocida como Nuestra Señora Santa María de los Remedios, Virgen del Remedio, Virgen del Buen Remedio o Virgen de Gracia y el Buen Remedio. Pero es la misma, la Virgen de los Remedios, advocación mariana venerada. En múltiples ciudades del mundo. Yo no sé si la ciudad de nosotros, Remedios, el pueblo de nosotros es Remedios por esta Remedios, por esta, ¿cierto? Dice el amigo que por aquí no hay parroquia de San Gil, pero que van a hablar como un señor. Yo creo que Remedios sí viene de ahí pinchado, porque
0: yo también creo lo mismo. Ya,
1: mucha gente muy católica, muy creyente. Entonces, ¿a quién le hacemos la ejaculatoria? ¿A la Virgen de los Remedios o a San Gil? A los dos.
0: A los dos.
1: Rueguen por nosotros.
0: Amén. Hablando de padre, hablando de sacerdote, me llamó el padre Edwin, que es tan querido don Carlos. Muchas bendiciones. La comunidad de las fiestas patronales de la parroquia San Cipriano. San Cipriano en La Maruchenga, en Bello. Este sábado tenemos viejoteca a partir de las 7 de la noche, DJ y artistas Dubán, saludito bien especial de parte del Dubán el Conce. Ah, con Dubán fue que estuve yo el domingo.
1: Del partido de fútbol.
0: Sí, ese hombre trabaja, se mueve. Van a vender traguita, van a vender comestible, van a ayudar. Bueno, muchas cosas.
1: En La Maruchenga.
0: En La Maruchenga.
1: Ah, por allá es el girasol pinchado, girasoles.
0: Es una comunidad muy grande, 40 mil habitantes.
1: Oh, un pueblo grande.
0: Una comunidad muy grande. grande. ¿Sabe quién es este padre, don Calum? El amiguito de Sandra, ¿se acuerda de Sandrita?
1: Claro que sí, claro, el padre Edwin. Pero ese estaba, era por aquí primero.
0: Yo trabajaba, era como con el ejército y todo eso. Y ahora está trabajando en la Maruchenga.
1: Era capellán del ejército.
0: Es muy querido, un saludo para el padre y a toda la gente. Y es grande ese Maruchenga, ¿no?
1: Uy, tiene muchos barrios, que es un sector grande.
0: Grande,
1: bueno. Bello, bello, bello.
0: Bueno, un saludito, ahí los vamos invitando. Yo no voy porque voy para allí, para Minas Amagá. Y si no, me les iba un ratico por allá.
1: ¿Es el fin de semana?
0: Sí, es el sábado, y el sábado yo estoy ocupadito, le dije yo al padre. Pico y placa para el día de hoy, ¿sabe cuál les tocó?
1: No.
0: ¿No sabe?
1: No, claro que sí, pinchado. El martes.
0: Ajá, el martes.
1: 1 y 4.
0: 1 y 4, martes, 1 y 4.
1: ¿Y los taxis?
0: El 3.
1: Y mañana le toca el 9. Y el jueves al 5. Y el viernes al 1. Hoy 3 los amarillitos.
0: Ahí está el pico y placa para el día de hoy. Ya tenemos las 5 de la mañana, 38 minutos. Va amaneciendo, que está lloviendo por Guatapé. Que está lloviendo en algunas partes, en Guatapé, Papo, el Oriente. Las 5:38. Oiga, qué

0: mía. Oh, pues que hoy estaremos entregando medio millón. Ojo, medio millón. Medio millón con se los gaste en el éxito o se los gaste en Carulla. La palabra, coloca la palabra. Desde septiembre se siente y ya la palabra lo manda a que haga sus daticos, llene sus daticos y diga desde septiembre se siente que viene diciembre. ¿Será que metemos esta canción hoy primero de septiembre, don Carlos?
1: A ver.
0: Eso suena muy raro. Pero eso suena muy raro lo que usted dice. Es que Navidad en este tiempo.
1: No, yo no digo nada, pinchado. Pregúntele a la
0: don
1: gente.
0: Don Carlos, no, dígame usted.
1: No, no. A mí temas que hablen de Navidad. Sí, sí. Parranditas sí todavía, pero hablen que ya.

0: pero es que apenas es primero. Ya si es correr demasiado, ¿no, Carlos?
1: Ay, pinchao, ¿yo qué te digo?
0: ¿Será que lo meto? Se llama Triste Navidad. Pero es que primero ese tiempo. Ay, eso suena como tan triste, ¿no, Carlos? La gente va.
1: Es que es muy triste esa canción, pinchao. Sí.
2: Buenos días, Olímpica. Mi nombre es Verónica Quiroz. Sí. Quiero participar para el medio millón de pesos. Desde septiembre se siente que viene diciembre.
0: Eso ole. A ver, ¿qué dice por acá, Olímpica? Buenos días. A ver, ¿qué dice la gente?
2: Méntalo.
0: ¿Cómo, mi amor? Es que no se te escucha nada. Parece que estuviera hablando por debajo de la cama.
2: Méntalo hasta el fondo.
0: Hasta el fondo. Ah. Pero eso sí aguanta hoy.
1: Otra vez Navidad. Ya.
3: Metela. Sin miedo, que se sienta que llegó diciembre.
0: Sí, pero con un tema de esto. Sí.
4: Otra vez soledad en la calle.
0: No lo silbarán a uno.
1: Es que eso es como pinchado, eso es como para 8 de diciembre, para las velitas.
0: Ayer. Eso suena como muy bueno.
1: No, eso suena como a velitas.
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0: Ah, yo sí me voy a arriesgar a meterlo a esta hora. Así alguno me llame y me diga, pinchao. Yo sí voy a arriesgar.
6: Hola, Olímpica, buenos días. Mi nombre es Mónica. Desde septiembre se siente que viene diciembre.
7: Pinche. Yo quiero participar por el medio millón de pesos. Habla Mauricio de Cacandileja, Río Negro, pinche.

0: Pero la verdad se lo digo, lo metí, pero como raro, don Carlos.
1: Forzadito.
0: Lo metí muy forzadito. Sí,
1: a la berraca.
0: Lo sentí como maluco, sí, cuando
1: muy,
0: lo
1: muy
0: metí.
1: A la berraca.
0: Sí, es que es muy Navidad ya. Sí, esto no lo sentí bueno como cuando me.
1: Sí, sí, con gusto, pues con placer.
0: No, se me fue bueno todo. No. Pero bueno, ya
1: a veces pasa.
0: Sí, a veces pasa así, que no es como con muchas
1: sin
0: ganas.
1: Sin querer queriendo.

0: Vallenatos bonitos, que te suena Olímpica, 5 de la mañana, 50. Vamos ya despertando, ya amaneció un nuevo día y las noticias para el pueblo están aquí.
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0: Y me gustó mucho esta frase, don Carlos.
2: Ah, está buena, pinchado, está carnudita, muy aplicable a la realidad actual.
0: Y un sabio dice, en la vida no a todo el mundo se le ayuda. No es que uno sea malo, sino que al final, a veces y muchas veces, hay personas mal agradecidas.
2: Sí, muchas.
0: O mal agradecidos.
2: Sí, sí, no, pero se hace genérico, ¿cierto?
0: Nah,
2: mucha,
0: no.
2: Mucha zarigüeyita por ahí, mucha chuchita. Bueno, 5:51 en Colombia, lo de la Maruchenga de Bello. Bueno, ya les contó el festival del fin de semana, sí. Pero esta semana hubo por allá emergencia, pinchadito. Secretaría de Gestión y Riesgo, Atención de Desastres de Bello, reportó la emergencia por Girasoles, barrio La Maruchenga, comuna 1, donde movimiento en masa propiciado por las lluvias del fin de semana en el Valle de Burra afectó de manera directa 2 viviendas y dejó un total de 9 personas afectadas, entre ellas 3 menores de edad, un adulto mayor. Ante la situación, se activaron de inmediato protocolos de respuesta, articulación con el Cuerpo de Bomberos de Bello y atendieron a las familias para evaluar el alcance de los daños. Atención, pueblo. Nivel del río Magdalena en Antioquia está 25% por debajo del promedio histórico. Sí, lo dice la autoridad ambiental. Cora Antioquia revela que el río Magdalena llega al 25% por debajo del promedio histórico en el municipio de Yondó. En esa región antioqueña, lo que genera estrés hídrico directo sobre los ecosistemas ribereños y alteran los ciclos productivos de las especies acuáticas. La situación impacta directamente a poblaciones y pescadores del Magdalena Medio antioqueño que dependen del río. Representa un riesgo crítico para la biodiversidad y para el abastecimiento, dice Cora Antioquia. Actualmente revelan análisis de expertos, los estudios de la autoridad ambiental presenta reducción del 30% en las lluvias en la región según análisis de satélites de los últimos 20 años. Brava la cosa. Ahí está, oído. Por tercera vez aplazada la audiencia de imputación de cargos contra Miguel Andrés Quintero Calle, hermano del exalcalde de Medellín, Daniel Quintero, y otros 3 investigados por presuntas irregularidades en unos contraticos y contratos por una bobada de 17.645 millones de pesos, una menudita. La jueza del juzgado 27, el municipal de control de garantías, comunicó a las partes que estaba incapacitada, estaba maluquita, enfermita, por lo que se aplaza la diligencia, no pudo realizarse. Deberá hacerse nueva asignación para establecer qué juez asumirá la audiencia. La diligencia ahora estará, bueno, estaba programada para ayer lunes 31 a las 2:10 de la tarde. Ahora las partes involucradas están a la espera de que se realice la nueva asignación y le notifiquen la fecha en la que finalmente se llevará a cabo la audiencia. Y oigan a esta, amigo mío, otro, pasa cada rato, a otros le roban hasta las bicicletas cuando van por ahí, pas, trochitas, las montañas por ahí. Esto es el domingo pasado, unos caminantes recorrían por allá, iban para la cueva de Liguerón, la cascada, para las golondrinas, muy famoso, para las reservas de arriba del parque ecológico El Salado, para arriba, por allá donde está la campana, todas esas, el carriquí, todo eso por allá. Muy bonito, yo conozco para allá, pinchado.
0: Yo fui a un sitio muy bonito ahí, bueno, empezando, ¿cómo es que
2: llama? Ah, sí, por El Salado, por el parque.
0: Una cosa recreativa.
2: Sí, sí, pero no, pinche, hay que meterse para el monte.
0: Para arriba, para arriba es que es bonito.
2: Donde
0: eso,
2: queda
0: sí.
2: Por donde queda la cárcel de Pablo Escobar, sí, para arriba, sí. Por allá, para la montaña. Incluso por ahí unas partes, pinchado, yo no sé, hay unas partes, una reserva natural, yo que hay unas unidades residenciales por ahí, bueno.
0: ¿Cómo se verá lindo todo ese Medellín?
2: Sí, una divisa, una bellezura. Bueno, ¿qué dice la denuncia que interpusieron las víctimas? El ataque ocurrió en pleno sendero ecológico que conecta con el Alto del Escobero. Los atacantes, presuntamente 2 de ellos con acento venezolano, portaban navajas, puñales y aerosoles de gas pimienta. Cuando las víctimas llegaron a la cascada, los delincuentes ya mantenían retenidos a otros caminantes. Tenían 3 mujeres y un hombre. Los tenían como rehenes. Los obligaron a todos, a las víctimas, a meterse ahí como 50 metros por una trochita, por un bosque, para ocultarlos del camino principal. Le robaron relojes, teléfonos, celulares, cadenas, anillos de valor, todas las cositas. Hombre, pues no se puede ir uno con nada de valor. Claro que es que uno lleva el telefonito por si cualquier cosa, ¿cierto? Bajo amenazas con arma blanca, forzaron a las víctimas a entregar claves de sus celulares. Les vaciaron las cuentas bancarias mediante transferencias a otra plataforma bancaria. Los últimos caminantes interceptados estuvieron retenidos por como 40 minutos, pero la pareja, la primera que tenían secuestrada, estuvo casi 3 horas a merced de los criminales. Cuando los delincuentes vieron que subía más gente por el sendero, ordenaron a los rehenes, ¡ey, corran montaña abajo! Los hicieron correr pinchadito, mientras ellos se fueron para arriba, para el alto del Escobar. Ahí está la situación. Las víctimas, ya cuando bajaban, fueron auxiliadas por un grupo de paseantes, gente que iba a caballito, que transitaba por ahí por el sector, dando alerta a la policía. No se puede, pinchado. Y esta, para cerrar la tandita, la Corte Suprema de Justicia confirma condena de 76 meses de cárcel. ¿Cuánto es eso? 6 años más 3 meses contra José Ignacio Mesa Betancur, exalcalde de Envigado, exsenador de la República por delito de concierto para delinquir agravado y nexos con la organización criminal conocida como la Oficina de Envigado. Decisión tomada por la Sala de Casación Penal al resolver un recurso de apelación presentado contra una sentencia de la Sala Especial en primera instancia que había impuesto la pena al dirigente político. Esta sentencia contra el señor José Ignacio Mesa Betancur recibe el apoyo de la Oficina de Envigado. Dice que el hombre recibió el apoyo de la oficina, la organización criminal, que controla casi todas las actividades criminales en Medellín, para llegar a la alcaldía de Envigado en 1995 y posteriormente, en sus aspiraciones al Senado durante 2 periodos consecutivos. A cambio, los jefes del grupo criminal habrían obtenido influencia burocrática dentro de la administración municipal. Pau, pau. Cierro tandita.
0: Noticias, música. Hoy primero son las 5 de la mañana, 57 en 3 minutos, las 6.

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3: Ya tenemos las 5 de la mañana, 59, ya van las 6, ve, marcó el reloj, 6 en punto, Redondita, vea, Dios los bendiga, la Virgen me los acompañe, 6 de la mañana, que les vaya muy bien. Ya llegaron al trabajo, sí, ya tomaron tintico, panelita, ya, bueno, a trabajar se dijo, 6 de la mañana, señores, Dios los bendiga, ya tenemos las 6 en punto, aquí está el andariego.

si esto es así arrancando septiembre, ¿cómo irá a ser en diciembre? Puta. No. Ay, señor de los milagros, ayúdame, que este hígado me aguante, que la tripa aguardientera no me vaya a reventar.

0: ¡Ah, María! Ese nada más y nada menos que el descachalandrado. Ahora tenemos las 6 de la mañana, 6 minutos, pico y placa para el día de hoy. El pico y placa para el día de hoy, no se les olvide. Pico y placa, recuerden que es martes. Y como es martes primero, hoy tocó el 3 para los taxis. 3 para los taxis, 3, no se lo olvide, el 3 para los taxis. Ah, le tocó al mono hoy, le tocó al monito. Y los particulares, el 1 y el 4, 1 y 4. Ese es el pico y placa para el día de hoy. 6 de la mañana, 7 minutos. Y como siempre, nos llega una bonita reflexión aquí en Olímpica 104.9 con el Happy a las 6 de la mañana, 7.
1: Muchas personas están frustradas porque no reciben respuesta a sus oraciones. En sus corazones profesan día y noche que Dios no los escucha. Y es porque piden algo y no reciben respuesta a lo que piden. Mis amigos, escuchen bien. Dios siempre responde. A veces dice sí. A veces dice no, a veces dice, cógela con calma, espera, cógela con calma, pero Él siempre responde. Escucha bien las oraciones hechas con el corazón. Tienen respuesta de Dios. Así que no te afanes, ten calma, no te rindas, porque ya casi viene tu respuesta. Y dirás cuando la respuesta llegue: valió la pena orar, valió la pena esperar, valió la pena cada lágrima, porque Dios me ha dado más de lo que pedía. Dios me ha dado más de lo que deseaba. Y vas a decir: gracias, Dios. Por eso hoy ten confianza en Dios, ten valor, no te desanimes. Ten confianza en tu papá, en Dios, en ese Dios bueno que te ama. Que Dios te bendiga inmensamente y que tengas un hermoso día agarrado de la bendición de Dios. Recuerda que Dios es bueno. Dios es grande.
0: 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Ya tenemos las 6 de la mañana, 9 minutos. Ya vienen más noticias, ya viene más información a las mañanas. Hoy es primero de septiembre. Dándole la bienvenida a Olímpica este mes de septiembre. Ya tenemos las 6:10.

0: Hasta con licor, hasta con licor. A ver los oyentes que no los veo, a ver que no los escucho. Ahí están. Ellos están quietecitos ahí. Ellos, ellos están ahí, yo ya sé que están. Es los oyentes de nosotros, es como cuando uno va a un charco que hay mucho pescado. Que uno me dice, ¿a dónde estarán metidos?
1: Que tiene una piedrita para que alboroten.
0: Si uno tiene una piedrita, y eso, ahí salen ahí, como mejor dicho, se va a pillar, don Carlos. Sí, sí, así sí, son sí, nuestros oyentes, están ahí regaditos. La mantica tendida, la mantica tendida.
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0: No hay no decirles, cucho, cucho, cucho, cucho, y ahí vos salen. No hay no decirles, cucho, cucho, cucho, ahí vos salen. Yo, muy hermosos todos. Ay, mi morir, no hacerles así, cucho, cucho, y ahí vos salen. En los que están en la escuela, muchachas que están despachando a los chiquitos, la gente que está en las plazas de mercado, un abrazo grande, la gente que ya está en la oficina, mucha gente madruga para su oficina rápido. Así que Dios me los bendiga a todos los que ya llevan ahí el palustre en la mano para montarse en esos edificios allá. Aquí están construyendo unos, don Carlos. Eso es una cuadrilla como de 50 trabajadores aquí al lado. ¡Hijo de mamá! ¡Qué gentío! Como dos edificios, pero grandes. Eso el día que eso se tembló de tierra, yo dije, ay, padre Marianito, se va a caer eso. Eso como que desde que lo empiezan a hacer ya está cierto, sí.
1: Claro, pinchado. Sí. ¿Qué acaso eso lo hacen con boñiga?
0: Eso no lo hace. Así que un abrazo para todo el que vaya para esas obras de construcción. Que Dios me los bendiga a todos esos ingenieros. Buenos días.
3: Ya pues, pinche, con los buenos días, con los buenos días. Llegó septiembre, mío, escuchando la buena música suya.
0: Llegó septiembre, llegó septiembre.
3: Ay, ay, ay.
0: Ay, ay, ay. Llegó septiembre, mes de alegría y animación. No, no, no, no.
3: Rodolfo Aicardi, pues hasta
0: listo,
3: ahora.
0: Ahí lo tengo. Ahí lo tengo, ahí tengo un Rodolfo, vea, el preso, vea. ¡Ah, mamá! Un Rodolfo, listo. Veredas Piedras Gordas, saludos, Santo Domingo, Antioquia. 314-580-1049.
3: Pinche, pinche, pinche.
0: Hijo.
3: Con estos delantarroreos.
0: Hijo de estos.
3: Para todos los ordeñadores que ya andan por ahí mucho en rosco lavando sala.
0: Sí, ya están lavando.
3: Pinche. Para el amigo Juaco Pinea, el amigo Raúl.
0: Lavando sala ya, lavando todo ese rilero que dan a las vacas.
3: El de afloje. Póngamele un temita de un par de clientes bien buenos.
0: Listo.
3: Póngameles el culichupado. Que me pone, estoy bien bueno.
0: Está bien el culichupado también. Santa Cruz, Comuna 2, un abrazo a la gente de Santa Cruz. Buenos días a todos esos barrios. Manrique, Campo Valdés, Santa Cruz, Aranjuez, Santo Domingo, Carambola. Barrio de Medellín que se despierta. Eso no vino con Olímpica y fue mamá. Buenos días.
4: Pinchado con los buenos días. Víctor Chimbita a la hora, saliendo de Itagüí para Oveja, San
0: Pedro. Oiga, oiga, para Oveja, para Víctor Chimbita, oiga.
4: De los milagros, ¿ah? De la molita con el diadema. 34 cuidados para las vacas.
0: Listo.
4: Pinchado. Salúdeme ahí la gente pues que conoce a Chimbita ahí, que la buena.
0: La buena.
4: Aquí va adelantico el parcerito, el Chori, en la 070, yo en la 1.16 ahí.
0: Listo.
4: Por ahí. De Barranquilla, y bueno, ya nos vamos yendo. Y mucha gente, Dios los bendiga.
0: Amén, mijo. Un abrazo. Más reporte, a ver.
5: Hola, buenos días, Olimpia.
0: Él oye mal, bien grabaditos esos audios. Bien grabaditos para escucharlos mejor.
6: Olímpica, buenos días, ¿cómo están? En la calle de Bello. Olímpica, para pa informar que el Cerro Quintaluz ya se apagó con el agüita de anoche, gracias a Dios.
0: Gracias a mi Dios, yo cuando iba ayer, sí, ese Cerro Quintaluz le estaba echando candela, es tremendo. Oiga, y les voy a decir una cosa, y eso no se prende solo. Ese Cerro Quitasol, yo digo que eso nunca se aprende. ¿Cierto, don Carlos? Eso no se aprende solo. No,
1: hay,
0: no.
1: Hay incendios que se producen cuando hay altas temperaturas.
0: Sí, pero es rarito, don Carlos.
1: Pues pinchado, yo qué te digo, yo sé que hay pillos, que sí. Hay malandros, que hay pirómanos, sí. Que hay gente de mala fe, ¿cierto? Y otros que aprovechan, le echamos candela y luego aquí, pues hombre, hacemos una explanación y vendemos estos lotes. Porque también se da también pinchado, se ¿cierto? Da. Porque es que... Y ahí el otro, el graciosito, sí. Y los muchachos también. Que
0: pero ese Cerro Quitasol no falla.
1: Pero
0: cada
1: pinchadito, eso sí es tiro por la y también hay manos criminales. Yo creo, pinchadito, que hay de todo. Hay de todo ahí.
0: Pero bueno, anoche cayó agüita y ahí se apagó, gracias a Dios. 6 de la mañana, 17 minutos, las 6:17.

0: Temprano es más bacano, señores. Temprano es más bacano. Buenos días, noticia, música, música y noticia.
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0: Las noticias para el pueblo.
2: Cierto, pero...
0: Estaban las noticias para el pueblo, don Carlos.
2: Es lo mío que estás en la montaña como viejo que duerme. Vea qué día tan bonito va a ser ahora en la mañana.
0: Está la gente feliz, don Carlos, en el suroeste porque les ha caído agüita y esos cafetales están, vea.
2: Claro,
0: pinza. Vea.
2: Se dispara ese café, Dios mío bendito. Ahora sí, mi hijo, pone bonito eso y amarriar.
0: Es lindo, ¿cierto? Qué cohete bueno. Un abrazo para todos, para los cafetales. Quedará en Minas Amacá, don Carlos.
2: ¿Ah? En Minas café. Hay cafecito también, sí. Pinchado, como no. Claro, va, y hay mucha, pues, la zona es, como su nombre lo dice, carbonera, ¿cierto? Pero hay cultivitos también, y hay mantecas de plátano, yuquita, toda esa cosa. ¿Por qué vas a traer?
0: No sé qué trajera de por ahí, porque yo cuando voy a un pueblo traigo alguna cosa, don Carlos.
2: Pero para usted eso, ¿sí? Tiene que ser que le digan, vea, para don Carlos, pero es para él, no es para usted, pero entréguelo. Ahí sí, cuñado, sí.
0: Sí, voy a ver qué traigo por allá en Minas. Bueno, yo cuando vaya a un pueblo, alguna cosa me llevan.
2: Claro.
0: Algún cariñito por allá, la gente muy bella. Un abrazo para todos. Y como yo nunca he ido por allá, eso debe ser muy bueno. A ver si me voy por aquí por Caldas. Voy a meterme por Caldas.
2: Hay Angelópolis.
0: Angelópolis, y ahí me tiro allá a Minas.
2: Ahí baja.
0: Sí. O me voy por allá, aquí fue, a donde el restaurante ese. Almuerzo ahí y sigo por Amagá.
2: En el peaje. Cuatro palos. Y antes de llegar a Camilo C, por ahí se mete a la derecha por esa vía que sale para Angelópolis.
0: Por allá. Conocer por allá que no conozco. En la vida no a todo el mundo se le ayuda. En la vida, decía un sabio, no a todo el mundo se le ayuda. No es que uno sea malo, sino que al final...
2: Claro.
0: Hay gente malagradecida.
2: EQW 342, ahí va. Pinchadito, pero es que hay otra que es que uno no sabe entonces, porque te dice, haz el bien sin mirar a quién.
0: También es otra cosa.
2: Cierto, entonces.
0: Uno da, pero uno sabe si bueno, si son.
2: Bueno, ahí está, ustedes verán. Oído, Defensoría del Pueblo presentó actualización al seguimiento de reclutamiento de menores implementado por grupos armados organizados en el marco del conflicto interno. Los departamentos de Cauca, Norte de Santander son, de lejos, los que más han sufrido el fenómeno de reclutamiento forzado infantil en lo que va de este año 2026. Oiga este numerito. Entre enero 1 y 31 de julio, la Defensoría ha identificado 97 casos de reclutamiento forzado de menores, siendo Cauca, Norte de Santander, Nariño, los departamentos con mayor número de registros, dice la entidad, informe entregado ayer lunes. Atención, este manejaba bajo perfil y salía tranquilito a pasear su perrito hasta que le dieron, venga, señores, usted no es usted tiene aquí un pendiente. Sí, señor. Orden de captura vigente de las autoridades de Luxemburgo por tráfico de drogas. Hermes Julián García Pérez, alias Hermes, 46 añitos de edad. Caminaba tranquilo con su perrito, con su mascota por ahí por una calle de San Antonio de Pereira en Río Negro y le cayeron. Agentes de Policía Nacional en coordinación con Europol y con Ameripol venían haciéndole seguimiento, le estaban pisando los talones hace rato. Y no se da cuenta uno, pinchado. Es que a un señor que yo conocí pinchado en el aeroparque, él iba a montar en bicicleta. Y los policías también montaban bicicleta. Y se sentaban a tomar café y lo escuchaban como 6 meses haciéndole seguimiento. Hasta que le echaron mano. Que eso, y la inteligencia de la policía también pinchaba. A veces se demoran, ¿cierto?
0: Pero
2: para tener las pruebas. Bueno. A este señor le venían haciendo seguimiento, le interrumpieron el paseo, le leyeron los derechos y, hombre, se lo llevaron. Era uno de los efectivos de alto valor priorizados por el gobierno nacional, representa la primera extradición hacia ese país de Europa Occidental, porque ya han mandado como 41 para otros lados. Briceño, la séptima división en desarrollo de operaciones ofensivas en Briceño, incautó 30 kilos de explosivo artesanal tipo R1, 20 detonadores, 40 metros de cordón detonante y artefactos explosivos improvisados con activación por radiofrecuencia. Se incautaron también 3 radios de comunicación, 30 baterías, cableado y otros elementos. Según autoridades, todo esto utilizado para fabricación, instalación y activación de explosivos. Las autoridades mantienen operaciones militares en el norte del departamento, allá en Briceño, contra estructuras armadas que delinquen en la región. En Envigado, cosa rara esta, hombre, el cuerpo sin vida de una mujer en avanzado estado de descomposición ya. O sea que hacía días había muerto, no se sabe cuántos. Lo encontraron dentro de una carpa de camping allá por la vereda del Bayano. Eso es el sector de las cuevas de Liguerón, por allá por donde atracaron los otros muchachos, los caminantes.
0: Pues uno por una carpa solo no se va, don
2: Carlos. ¿Quién sabe qué pasó? Hola, Katy, ¿cómo estás? ¿Qué has hecho?
3: Uno por una carpa. Huéleme, don Carlos.
2: Hueles como a diciembre.
0: Huele como a natilla.
2: Llegó Katy desde septiembre. Huele a diciembre.
0: Katy, hueles como a natilla en leña.
3: Atrevidos. Hoy estoy estrenando perfume.
0: Sí, pero qué perfume tan raro.
3: Huele a chicharroncito.
2: ¿Y cómo se llama? Leños orientales.
3: No, mentira, Katy. Con ustedes no se puede, ¿cierto?
2: Sí se puede, Katy.
3: Bueno, pero ustedes no se pueden.
2: Sí se puede, acá les versito.
3: Yo creí que me iban a decir que sí olía rico. Más para que venga Pichingo.
2: Si es que viene,
0: por mí que no venga.
3: Porque ya, mínimo, hoy va a decir que no viene porque quedó esperando que llegara
2: diciembre. Que en diciembre en las vacaciones.
0: Sí,
2: bueno, oiga, pues entonces vuelvo con este caso, que muy, está muy, muy raro. Pues muy allá raro. Por las cuevas de Liguerón, como te decía, por donde el domingo cogieron a esa gente y la pelaron, mijo, le quitaron todo. Junto a las pertenencias encontraron en el sitio las autoridades una cédula de ciudadanía a nombre de Edith Janet Caro Lotero, 39 años. El hallazgo se produjo tras el aviso de otro grupo de senderistas que avisó a la policía de Carabineros de Envigado. Ellos alertaron sobre presencia de un cadáver en zona boscosa ubicado ahí, como a 2 horas de camino, arriba pinchado en todo ese monte. Las autoridades llegaron al lugar. Y en el que distante del casco urbano, unas 2 horas, hora y media, para verificar la situación, acordonaron el área y están esperando el dictamen del Instituto Nacional de Medicina Legal para confirmar la manera fehaciente de identidad de esta mujer, si corresponde a la cédula, para determinar si se trató de homicidio o una muerte natural, porque el cadáver ya estaba en estado de descomposición. Y en los patios, esta es a nivel nacional, norte de Santander, un muerto. 2 policías heridos, ataque con carro bomba. Detonado anoche, lunes, frente a estación de policía del municipio Los Patios Norte de Santander. Repito, el muerto es un civil. 9 afectados, 2 policías heridos. Eso quedó en llamas, esa estación de policía, y provocó pánico entre los habitantes. Perpetrado tipo 11 de la noche. La onda explosiva causó además daños en varios locales comerciales. Viviendas ahí en esa avenida, esa es la calle principal, la que están mostrando ahí. Eso es aledaño a la ciudad de Cúcuta, un pueblo ahí pegadito de Cúcuta, capital del departamento norte de Santander. Esa es la ciudad principal, paso fronterizo. Dicen las autoridades que analizan lo ocurrido, que revisan cámaras de seguridad, pero aburridora la cosa por ese lado. Sierra Tandita, la otra también tiene maluquitas, porque muchas sí hay hoy.
0: Dice Diana Pulgarín.
2: ¿Qué dice la pulga?
0: La Pulgarín dice que quiero salvar a mi hijo en Entre Ríos, mis padres en el municipio de Santo Domingo. Esa Dianita, ¿dónde estará? ¿Quién sabe? Pero quiere saludar a toda su familia en Entre Ríos y a todos allá en Santo Domingo.
2: Ve, ahora de saludos, hombre. Ayer que estuve por ahí, que saludar a la gente de Ferro Carmen. Ay, nos escuchan mucho. Y está el Roberto, que trabajó en Caracol hace muchos años. Me lo encontré en estos días. Qué bien, saludos a todos, gracias por ponernos en su radio.
0: Saludos, saludos. Y el 26 vamos a estar allá, 26 de septiembre, en el Carmen de Oral. Eso va a ser con Nati, yo, Buñuelo y Parranda, lo desvalitado. Ay, ay, ay. Uy. Las 6 de la mañana, 26. Allá donde Pichucho, no se lo olvide.

0: Pues mija, a ver.
1: Ustedes no me lo están preguntando, pero yo les voy a contar. Imagínense que hay una vecina mía que ya tiene disque el pesebre hecho y con el niño de sus y todo.

0: Ya tenemos las 6 de la mañana, 32. Buenos días, señor. ¿Cómo amaneció?
1: Buenos días, papi. ¿Cómo amaneció?
0: ¿Quién es usted?
1: ¿Yo? Yo soy...
2: ¿Cómo es él?
1: ¿Y cómo es él? ¿En qué lugar se enamoró de ti?
0: Ahí abrí ese micrófono, ¿usted trabaja aquí?
1: Dígale. Sí, yo creo que sí. Digo, o será enseguida.
3: Dígale, en verdad. En verdad os digo.
2: En verdad os digo.
3: Yo soy el que soy.
1: Sí, en verdad os digo.
0: Déjeme tocarlo a ver si es usted.
1: No, porque de pronto sí soy y ahí sí nos complicamos la vida. Con los buenos días para el pinchadito, con los buenos días para don Carlos Todd. Y para la señorita Katy. Uf, Katy, huele tan rico.
2: ¿A qué huelo?
1: Ay, huele como a natilla con clavo. Pero huele como a natilla con clavo. Raro que usted tenga clavo.
0: Yo creo que eso es lo suyo, está raro hoy.
2: No, hoy no huelo a eso.
1: Huele como a natilla con clavo.
0: ¿Qué loción se echaría hoy?
2: Hoy, pero tengo...
1: Loción decembrina.
2: No, sí.
1: Tan bueno, siento.
2: Sabe que sí tengo loción decembrina.
0: ¿Sí?
2: Y les iba a traer a ustedes, pero ahora les traigo porque me han dicho que huele a natilla.
1: No. Bueno, venga, yo la huelo otra vez.
2: Huélame.
1: No es a natilla.
2: Mire, hoy me apliqué un perfume que se llama Delina Exclusive.
1: Delina Exclusive.
2: Les voy a decir, la gente dirá, eso suena muy caro, eso suena a mucha plata. Mm. No. ¿Cómo le parece que me encontré una empresa que se llama Illegally?
1: Ilegali.
2: Ellos, pues obviamente trabajan, pues y les sueltan a todos los del hueco. Ustedes pueden ir al hueco, allá van a encontrar todos esos perfumes. Y ¿saben qué pinchado? Lo voy a mostrar.
0: ¿Tiene para hombres?
2: Compré, claro.
0: Tráiganos.
2: Compré uno chiquitico que me valió 30,000 y huele.
1: No huele tan rico.
2: Y es un rolón.
0: Denos.
2: Valió 30,000 pesos, pinchado.
0: Denos.
1: Dígale que no hagan un perfume que huela a natilla en leña.
0: Bueno, pichingo, con los buenos días.
1: Un señor que se montó en un bus y una muchacha así de esas creídas, así, don Carlos, así. Así, toda de ahí parada. Y el muchacho no le aguantó, no aguantó como leía la muchacha y le dijo, como huele de rico, le dijo el...
3: ¿Ese es de hombre o mujer?
2: Adivina, don Carlos.
3: Va a llegar a la casa oliendo a hembra.
2: Y entonces, sí, aquí olía.
3: Qué pena, es que usted me está echando esta cosa. Diga que está muy bueno. Es que está me echó un
1: horroroso. Ah, no, entonces se subió un señor hombre, retomo. Pero a mí no me gusta venir en las mañanas.
2: Se nota.
1: Pero a mí no me gusta venir pinchado. No es por ti, es de tanta zarigüeya. Y entonces, que llegó un muchacho y se subió al bus y se sentó al lado de una muchacha así, bien bonita, así. Y le dijo, como huele de rico. Y le dijo, es una colonia Carolina Herrera. La traje de Francia. Y el tipo todo aburrido, como que, tan creída. Por ahí más adelante, a las 2 cuadras, el tipo llega y se levanta la nalga y ¡puf! Se tiró un vientecito y dice ella, ¡puf! ¡Gas! ¿Qué es esto? Frijol cargamanto rojo. Lo compré en la minorista. ¡Ah! 3,000 pesos el kilo.
3: Barato, 3,000 el kilo.
1: Sí, eso es un chiste.
2: En esa época.
1: Tengo chiste pues de
2: natilla.
1: Que una natilla cambió de sexo y se hizo sacar el clavo.
0: No.
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0: Ahora tenemos las 6 de la mañana, 36 minutos. Coja el costalito, Katy, que llegó septiembre. Coja el costalito mío.
2: ¿Y el de septiembre?
0: Se siente que en diciembre.
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0: En 24 minutos serán las 7 de la mañana.
1: Pinchao. Que estaban unos desodorantes haciendo bulla, esos de rolo haciendo bulla. Y llegó una loción, la loción de Katy, y les dijo:
0: No.
2: ¿Qué digo, oh?
1: Llegó la loción de Katy, le dio la de 30,000 y le dio.
0: No. Sí.
1: Y quedó un desodorante, quedó un desodorante así todo creído, moviendo el culito por la calle. Y él escuchaba que le hacían. Pss, pss, pss, pss, pss. Y era un desodorante desde una esquina. Ay, no, es que es septiembre. Es septiembre. No, no. Me disculpan los oyentes. Estoy así. Estoy como alborotado. Estoy
0: no, usted
1: como...
0: está dormido, sí. Por lo que.
1: No.
0: 6 de la mañana, 37.
2: No, dormido no. Lo que está más despierto que un berraco.
1: Estoy despierto, mijo.
0: 6:37. Escucha, no limpia.
1: Pinchado. Que unos buñuelos el 31 de agosto se pusieron a beber. Y amanecieron rodados. Tampoco.
0: Está bueno.

0: Mira, por aquí me están escribiendo. Dice, Pinchadito, buenos días. ¿Qué? Reportando sintonía desde Calima, el Darién Valle.
1: ¡Guau!
0: Pero me manda la foto sentado en un balde sentado en una caneca. Y con el balde dentro de las patas ordeñando una vaca café.
2: Y una teta en la mano.
0: Mira lo que lindo, míralo.
2: ¿Y eso es dónde?
0: En Calima, va en el valle. Es un pueblo.
3: El lago Calima
0: está. El lago Calima, muy conocido en Cali. Reportando sintonía desde Calima, el Darién, Valle, Ganadería C7. Hoy me saludas a la cuñada y a la suegra que están de visita. ¡Ah! Dios los bendiga. Buenos días. Un abrazo. Siempre escuchando la mejor emisora, la mejor. Ajá, quítele el micrófono a Pichingo.
2: No. Deme la oportunidad.
3: Ese Calima Pinchadito, además de
0: Carolina Londoño.
3: Que hay fincas, pues, y ganadera y todas esas cosas. Pues eso bueno. Es muy turístico, Pinchado.
0: Sí, muy turístico.
2: ¿Y cómo fincas se llama la finca? C7.
0: ¿Qué finca ganadera C7? ¿Era que son varias?
2: No, es de Cristiano Ronaldo. Esa no. Es cierto, don Carlos.
0: C7. Buenos días, me gustaría felicitar a Jaime Palacio en Envigado. A Jaime Palacio en Envigado, que está cumpliendo 91 años. Oh. Que Dios me lo bendiga y que siga cumpliendo muchos años más de vida de parte de la familia Palacio Barreto.
2: Una vez cumplió años un señor, 115 años de edad, y se le acercó un periodista que fue a visitar, le dijo: cuéntenos, ¿cuál ha sido el secreto en estos 115 años? Pues por acá cuando tenía 46 años me tiró un pelado. No, el secreto para vivir tanto. Mucha agua. Mucha agua.
0: 6 de la mañana, 43.
2: Me voy.
0: No, tranquilo, no, estuvo bueno. 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
1: No se muevan, ya regresamos.
2: Va a ser un día.
0: Es más, hoy no hay tusa.
2: Hoy no hay tusa.
0: No, es un primero y le estamos dando la bienvenida. No es que todo el mes vamos a obrear, no, sino que le estamos dando la bienvenida.
1: Hoy es nuestro día, Pinchadito. Hoy somos virales en las redes sociales. Hoy somos tendencia, y sí, quizás no ha sido un año fácil, quizás ha sido con muchas situaciones y dificultades, pero aquí estamos, adelante, hay que seguir, hay que avanzar, y hoy es nuestro día, así que déjenos celebrar.
0: Desde septiembre, siente que viene diciembre, metas a nuestras redes sociales, y miren todos esos descaches que cuentan desde septiembre, bueno, ¿sí o no?
2: Desde septiembre.
0: Desde septiembre, siente que viene diciembre, mamá. ¡Uy!
2: Pensaba que rico natilla.
0: Ah, hoy también va de natilla.
2: Sí.
0: Ya les vamos diciendo para que vengan por la natilla. También en los buñuelos. También va a haber natilla, también va a haber buñuelos. Creo que quién sabe quién va a ir a nadar.
1: Si quieren, lo de empanada también.
0: También, si quieren empanada.
2: También.
0: A don Carlos y a mí nos van a traer un fiambre. Pero lo vamos a comprar porque ahorita escuché una señora que yo pedía que todo lo quería gratis. No, todo no lo quiero gratis. Lo que pasa es que si yo voy a Santa Rosa, pues la leche sobra. Y le llevan a uno la lechita. Yo todo no lo quiero gratis, don Carlos.
3: No.
0: Aquí le pagamos a la gente cuando nos trae hasta los buñuelos.
2: Pero
0: y las tortas de pescado y todo. No es gratis todo.
2: Sí, porque mire, por ejemplo, en Santa Rosa va uno y como la leche sobra, le dan leche.
0: Lechita.
2: Vayan a Segovia donde le sobre el oro a ver si le dan oro.
0: Ah, qué bueno, un orito. Yo estos días dije, ¿cierto? 6 de la mañana, 46. ¡Uy!

0: afloje el rejo pinchado.
1: Ay, me encanta.
0: Y le eché sebo a ese rejo y
1: sí.
0: Eché, claro, hay que sebarlo.
2: Para hidratarlo.
0: Le eché rejo para ese
1: rejo. Además, pinchado que ese rejo estaba guardado todo un año.
0: Hay que echarle buena encima.
1: Exacto, para que haga bien el lápiz.
0: Para que pegue duro. Epa. Y me mama manantial, que para quede duro.
2: Epa. Mucho cuidado, que eso quema a veces.
0: Eso quema, sí. Claro, es que el que se me arrime lo quemo. Quema. Conmigo no se meta nadie.
2: ¿De qué es que hacen el subiegón, Carlos?
0: Del cuero de la vaca.
2: Pero no decían que había uno que lo hacían con el estrolín.
3: No, se llama el viril.
0: Del toro.
3: El viril es, pero eso es como un látigo.
0: Pero con el viril del toro sí hacen el látigo.
3: Sí. No, pero no el látigo ese que dice este es el rejo este de los perreros y demás.
2: Sí.
3: Están bien, es una fibra delgada del cuero. Pero el viril es como una especie de varillita, porque eso queda muy gruesito. Eso
2: sí,
3: como,
2: sí.
3: Como el bastón, ¿viste?, de los magos, así, con el viril.
0: ¿Y con cuál era el que la mamá le daba unos juguetecitos que le ponían eso y le pringaban en los pies y chapaleaba uno con eso?
3: Ese que él dice es el mismo que utilizan para el ramal del machete. Ajá. El ramal del machete también unos cueritos delgaditos. Y así, ese. El del perrero es más larguito.
0: Con ese ramal duro del machete sí que les gustaba, o les gusta todavía, dar unas pelitas.
2: A mí, yo a eso no le tenía miedo.
0: No.
2: A la cubierta del machete con los ramales.
3: Que picaba mucho la verbena.
2: Esa verbena sí le tenía miedo.
1: ¿Sabes qué? A mí nunca me pegaron.
3: No, es que usted levantó rejo mía. Lo hemos dicho, que usted levantó rejo.
2: Vea, Katy, usted pague unas palmadas en eso.
1: Está buena. ¿Por qué crees, don Calosón, que a mí me faltó rejo?
3: Porque
1: si yo soy una niña bien portada, al contrario, como no me pegaron, por eso soy así.
3: No, a usted, no. Usted la vida después la compuso, pero usted era una chica.
1: No, después conseguí quien me diera la trompa, tranquilo. Tengo frase.
3: Le dieron ya muy grande.
1: Ya me dieron, fue grande y no me puede defender. Bueno, ya. Un sabio dijo, aquí son puros sabios.
3: Sí, no, lo que dice el sabio lo dijo hace 2000 años, pues llevamos 3000 años diciendo y haciendo lo contrario.
1: Exactamente, exactamente. En la vida no a todo el mundo se le ayuda. No es que uno sea malo, sino que al final todos son malagradecidos.
3: Pero ¿cómo va a saber uno quién va a ser el malagradecido y el buen agradecido, cierto?
2: No, pero hay gente que nos le ayuda y le ayuda ahí.

0: Y hay más tanticas. Bueno, pueblo, arranco con San Rafa el domingo, el 30 de agosto. Aquí en el oriente iba en motocarro de servicio público don Ovidio Hernández y lo asesinaron con arma de fuego. Vereda Los Centros, desconocidos, dice, pararon en repetidas ocasiones. La víctima murió en el lugar de los hechos, ahí en el interior del vehículo del motocarro. Este muchacho era residente en la misma vereda, Vereda Los Centros, que llaman allá, en el municipio de San Rafael, y una persona muy conocida en el municipio. Él tenía una discapacidad, habitualmente se movilizaba con muletas. ¿Y por qué lo conocían tanto? Porque el hombre vendía boleticas ahí para rifas en la zona del pueblo, ahí en el área urbana. Habitantes señalan que al menos 6 hombres habrían sido asesinados durante el último mes, situación que se ha incrementado con la preocupación y la sensación de inseguridad de la población. Vamos a Yolombó, zona rural de Yolombó, nordeste antioqueño. El fin de semana fue hallado el cadáver de un hombre decapitado. Un joven adicionalmente fue baleado, aunque el muchacho logró sobrevivir y lo llevaron a un centro médico en el casco urbano para recibir la atención médica. Los hechos habrían ocurrido la madrugada del sábado, el 29 de agosto, en el corregimiento Villanueva. ¿Usted conoce Pinchado Villanueva?
1: Es un corregimiento ahí.
0: Aquí, donde comienza la subida para Yolombó.
1: Sí, antes de llegar a la cortada.
0: Es que de aquí a Villanueva, que estamos que a una hora aquí en Medellín, más o menos.
1: Ahí sí que la cortada.
0: Es correcto. El hombre muerto, aparentemente un joven de contextura delgada, cuya cabeza estaba separada del cuerpo, fue dejado en el cauce de una quebrada. La quebrada se llama Villanueva, donde el pescado, donde digo, el pinchadito pescaba por allá esas baleticas.
1: ¿En dónde? En la quebrada. No, allá no me tocó pescar.
0: ¿No fue Villanueva a pescar?
1: No, no me tocó pescar por esos lados.
0: Ah, bueno.
1: Y ahí por ahí venden zabaletas.
0: Sí,
1: como la orilla no. De la carretera capa Yolomboy a Malfi.
0: Sí, señor. Bueno, ahí de ese nombre de la quebrada es el nombre del corregimiento, del lugar. Hay unas 2.000 personas. Es que grandecito Villanueva ya. Los agresores serían miembros del Clan del Golfo, también autodenominado Ejército Gaitanista de Colombia, pero allá también están grupos de disidencia de las FARC, al mando de alias El Enano. Ahí fue donde encontraron a este muchacho, alias El Enano. Pueblo, ¿qué más les cuento? 12 personas que habían sido secuestradas en Anorí habían aparecido muertas en Cáceres. Que la cosa es complicada. Están investigando las autoridades el presunto homicidio de estos 2 individuos que habrían sido secuestrados por un grupo ilegal la semana pasada en el corregimiento La Liberia Charcón, municipio de Anorí. Los cuerpos habrían sido hallados en el corregimiento Guarumo de Cáceres. ¿Qué dice la comunidad? Hombre, hay información que entrega la comunidad y otro que entrega la administración municipal. Ha sido contrastada esta información. La semana pasada no solo fueron 4 las personas retenidas por el Clan del Golfo en ese caserío, sino 8 en total. 4 fueron liberadas. Primero, Heiber Alfonso Restrepo, que era el líder de la Junta de Acción Comunal. Y a él se lo habían llevado con 3 muchachos. Ayer les contábamos en la mañana, apareció Heiber Alfonso Restrepo, no aparecen los muchachos. Ya los muchachos fueron liberados. O sea, esos 4. Pero hay otra información de la comunidad que dice que otras 4 personas habían sido secuestradas. Entre ellas una mujer, todos del comité de barequeros de la zona. Los otros 2, conocidos como William Pineda y Chichía, al parecer fueron asesinados. Los cuerpos dejados en una vía del corregimiento Guarumo, municipio de Cáceres, Bajo Cauca Antioqueño, hasta donde habrían sido llevados por los captores. Esta situación queda evidenciada en un video grabado en el lugar en el que se observa los cuerpos de 2 hombres. Esta información está siendo verificada por las autoridades consultadas, aunque desde el territorio manifiestan las comunidades que las víctimas fueron reconocidas por la misma comunidad. En Buriticá, dolorosa esta situación.
1: Muy triste.
0: La niña que había desaparecido hace una semana, Michelle Dayana, una niña con problemas de espectro autista, con epilepsia, ataques de epilepsia, apareció muerta. Desapareció la niña, esa desaparición tenía en vilo a esa población, no solamente a sus seres queridos. Y la noticia triste es que fue hallada sin vida en zona rural de Buriticá, en el occidente antioqueño. El desenlace fue confirmado públicamente por el gobernador Andrés Julián Rendón a través de una cuenta de X, lo que antes era el Twitter, lamentando profundamente el trágico suceso que hoy enluta al departamento. El mandatario fue enfático en hacer llamado urgente y perentorio a la policía, a la fiscalía y demás organismos de competencia para que no escatimen esfuerzos en las labores de inteligencia e investigación. cuerpo de la niña fue llevado a medicina legal. Allí se establecerá causas exactas del deceso, mientras habitantes de Buritica y todo el departamento exigen que se haga justicia con Michelle Dayana. Y cierro con esta de Ciudad Bolívar, homicidio que se registró el domingo, el 30 de agosto, en el sector Simón Bolívar, casco urbano del municipio de Jardín. Esto es en Jardín, yo dije Ciudad Bolívar, no, sector Simón Bolívar, del municipio de Jardín. La información oficial dice que un hombre identificado como Pedro Marulanda fue ultimado con arma de fuego dentro de una vivienda. El hecho fue atendido por las autoridades competentes móviles en materia de investigación. Este es el segundo hecho violento que se presenta en menos de una semana en Jardín, sector, repito, Simón Bolívar. Recordemos que el pasado 26 de agosto fue asesinado el señor Jorge Osorio Cardona en la vereda Serranía. Cierro tanda de maluquitas, muchas.
1: Saludito para Sebastián en España. Pinchadito, vea, desde España cocinando y escuchando Olímpica, pero están, no están cocinando, están bailando. Ah, don Carlos, no están cocinando, no, con un delantal y bailando con una carrasca.
0: Ah, pero eso es parte, pinchado, están entrenando.
1: Están entrenando. Ve, un saludito para Juan, hombre, dice por acá que pinchadito, soy Juan, con el que estábamos el sábado. Ah, en la fonda. Un saludito para mi gente de Guadalupe, un abrazo. Un saludito para toda, para Juan y toda la gallada en Guadalupe, él es de Guadalupe. Carlos, el que vino por aquí en estos días de Nariño, ¿acuerdas, don Carlos, que nos estaba las cositas,
0: sí, señor,
1: del padre Marianito?
0: No.
1: Aquí me está escribiendo, ya está por ahí
0: el
1: en el municipio.
0: El pocillito, el padre Marianito, sí, Carlito, muchas gracias.
1: Mi Dios le pague, de Nariño, Antioquia, ahí está, un saludito bien especial. Y a Doralba, un abrazo grande.
0: Él es de Nariño, pero estaba donde el padre Marianito.
1: Exacto, y se acordó de nosotros y nos trajo un pocillito. Del padre. Y a mí como me chocan las cosas del padre Marianito, don Carlos.
0: ¿Es hincha?
1: Ah, yo soy hincha número uno de mi padre Marianito. 650.

0: Sigue enfermito, estable, Alci Acosta, sigue estable. Delicadito de salud. Ve al checo, ve al hijo, vea.
1: ¿Cuántos años tiene Alci?
0: 80 y qué fue que don Carlos ayer.
2: 87.
1: No es ni tan
0: no, mujer. Pero los años no llegan solo pichingos. Usted sabe que todos vamos para allá, si Dios nos da vida y salud. Llegará a los 80, 91 la salud.
1: ¿O? No, y cómo está la situación hoy en día, cómo vivimos hoy en día, la alimentación. Falta ver.
0: Y eso que estos viejos de nosotros se cuidaban mucho. Mi papá, gracias a mí, es muy aliviadito, va para los 80 ya.
1: El mío ya pasó los 80 y gracias a Dios también he parado.
0: Son viejos de nosotros, muy aliviados.
1: Muy finos.
2: Pero es que no se puede comparar con la vida de estos artistas. Esa gente es trasnochadera y ambientes, la vida es muy dura.
0: Y antes han durado.
2: Ellos ganan duro y toda esa cosa, pero es que les toca muy duro.
1: Se
2: trajo las amanecidas por ahí, los viajes.
1: Mira, el mismo apellido le dice Acosta. ¿Acosta de qué? Acosta de trasnocho.
0: En el piano grabó música muy buena.
1: Un gran artista, gran artista de Colombia.
0: ¿Qué tiene por ahí usted?
1: Nada, tengo hambre. Yo también quiero fiambre.
0: Lo partimos, es que es grandecito. Yo lo doy la mitad.
3: Yo le traje esa.
1: No me le pasé.
0: La próxima vez que el abejorraleño venda, ya le encargamos para todos, porque es que no tiene esta vez no tiene para todos.
2: A 26.
0: A 26 el fiambre.
1: Ya como el daño de Katy.
3: Ese nada, yo nada. Se lo traje gratis.
1: Mío le pagué, ya tenemos de
0: allí. Sí, tío, usted gratis, sí, ándale, pues.

0: mejor mande por seis chozas.
1: Ay, ay, ay, ay, ay, ay.
2: No, mando por el fiambre. Lo digo con disimulo. Porque en este mes de septiembre, Olímpica dará por el
1: aire. Ay, ay, ay, ay, ay, ay, ay.
2: ¡Me salió!
1: ¡Eso está bueno! A ver, don Carlos, hágase una. ¡Hágase una!
2: Hágale.
0: Llegó el mes que es de septiembre, el mes que ya se disfruta. Vayan haciendo natilla, que a esto se lo llevo el
1: tsunami. ¡Ay, ay, ay, ay, ay, ay!

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2: Ahora tenemos las 7 de la mañana, 7, la hora 7:07.
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2: Oíste, me mandó ver una canción.
3: Es que no, over.
2: Si yo la voy a poner así, Ander, no la, ya la mandaría.
3: Échelo. Aquí todo se vale. Hoy se vale todo.
2: Yo ahorita la voy a, yo sí la voy a poner. Me la mandó mi amigo Over.
3: Over Vázquez.
2: Sí, sí. Pero como muy buena.
3: Chicheño.
2: La voy a poner enseguida. Va a estrenarla. Va a estrenarla, Katy.
3: Échelo.
2: No, póngale ahí.
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3: Aflojele, muestre.
2: Aflojele, rejo. Espere que no, me, no le ha llegado al computador. No le ha llegado. Espere que me llegue. Soy, va por Warner. Baja Warner. Vuelve y baja aquí. Vuelve
3: da,
2: aquí.
3: Da la vuelta, gira.
2: Da la vuelta. Ya no ha llegado. Ya no derrumbe. Me quiere. ¡Ay, derrumbe! ¡Ah, con razón no ha llegado!
3: Yo ya mirando las noticias a ver si hiciera verdad.
2: Claro, que no llega, ve, Katy.
3: ¿Ah? Ay, yo no sé, pinchado. Aflóele.
2: Aflóele, no, pues yo la voy a meter y no llega, ve. Oh. Ay, qué rabia. Ay, ¿por qué no llega, oh, Katy? Ya la quiero estrenar. Oh, yo la escuché anoche y me quedó muy buena.
3: Oh, ay, pinchado. Aflóele otra y después le aflojamos, sí, a esa.
2: Hablamos a esa porque no nos quiere llegar al computador. Es que está llegando mucho mensaje. Ya tenemos las 7 de la mañana, 9.

0: era la raquera, eso para componer esta
1: zona. ¡Ah, bueno!
0: Desde septiembre.
1: Se siente que viene diciembre.
0: Desde septiembre.
1: Septiembre huele a que todo lo que hemos pedido a Dios se nos va a dar.
0: Se nos va dando.
2: Hay varios videitos para los que quieran repostear en las redes sociales de Olímpica.
1: Y que ustedes hicieron también, etiquétenos a nosotros.
2: También, eso
0: si esos ustedes han hecho, haciendo, háganle, mándenlo.
2: Etiquétenos, @olímpicamedallo. Ahí está, ahí hay uno de ebrio, hay varios de ebrio, hay uno mío. Repostelos, que es que lo que decía Don Evelio ayer me pareció muy bonito en la tarde. Es también un momento de donar alegría. En un momento de tanta necesidad.
0: Qué donación tan bonita esa.
2: Olímpica se une a nivel nacional para donar también alegría. También necesitamos la alegría, el entretenimiento,
0: salir. A pesar de los momentos difíciles, eso es lo que hace esta emisora. Claro, alegría. Y si alegría. No, vea ese señor. Oigan a este otro.
1: ¡Epa! ¡Hola, ebrio!
2: Está amanecido.
3: Desde septiembre se siente que viene Don Ebrio.
1: Oíste, ebrio. Imagínate que le pregunté a ChatGPT. Que me generara un texto. Que me generara un texto para la campaña desde septiembre se siente que viene diciembre. Oiga, hay una cosa tan increíble, me pareció.
0: Apareció Don Ebrio.
1: Claro, en los hashtags dice Don Ebrio.
4: Claro. Ah, qué maravilla. Gracias, gracias, ChatGPT.
1: Sí, o sea, fue una cosa súper.
4: Quería GPT.
1: ¿Vos conoces a GPT?
4: No, quisiera conocerlo. Él tiene platica, lo puede uno pegar. A él le gusta el guarito.
3: ¡Desde septiembre se siente que viene Don Ebrio!
2: Oíste, ebrio, vos has tomado bebidas de ajenjo para mejorar el hígado, porque es que aquí para arriba...
0: Él toma de todo eso.
2: Sí, si vos tomas ajenjo...
0: Y no, ella hubiera muerto.
4: Sí, a mí me gusta mucho el ajenjo con ron. El ajenjo con ginebra es muy bueno. La bebida de hierbabuena, buenísima, con ron, azúcar y limón, que es mojito. No, a mí me gustan mucho el tipo de hierbas que son tan buenas para el hígado.
1: ¿Ah, sí?
4: Me encantan. No, y yo le voy a decir una cosa, Katy.
1: ¿Qué?
4: Yo, aquí donde usted me ve, yo soy yo. Y yo... Reflexionando, lo único que puedo decir es: desde septiembre se siente que viene diciembre.
2: Está muy borracho.
1: Sí, está muy borracho.
0: Váyase a dormir, que tengo otra llamadita más bien de la gente de Yerumal.
4: Bueno, Piseito, yo le voy a decir usted.
0: No, a mí no me.
4: Yo a usted lo quiero mucho. Usted es una persona que yo siempre he querido. A Pichingo también. Aunque a Luis. Y más por esta época del año, digo desde el corazón, ya dimos arroz, ya dimos papitas, ya dimos enlatados, ya dimos colchonetas, ya dimos sábanas. Ahora, donemos alegría, sonrisas y paz en el alma. Y eso lo hace Olímpica Estéreo.
0: Gracias, Don Ebrio.
4: Pichaito, yo lo quiero mucho.
0: Yo también lo quiero mucho.
2: Dírele un besito, pues.
0: Bueno, cuando venga aquí lo siento, listo.
4: No me siente. Yo lo cargo cuando venga aquí. No me cargue. Usted me deja caer.
0: Chao, pues.
4: Va a ir a tomarme un titico porque estoy muy trasnochado. De gritar desde septiembre.
2: Pero me parece increíble que usted esté despierto. Usted lo vieron, es que a las 3 de la mañana
0: con un chorrillo.
2: Es que con un chorrillo en la mano y una media aguardiente.
4: No. Mijo, qué pena. Es que no es que esté despierto. Yo no he dormido.
0: ¿Y qué?
1: Yo lo vi montado en la mesa de la sala de juntas.
0: ¿Yo?
4: Oiga, qué madre. Vea, ayer hice un recorrido de puta. Me metí a Radio Tiempo y puse el jingle.
0: ¡Radio Tiempo!
2: Les dañó, le alboroto eso.
0: Le dañó eso allá a la emisora.
1: Se metió a mí.
0: También.
4: Me metí a mí. Terminé en Olímpica.
0: Venga.
4: Comiendo rosquitas con Danilo el Fundillón.
0: Don Ebrio, que se meta a nuestras emisoras Miss y Radio Tiempo, listo. Pero a la voz del hueco y Tapita Estero no se vaya a meter.
4: No, es que allá no me dejan meter.
0: Ah, bueno, eso sí.
4: Bueno, yo quisiera, pero no me dejan.
0: Chao.
4: Ayer llamó, oiga, le cuento una anécdota bien querida. Ayer a mi papá Jairo Pérez lo llamaron de Cúcuta.
2: Sí.
4: De una prestigiosa emisora de Cúcuta, de otra cadena radial hermana. A preguntarle que si podían, esto es verdad, no me suena, que si podían poner el tirintintín o que si eso era exclusivo de Olímpica.
0: Ah, no.
4: De una vez le dijimos, no mío, es que la música es para el mundo, para quien la quiera poner.
2: Claro.
4: Para que la quiera poner. Y una de las emisoras grandes, ahí mismo en Cúcuta, pin, tenga para que lleve.
0: Hombre, para que lleve, eso sí es verdad. Eso sí, a Ebrio que no me lo dejen entrar en ninguna parte.
2: Porque lo dejan allá.
0: No, no.
2: Chao, porque lo dejan allá.
4: No, yo que... le voy a decir una cosa, pichadito. Uno donde está mañado no es más fácil.
0: Eso es verdad. Yo estoy yo más mañado aquí.
4: Ave María. Pero en mi casa, mío, que viva septiembre, que viva Olympic Stereo, la emisora del fin de año, septiembre, octubre, noviembre, diciembre y enero, 5 meses prácticamente con esta emisora en el primer lugar y como se les ha venido diciendo, donando alegría, donando felicidad, donando sonrisas, donando compañía y donando música.
1: Mire, esto es muy chévere, don Ebrio, ya que usted lo está diciendo, porque es una campaña pues que es viral, ¿cierto? Saben que desde septiembre se siente que viene diciembre, pero también se siente la música, las canciones, la alegría, y poco a poco comienza a contagiarnos y a darnos esa emoción tan colombiana de saber que se acerca la época más bonita del año. Pero diciembre, pinchadito y equipo, también nos recuerda algo mucho más grande. Hay que compartir de una manera de dar amor, ayudar de una manera de estar para los demás y la solidaridad que puede transformar, ¿cierto? Por eso es que hoy queremos hacerle el llamado a todos los que nos escuchan y vamos a empezar exactamente desde hoy porque vamos a iniciar una campaña para los niños y pues por eso, pues mientras seguimos acompañando a las familias damnificadas por el sismo, queremos pensar especialmente en sus niños, en aquellos niños que lo perdieron, bonito, también bonito, perdieron sus juguetes, sus cuadernos, sus útiles, en los niños de Pereira, del Chocó, del Valle del Cauca y de tantos municipios veredales y corregimientos y comunidades donde el sismo se sintió con fuerza y dejó familias afectadas. Niños que junto a sus familias tuvieron que enfrentar momentos difíciles y que en muchos casos pues lo perdieron todos. Pues ya hemos llevado mercados, kit de aseo y ayudas para atender a sus necesidades, que ustedes fueron quienes nos apoyaron en esta campaña, pero hoy queremos llevarles algo diferente. Queremos llevarles ilusión, queremos llevarles en esta Navidad también algo que llegue para los niños, pinchaditos, especialmente para los niños, ¿sí?
4: Y la niña.
1: Por eso hoy en Olímpica Estéreo comenzamos esta gran recolección de regalos, de juguetes, libros, juegos didácticos para esos niños que merecen volver a sonreír.
4: Por ahí trajeron cuadernitos.
1: Sí, me trajeron ya unas cajas de cuadernos. Entonces, pues hoy es el llamado para que hoy usted done ese juguete, que no solamente sea un regalo, sino también darle alegría a estos niños.
4: Y los juguetes viejos, sin rueda, un
0: caballo.
4: No,
0: todo
4: sin...
0: nuevo,
1: no,
0: todo
1: y tranquilos
0: nuevo,
1: que aquí vamos a tener como ese proceso de la clasificación para mirar a ver que los juguetes que ustedes nos traigan estén en buen estado. Puede significar...
4: Le regalan a un niño un helicóptero de pilas sin hélice.
1: Mire, porque quizás para nosotros un juguete sea no sea solamente un regalo, sino también es darle esperanza, alegría y también saber que alguien en algún lugar pues pensó en ese niño. Así que hoy queremos invitar a todos los oyentes que se unan con nosotros a poder llevarle a estos niños, especialmente a los del Chocó, Pereira, Valle del Cauca y ese cada municipio de veredal y corregimiento donde cada familia sufrió de esta tragedia, que muchas personas lo perdieron todo. Entonces hoy es el llamado, pinchadito de oyentes, a que donen ustedes ese juguete. Ahorita en Los Milagritos les voy a explicar más o menos cómo vamos a hacer la dinámica, pero Olímpica Estéreo este año va a recaudar sus juguetes y sabemos que muchas fundaciones pues nos piden juguetes, pero este año exclusivamente vamos a hacer la campaña directamente para las familias damnificadas en estos sectores, así que desde hoy vamos a empezar, pinchadito, hoy acaban Los Milagritos, iniciamos esta faceta de los juguetes para los niños.
0: 7 de la mañana, 26.
4: Cosa, pinchadito, perdón, para hacer precisión, recuerden que Perdón, 3 y 4 de octubre en la ciudad de Pereira, Johnny Rivera está haciendo ese gran festival artístico con varias emisoras, entre ellas nuestra Olímpica Estéreo Pereira, para recolectar para la gente del Eje Cafetero. Entonces, artistas, gente que se quiera vincular, 3 y 4 de octubre en la ciudad de Pereira, por allá vamos a estar.
0: Muy bien, 7 de la mañana, 26 minutos, el primero de septiembre con Olímpica, 7:26, Gildardo Montoya. Muy bien.

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1: Déjelo que llegue septiembre. ¡Qué lindo primer día de septiembre! ¡Qué bonito! Ya vienen las del cierre, 7 de la mañana, 37. 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

0: 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Mañana de... Ya iba a decir que viernes, don Carlos. Ah. Ya iba a decir que mañana de viernes.
1: Parece pinchado. ¿Cierto
0: que parece como un viernes?
1: Cuando nosotros aquí, sí.
0: ¿Y festivo o no? ¿Festivo no? Doña Imelda, don Evelio, los que están por allá en Yarumal a esta hora. Un abrazo para ellos.
2: Buenas.
0: Buenas.
2: Buenas.
0: Buenas.
2: Desde septiembre se siente que viene diciembre.
0: ¿A usted le gusta diciembre, doña Imelda?
2: Me encanta, y a Belarmina también.
0: ¿Por qué?
3: Ay, a mí me huele a clavo.
0: Natilla, buñuelo.
3: A clavo y a canela, me sabe a clavo. A mí el clavo me pone la boquita así, como a botar saliva. A mí me gusta chupar clavo. ¿A usted le gusta chupar clavo? Como
0: no, eso pica, eso es muy... Eso no, a mí,
3: cierto que pica no en la garganta.
0: Me ha gustado, me gusta la... Claro que la natillita pues hecha así con maicito y que le echen es buena. Pero no es que sea como...
2: Pues yo no me pongo... Ayer tenía... Ayer hicimos natilla de maíz. Ay, no pinchado. No. En mi vida vuelvo yo a hacer esa huevonada. Hay que moler mucho, cernir mucho. No. Eso compra uno en una caja y la hace y queda muy buena.
0: Ah, pero esa es tradición y la tradición es muy buena.
2: Los dueños de Maicena inventaron eso hace rato.
0: Muy rico. No, es que
4: ya,
0: toda...
4: pues, hombre, ya.
0: Ya.
4: Es la bobada, pues.
0: Sí.

0: Don, bueno, un abrazo para ella.
1: Una berraquera. Bueno, Pinchadito, y estamos en, ya estamos prácticamente en el en la en el final de este
2: Sí, empezamos un mes de septiembre y mucha gente dice, ay, eso se va volando, eso se va volando.
1: Eso se va ya, ya.
2: Eso no le ponga nada, que eso en cualquier momento, ya esta semana hay almacenes para ir ya con alumbrados.
1: Sí, señor. Sí, señor.
2: Esto va muy rápido, esto va muy rápido.
1: Ave María, qué maravilla, Pinchadito. Que viva el mes de el mes de la felicidad y la alegría.
2: Hagan un ratoneo, hace rato no lo hacen, Imelda y Pichingo.
1: Ay, verdad, Pichingo, hagamos un ratoneo. Pero hagamos, hagámoslo aquí con todos.
3: Claro. ¿Cómo amaneció, Imelda?
4: Este programa me gusta, este programa me conorreo.
2: ¿Qué qué?
1: Que muy bueno es el ratoneo, hombre.
2: Ah, ya le entendí otra cosa.
4: Este programa me gusta este ratoneo de la trova y este programa de conorreo.
2: ¿El qué?
1: El ratoneo, hombre, el ratoneo.
2: No, yo no le entendí ratoneo. Dígale que vuelve y repita.
1: Diga, a mí me fascina el ratoneo. Diga, Liberto, a mí me gusta el ratoneo.
4: A ti no me gusta el temblor de gonorreo.
1: Te gusta el ratoneo, por eso.
2: No, yo le entiendo otra cosa.
5: ¡Qué pena con el ratoneo!
2: Sí, un chingo que le entiende.
3: Que hagamos el ratoneo.
2: No, yo no le entiendo.
3: Yo sí le entiendo, clarito.
2: Vuelva, dígame, Heriberto.
4: ¡Marquear! ¡El temblor de gusta el gonorreo! ¡Ya!
3: Que deje, cantar, que deje cantar, que deje cantar.
1: No, no, no, ahí sí dijo que deje huevonear.
2: Ah, sí, no. Sí, se dice.
3: ¿Quién va a empezar?
1: Que empiece Imelda.
3: Sin groserías, pues. Sin groserías.
1: No, sí, no, vamos muy decentes, ¿ve? Hay mucho muchachito por ahí.
3: Sí, sí, sí.
1: Ulicagaos que la saben todas.

0: alegres que un...
1: ¡Ya hay vuelta!
2: Pero es la verdad.
0: Él me las pone así.
2: Pero es la verdad. Ah, pero es la verdad.
0: ¡Qué alegría!

0: es que señora tan decente.
1: Doña Blasmina, excelente, doña Ñora.
0: Muy bien, muy bien.
2: Es que yo soy pensionada del magisterio, pero voté por el tigre.

0: asombrar mucho tiempo.
1: Ay, no.
2: Eso le entendió clarito. Claritico. Pues va, póngasela.
1: Ahora diga que no. Ahora diga que no se le entendió claritico.
3: Ayer a la medianoche sonaron hasta marimbas.
0: Pero ni las mujeres bailaban y les sudaban como les...
2: Que las mujeres bailaban, les sudaba todo.
3: Sí, no, sí.
2: Voy yo.

0: que yo sea la natilla pa' que me den harto clavo.
1: Y yo.
2: Le salió hasta buena.
3: Le salió hasta buena.
2: Otra, Imelda, por favor.

0: No vaya a decir lo que yo estoy pensando. No vaya a decir eso.
1: Venga, ya la repito.
2: Es que está tan fácil y tan buena de decir.
3: Como ya llegó septiembre,

0: Pichadito.
1: ¡L! ¡Llegó el primero! 7:48.
0: Como decía el bucero, de aquí para abajo no para.

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1: Cerrando información, hay mucha noticia, mucha información deportiva, mucha cosita que pasa en esta tierrita.

0: Tan, tan. Bueno, pueblo mío, ¿qué estás? Échame la, Katy, la última vecesita que está muy bonita.
1: Sí, señor. Sí, señor. La frase de hoy la dijo un sabio. No la digo yo. El sabio dice, en la vida no a todo el mundo se le ayuda. No es que uno sea malo, sino que al final algunos son malagradecidos.
0: ¿Cómo no? Eso es, algunos sí. Algunos.
2: Saludito para Libardo Corrales. Me dice que la emisora en Tami se centra con un cañón.
0: Ah, verdad, que ellos son de por allá, ¿cierto? Sí, cómo no. Dígale que muy rico los encurtidos, los envasados esos. Muy
2: un bueno. Abrazo para él allá en Tami.
0: Muy buena la cosita de piña. Estamos haciendo, ¿cómo se llama? Pizza. Con esas, el dulce del piña.
2: Ah, bueno.
0: Muy bueno, la piña en picadita.
3: Ah, don Libardo Corrales.
0: Cómo no.
3: Ese cielo tan grande para Libardo.
0: Cierto que sí.
2: Hablando
0: sí.
2: Muy pequeñito.
0: Usted tampoco puede hablar muy duro, que sí. Usted le tocó una mujer muy grande también.
3: También, la mía es grande.
0: Igualito, son los dos.
3: Es que sabe que, y yo todas las novias que tuve, las 175 novias que tuve antes de Cena, sí. Eran grandes. A mí me gustan grandes, ¿sabe por qué, pinchado? Porque de un solo golpe lo duerman a uno. Sí, en cambio, sí, una chiquita, dele. Eso sí, no.
0: ¿Qué tortura?
3: Lo tortura aún.
0: Bueno, ¿cierto que dicen que perro no come perro?
3: No, perro no come perro.
0: ¿Y tigre come tigre?
3: Ah, no sé, don Carlos.
0: Le leo la noticia. El presidente de la República, Abelardo de la Espriella, confirmó e identificó el cuerpo de alias El Tigre.
3: ¿Sí?
0: Sí.
1: O sea, ¿cómo es el alias?
0: Alias El Tigre.
3: Pero aquí no aplica tigre y come tigre. Aquí es tigre, caza tigre. Pa fácil, ¿no?
0: Pues yo no sé. El tigre o el pintado le llaman también al hombre. Bueno, esa es una noticia donde el principal cabecilla de la estructura, Carolina Ramírez, y hombre de confianza de alias Iván Mordisco, fue abatido. Según De la Espriella, el tigre de la presidencia, el hombre, el otro tigre, el abatido, estaría relacionado con acciones terroristas en Guaviare, Amazonas, Putumayo y Caquetá, zonas estratégicas del sur del país, con corredores utilizados para redes asociadas al narcotráfico. Además, dice el presidente, que este muchacho es responsable de OERA, de ataques a la fuerza pública y actividades de reclutamiento de menores. Era requerido mediante circular, operación militar, que además deja hasta el momento 27 integrantes de la estructura Carolina Ramírez afectados, 20 muertos en desarrollo de operaciones militares, 6 capturados y 2 menores de edad recuperados. Atención, Colombia, entre 2001 y 2003 se concentró el 48% de las desapariciones forzadas relacionadas con el conflicto armado, que hoy asciende a más de 137 mil personas. Antioquia, Meta y Valle del Cauca, los departamentos con mayores registros históricos según reciente balance de la UBPD, es la Unidad de Búsqueda de Personas Dadas por Desaparecidas, la Defensoría del Pueblo y Comité Internacional de la Cruz Roja. Pueblo, esta tutela viene de Puerto Nare, Antioquia, vea usted. Hay una acción de tutela que interpuso un abogado de Puerto Nare que exige intervención urgente de las autoridades ante la presencia constante de un hipopótamo, parece que es el mismo, que pone en peligro la vida de 23 niños y jóvenes que utilizan a diario el río Nare para transportarse a su escuela. No es por el Magdalena Pinchao, es por el Nare que está este hipopótamo. La preocupación de la comunidad creció tras la difusión de grabaciones ciudadanas y videitos que muestran al hipopótamo navegando muy cerca de la embarcación escolar repleta de niños y jóvenes. Y esos animales como de territoriales, donde ataquen la canoa esa que... El recurso jurídico dice el ejemplar se desplaza a unos 4 kilómetros de la desembocadura del río Magdalena, ocupando un corredor fluvial que es utilizado tanto por los ribereños como por las rutas oficiales de transporte de estudiantes. Hola, mi güey, siéntese, mi güey. Usted le ha hablado de hipopótamos.
4: Ay, qué miedo de hipopótamo. Yo otra vez me eché un hipopótamo encima.
0: ¿Cómo así?
4: Sí, pero no, volví a llamar.
0: Ah, hipopótamo. La hipopótama. Bueno, de ayer, oiga, mi güey.
4: Con los buenos días, Fray Pinchadito, don Carlos, la señorita Cantica, me huele de rico cachi.
0: Hoy amaneció con una fragancia distinta.
4: Con una colonia.
0: Sí, sí,
4: sí, señor, con una colonia.
1: ¿Te gusta cómo huele?
0: Una colonia.
4: Una colonia, sí, señor, una colonia.
0: Entendí otra cosa.
4: No, una colonia.
0: Bueno, Deportivo Pasto 1, Pereira 2, ganó el Pereira de visitante, que tan perrequito. Eso fue en el Departamental de la Libertad. Y el otro partidito, el de el Tolimita con el Cúcuta Deportivo, vea usted.
4: Sí, señor.
0: Ganó el Tolima, vea Tolima. El Cúcuta perdió, le ganó a Medellín, después fue y perdió con Tolima.
4: Sí, sí. Ah, este es que antes se sabe el chiste de Cúcuta.
0: de...
1: No.
4: Que llamaron y dijeron, aló, Cúcuta. No, Cúcuta.
1: Ay, qué bobo.
0: Buenísimo.
4: Que como en septiembre es, ya de aquí para arriba todo es chiste.
1: Todo es humor, todo es alegría.
4: Todo es alegría, gracias.
0: Mañana juegan Fortaleza.
4: Fortaleza, sí.
0: Digo, es que mañana, hoy es martes. Los de ayer, lunes, fueron los dos que acabé de mencionar. Y hoy cerramos fecha con Fortaleza 11 de Caldas. Mientras tinto. Está en América con 17 puntos, liderando el Tolima, tiene 13 puntos. ¡Qué ventaja tan grande! 4 puntos. Pero claro que es que América tiene un partidito más. Nacional ya está de tercero, 12 puntos, los mismos que el Medellín, pero recordemos que Nacional tiene mejor diferencia de gol, por eso está encimita del Rojo de la Montaña, que es cuarto. Millonarios, quinto, sexto, Llanero, Bucaramanga, séptimo, y Águilas Doradas está en el puesto 8, mientras tanto.
4: Vamos muy bien, los equipos antioqueños, vamos bien.
0: ¿Viste esa cantidad de gente por ahí llorando en redes sociales porque Messi se va de la selección?
4: Sí,
0: pinchado.
2: Seguro se va para la casa a descansar, Juan.
0: Pues no, él sigue jugando fútbol. Él renuncia a la selección.
4: A la selección de Argentina.
2: Hombre, hay gente chillando.
0: Un comentarista deportivo que es argentino, se llama Mañoli, trabaja en Caracol. Y ayer por la tarde lo escuché en el programa de la tarde, llorando, pero yo, que Messi, gracias Messi. Y lloraba, pero de verdad.
2: Qué gracias, y no le ha dado ni un...
0: Yo no sé, pinchado. No, pero es porque es amante del fútbol.
2: No, y hay, el que es mentira, sí, pues el que pero, es amante también
0: pero
2: es.
0: Pero Messi tiene razón, dice, es el momento, queda poco, se van cerrando las etapas, dice el hombre, me vacié.
2: Es que...
0: Y yo no tengo más para dar, aparte vienen chicos muy grandes atrás que merecen estar.
2: Y él tiene que disfrutar de toda
0: y
2: la
0: tiene la, y tiene la, la situación definida ya, pinchadito.
2: No, y en el fútbol, no solamente en el fútbol, en muchas cosas, hay pinchado. Personas muy aficionadas a muchas cosas, y eso no es malo tampoco.
0: No,
2: eso,
0: y él todavía está está en edad de trabajar, sí, y todavía le rinde.
1: Está en edad de merecer.
0: Y todavía le rinde pinchadito.
4: No. Pues sí, y además, tampoco para ponerse uno a llorar, que la gente se va, ¿qué vamos a hacer? Hay gente que no va a trabajar hoy, que porque a veces se sale. No, viejito, no seamos tan mariquitas, pues. No, tampoco está allá. No. Ay, ¿quién Messi se va? Que yo no sé qué. No sean tan agüevaditos.
2: Pues no me la gana de llorar.
4: Hombre, no, que se vaya. Vea. Se me da pesar de Messi porque Messi ha sido un jugador bonito.
0: No, vendrán otros. Es una
4: pero una pulga, cuerpo no he visto una pulga como Messi. Ay, tan feito que es Messi, no se han dado cuenta. En cambio, Cristiano Ronaldo,
0: todo atlético.
4: Todo atlético.
0: Bueno, de otro tema, hablando del ciclismo, ustedes.
4: Don Carlos, espere un momentico.
0: ¿Qué?
4: ¿Y entonces qué pasó pues con el técnico de Junior?
0: Ah, se le acabó el contrato.
4: Pero ¿cómo le quitan el contrato técnico que traía el equipo ganando?
0: Arriba. Ganó el torneo pasado, pero en este...
1: Un tema de interés, ¿eh?
4: En ese vendía a Superman, es que por 4 o 5 partidos. Y ya, que por fuera, que se va.
0: Es que tiene 2 puntos de 5 partidos, de 15 posibles. Junior está en el puesto 17. Y el Junior tiene que estar arriba, mi hijo, el campeón del año pasado. Es que eso pasa con los técnicos. Mm. Ellos ganan mucho billete, muy gordo, ganan millonada, pero...
2: Pero tienen que mantener eso. De equipo de arriba.
0: Pero lo verraco es que arriba no puede estar sino uno, pinche. No, y van saliendo técnicos y los que van a salir de aquí para adelante, espera y verá. Oiga, Katy, espera y verá.
4: Esperemos, bueno, el caso es que mucha gente está diciendo, pero ¿por qué? Yo la verdad, sabe que yo tengo muchas cosas por decir, pero no las voy a decir porque la otra se va a desquincena. Ah, y la prima está que llega. Que haga lo que quiera, me pareció bien que lo sacaran. Mi querido Papichara.
0: Lo que diga mi jefe, lo que diga el patrón, lo que diga mi patrón.
4: ¿Sabe qué, jefe? ¡Bien hecho!
0: Bueno, ve la clásica marinilla. La Ramón Emilio Arcila comienza hoy. Son 4 etapitas que se corren por el oriente antioqueño, del 1 al 4. 1, 2, 3 y 4. La de hoy, Katy, si va a ir donde su abuelita, no puede ir.
2: Hoy no vaya por allá, niña, sobre las narices.
0: Por la tarde. Mm. La etapa de hoy, eso se corre en varias categorías. Está los élites, están masculinos, está femenina, está la sub-23, juveniles, en fin. Les cuento, hoy 1 de septiembre, contrarreloj individual, salen del Peñol a las 10 de la mañana y terminan en el municipio de Marinilla, de parque a parque. Son 18 kilómetros, así que la vía estará cerrada desde un ratico ahora, por ahí desde las 9, creo yo. La Vuelta a España, ayer descansaron y retoman. Sería hoy una etapa como para embaladores, seguramente. Claro que no hay muchos puertos de montaña. El rey de la montaña hasta ahora es un colombiano. Ahí está el Santi, el Santiago Buitrago del Bahrein Victorios, el mejor de los colombianos en la general. El chico de Pitalito, a vecino mío del Oriente Antioqueño ahora, don Harold Tejada, que está de octavo en la general. Y con esa mi güey me despido, siga llorando por su... Por su
4: Messi. No, me da más triste eso del
0: técnico de Barranquilla, de Junior.
4: Ay, me da como una risita.
0: Una risita.
4: Sí, lo echaron y lo sacaron.
0: Pero es que
4: qué mal hecho técnico. Que yo no sé lo que digan para pichar.
0: Si para pichar dijo que se va. Si la gente y la afición, el equipo no está ganando, no van al estadio y los hinchas son una cosa muy berrionda que quitan y ponen.
4: Así está rico este tintico que me estoy tomando y que me hizo la
0: mañana. Sí, pero estabas diciendo hace 3 minutos.
2: Porque antes de que entrara.
0: Gloria está viendo que
4: no
0: nada.
4: No, señor. No, a veces sí, doñacita, se lo sostengo en la cara. Porque yo estoy se lo puedo sostener en la cara. Mire, mijita, a veces sí ese tinto queda como si el agua donde hace del tinto se hubiera lavado los pies pinchaditos ahí. Es que sabe
0: todo. Esos dedos gorobetos.
4: Chao. Dino, pinchadito, quiero se levantar, por favor, venir aquí.
2: Hoy casi me coge el día, a las 4 me levanté hoy.
4: ¡No, hijo de puta, mijito! Se está acabando con la mecha de vida, mijito. 8 de la mañana, 3.

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0: que se vaya, que si es...
1: No se asuste, no se asuste, mi querido amigo, que yo lo voy a aflojar, rejo.
0: No te dejes desanimar.
1: Ay, pues mamá, está esta soga, Katy, me has dicho, vea. Está este rejo, vea, full.
2: Está tan bueno, ¿y por qué no escuchamos los oyentes?
1: Engrasado y todo.
3: ¡Soy puta!
1: ¿Pero cuál es oyente?
2: ¡Elio!
1: ¡Elio!
3: ¿Qué iba hace tiempo?
1: Voy a meter el hijo ausente, ¿será que lo puedo meter o no lo puedo meter?
3: Piche, meterlo, meterlo.
4: Otra Navidad es sin...
1: Oiga, pero eso no se nos mueve a Navidad.
3: No, a mí esa canción me da rabia.
4: El año nuevo.
2: ¿Por qué?
3: Y es que vamos a brindar
2: por el ausente.
3: Que era yo presé.
2: Si no quiso venir.
1: Pero venga. Aquí me está diciendo un oyente. No, pinchado. Una cosa es que sea septiembre y otra cosa es la música de Navidad. No lo meta.
2: Ah, bueno. Te decir a mí la de los chipucos.
3: Llorar.
1: Espero, no.
3: Piche, poneme el tirin, tirin, tirin, ahorita.
1: ¿Será que lo meto?
2: Métalo.
3: Que estamos en diciembre ya.
1: No, diciembre no estamos, señor. Estamos en el primero de septiembre. No, señor. Estamos en el mes.
3: Desde septiembre se siente.
1: Estamos en el mes del amor y la amistad. Lo que diga la gente, no usted.
3: Estamos en el mes del morro y la amistad.
1: Oiga eso, oiga.
5: Eso. Pinche, metelo.
2: Oí.
1: Oigan eso.
5: Pinche, metelo.
1: Pero eso no es muy de un 24 o un 31. Eso da pena meterlo a esta hora.
3: Hello, man.
1: Pero eso da pena, don Erio, meterlo uno a esta hora.
3: No, pena.
1: Más de Navidad.
3: ¡Pena! ¡Ay, papi, pena! ¡Ay, ay, ay!
6: Pinche, ay, ay, días, ay. Pinche, métalo. Solo para Katy, para Don Erio, para
2: gracias.
6: Pichingo, para Don Carlos, para toda la mesa. Ya y para Jun, Hander García. Métalo. Oye. Métalo, papi. Se fue, mijo, se fue.
1: Pero una cosa, pero.
4: Y aunque yo no esté.
1: Es que me da como cosa.
3: No lee cosa. Métalo, pinche.
7: Ay, pinche, buenos días por los y para todos. Oiga, pinche, métalo, mijo, métalo. Si hay gente que no le gusta que lo meta.
1: No, pero no hay ni una persona que me diga, no, pinchao, no lo meta, que estamos en septiembre, no en diciembre. Pero creo que suena hasta bueno, y toca.
2: ¡Échelo, pinchao!
7: Pinchadito suena muy. Eso suena muy bueno. Métalo para adentro, deje lo que suene pinchao.
3: ¡Échalo, ¿cómo pinche! ¿Cómo ¡métalo!
7: Pinchadito suena muy. Eso suena muy bueno. Métalo para adentro, deje lo que suene pinchao.
1: Métalo para adentro.
3: Métalo para adentro y sáquelo para.
1: 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A ver qué dice por acá. A ver.
8: Pinche. O no lo meta ahí. Póngame el arruinado.
9: Hágale, pinchado. Que no quiera escucharlo, que lo le quito volumen y listo.
1: No hay ni uno que me diga no lo meta.
8: Pinche, métalo. Y después mete la berraquera de Octavio Mesa. Métalo, miedo.
2: Oiga, ja.
1: 8 de la mañana, 19, pero le digo una Katy, yo lo meto con susto.
2: Échalo, sin miedo. Sin miedo al éxito.
10: Métalo, el que quiera escuchar, te escuche. Y si no, que se amargue el solo.

0: No me sentí mal, Katy, no nos sentimos mal.
1: Novio, hombre, pinchado, supo rico.
0: Y hay cositas.
1: Se sintió sabroso.
0: Y hay cositas también.
1: Tengo cositas, pinchadito, curiositas, sí, como la llaman.
0: Y como chismecitas.
1: Las curiositas, pinche. ¿Cómo le parece que una mujer virgen de 108 años declara que el sexo envejece?
0: ¿Qué?
1: Una mujer virgen de 108 años declara que el sexo envejece.
0: ¿Pero qué? Pero la idea no es que mientras más sexo, menos vejez.
1: No. Pues ella se llama Clara Meldmore, nacida en 1903 en Glasgow.
0: ¿Y no ha probado?
1: Pues sorprendió al mundo al afirmar que nunca mantuvo relaciones íntimas.
2: Por eso será que las monjitas duran tanto.
1: Pues a los 12 años decidió que no se casaría ni tendría pareja. Y lo cumplió hasta su muerte, 108 años, dice. Nunca estuve interesada en el sexo, confesó. Atribuye su longevidad a mantener su independencia y evitar lo que llamaba un lío. Las parejas son un lío. Y aunque no se identificó como asexual, su historia desafía las normas sociales y genera reflexión.
0: Que sea un lío, de pronto hay muchas que sí, que perezas, hasta mejor uno solo. Sí. Pero que hace falta, hace falta.
2: Pues yo prefiero morirme rapidito. Mi señora, yo sí, pues me muero 20 añitos antes de... Entonces,
0: bueno,
2: cierto.
0: ¿Y quién comprueba eso?
1: Pinchadito, no. Ahí no hay manera de comprobarlo. La señora duró 108 años.
2: Ah, bueno. Longeva, ¿cierto?
1: ¿Listo? Sí, la señora duró 108.
2: Una dura.
1: Una dura. Ahora bien, usted analice, ¿cree usted que el sexo envejece?
2: ¿Cree usted que porque la señora no tuvo relaciones sexuales se volvió una dura pero para morir?
0: Dicen que antes al contrario.
1: Sí, muy eso bien. Dicen.
0: Más cositas.
2: No, mire, sí, señor. El sexo realmente, la actividad sexual, se han demostrado científicamente sobre estudios todas las cosas positivas que trae. Trae muchas cosas positivas. O sea, desestresa, además de eso. Mire que incluso hasta la intimidad sola, ¿cierto? La masturbación, todo eso, ayuda a relajar el cuerpo. El estrés,
0: la señora está diciendo mentira, dígale que es mentirosa. Katy, mándele un WhatsApp y dígale que es mentirosa.
1: No, la señora se murió.
0: Ya murió.
2: Igual se murió. Igual se murió, igual. No, yo creí que era que iba a. Sigamos.
1: Curiositas.
2: Sigámosle pegando al peluchín. Problema.
1: El sudor de las axilas masculinas puede regular el ciclo menstrual de la mujer e incluso mejorar su estado de ánimo.
0: ¿Qué? O sea, mientras más sudor, más.
1: No, el olor masculino de las axilas de los hombres, del macho.
0: ¿Pero qué clase de olor?
2: Sí, porque por ejemplo
0: hay olores muy desagradables.
2: Por ejemplo, yo en el caso mío yo sudo, pero no es un olor así
1: a chuchita,
0: a grajo.
1: No es un olor a chuchita.
2: Es un sudor más bien como sudor de
0: que sí, era yo.
1: De rico.
0: ¿Y cómo se siente Tisina con ese sudor?
2: No, Tisina. Tisina. Yo me la meto entre un sobaco y ella queda mal.
1: Sí, miren, un fascinante estudio exploró si los compuestos químicos presentes en el sudor axilar masculino podrían influir en las hormonas y en el estado de ánimo de las mujeres. Y los investigadores reportaron cambios en el ciclo menstrual y reducciones en la tensión y la ansiedad. Me voy a meter debajo del sobaco de mi esposo.
0: Katy, que
1: es
0: la verdad.
2: Si amanece viva, es que funciona. Y si amaneció muerta, no.
1: Miren, reduce la tensión y la ansiedad tras la exposición a ciertos compuestos. Sin embargo, la idea de que los humanos posean feromonas funcionales sigue siendo un objeto de debate científico y el mecanismo exacto aún no se comprende del todo. El cuerpo humano es increíblemente complejo y todavía nos queda mucho por aprender y explorar. Sí. Pero, por ahora, al parecer, el sudor de las axilas masculinas, ojo, masculinas, puede regular el ciclo menstrual de la mujer e incluso mejorar su estado de ánimo.
0: Muy bien.
3: Callan hirviendo.
1: Sí, no sé, voy a mirar a ver si estoy de pronto muy estresadita, a ver cómo me va debajo del sobaco.
0: Eso sí, no se vayan a meter bajo un granjero bien berraco.
2: Cuidado que
3: después de bolear asado un día y medio.
2: Cuidado que hay unos cuidado que hay unos grajos que los utilizan como gas lacrimógeno porque eso es bravísimo.
0: Esos olores muy horribles.
2: Sí, no, hay
4: que tiene una chucha que se baña y la chucha se le sube al tubo a esperar que le sabone.
0: Es más, usted está al lado de una persona y si usted no aprieta los sobacos, se lo pega.
2: Vea,
1: es que la chucha se pega.
4: Se pierden en los ojos.
2: No, hay gente que se sube al metro con una chucha tan brava que los policías de los de bachilleres le exigen bozal a la chucha, ¿no? Por menos como verá.
4: Ay, una, en el metro hay unas chuchas tan horribles que tienen hasta tarjeta cívica.
0: Y comete, y comete fácil eso, volele limón al desgualetado.
2: No, venden,
0: es muy bueno.
2: Venden un desodorante, venden un desodorante muy bueno. Yo tenía un problema, pero era...
0: Pero el limón también es bueno.
2: Era un problema de sudor, de esos que le dejan la mapa... El mapa uno en la camisa. Y hay un desodorante pequeñito. No recuerdo el nombre, hombre, para hacerle publicidad. Pero es pequeñito y es bueno, no recuerdo.
0: Doña Imelda,
2: y es buenísimo.
0: La abuelita recomendaban era una mata, la salvia. ¿Cómo? ¿Cuál era? ¿La qué?
4: No, una, ¿cuál, hoja, una bolita?
0: Una hoja.
4: Ah, no, pinchaditos. 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
2: ¿Y por qué no le echan a Heriberto, que en estos días me abrazo y quede mejor?
0: ¡Horrible!
2: ¡Ay, horrible!
5: ¡Ay, que me porque usted te lo echa en las huevas!
0: No, es verdad.
2: No necesitamos pruebas, es que yo ya tengo las pruebas.
3: Heriberto, ¿para qué? Heriberto tiene un chuchín que le digo yo. Andando con Heriberto, le pueden coger gallinazos malditos por ahí.
0: ¿Este será qué dice Pichingo?
2: A ver, ese es.
0: S-W-E-A-T.
2: Así es.
0: ¿Cómo se lee? S-W-E-A-T.
2: Eso es un desodorante pequeñito.
0: Sweets.
3: Sí, búsquele los componentes, Pichingo, bueno, que tiene alumbre.
0: Muy bien, ahí está.
2: Me imagino que sí.
0: Y si es natural, ponerle limón a eso.
2: Lo venden en las tiendas naturistas.
1: No, el limón sirve para que despercuda el sobaco.
0: Sí, también es muy bueno para eso.
2: No, el limón
3: sirve. Pero tiene que tener cuidado con el limón. Si usted se unta limón y se asolea, se mancha.
0: Malo, sí.
2: Bueno. No, lo que pasa es que mucha gente lo usa con bicarbonato y limón para que el sobaco le quede michelado. De resto, no. O sea,
0: ahí
2: no.
0: Ahí está. Puede tomar uno michelado.
3: Oiga, pinchadito. Hablando de sudores, ¿cómo iremos a sudar el 12 de septiembre vendiendo esos caballos en despecho a pelo?
0: ¿Quiere michelada?
3: Oiga, pinchadito.
0: Señor.
3: 12 de septiembre. Nos vamos para despecho a pelo, todos.
2: Sí,
3: por
2: señor.
3: Primera vez homenaje al caballista colombiano, despecho a pelo, trovas, caballos, despecho con Luis Alberto Posada, Les Manga y los 6 mejores trovadores del país, dígame los Pichingo.
2: Vamos a estar en tarima disputando la corona. Oye, el trofeo es tan bonito.
0: Sí.
2: El trofeo es la cabeza de un caballo de paso fino con corona. Es muy bonito.
3: Pásaselo a Katy para que lo muestren, lo publiquen, está muy bonito.
2: Sí, está muy bonito. Los 6 reyes nacionales que vamos a estar en tarima este 12 de septiembre en Santo Coyote son... Cuervo, Guacuco, que va a estar por aquí de visita ahorita al mediodía para que lo escuchen, el actual rey nacional de la trova. Va a estar Gallinazo, va a estar además de eso Dieguito, va a estar Cocolizo y Pichingo, 6 reyes nacionales en tarima.
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2: Recuerda, Nevelio, que... recuerda, don Evelio, que también tenemos las redes sociales @despechoapelo.
3: Muy bien. @despechoapelo. Ahí lo tienen, nos fuimos.
0: 8 de la mañana, 30.

0: Ahora tenemos las 8 de la mañana, 36 minutos. 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
2: Naranja. 22 minutos, no se paran de las 9 de la mañana, avanza esta mañana del 1 de septiembre.
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2: 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Saludito especial. Ojo, pues, éxito para que ustedes activen la información, para que estén ahí muy pendientes todo el día con Olímpica 104.9.
3: Ahí está.
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2: 8:41 en Olímpica, 8:41.
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2: 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Ya tenemos las 8 de la mañana, 42 en Olímpica. 8:42, pendiente. 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
1: A ver, que por aquí quiero saludar, a ver si lo tengo por aquí, a Santiago.
2: Pinchadito, pinchadito, ¿cómo estamos?
1: Bien.
2: Ahí para los señores de Olímpica, un tema, el hijo desobediente para Santiago Rojo, Pensilvania, Estados Unidos.
1: Eso.
2: Estado de Pensilvania.
1: Eso. Eso, mijo, allá es en Estados Unidos, un abrazo. Pensilvania.
3: ¿Dónde queda?
1: Aquí hay un Pensilvania.
4: En Estados Unidos.
1: Sí, pero aquí hay un Pensilvania, no en Caldas.
3: Sí, eso
1: Manizales, ¿cierto?
3: Sí.
1: Ey,
3: sí.
1: Pensilvania.
3: Eso, sí, Caldas.
1: Caldas.
5: Ya mi china se me fue, yo no sé si volverá. Ya mi china se me fue, yo no sé si volverá.
3: ¿Y es que?
1: Primero.
3: ¿De qué?
1: De diciembre. ¡De septiembre!

0: Oiga, echámosle una trovita a todos los trabajadores de panaderías, de las chacitas, de los restaurantes, que se levantan desde muy temprano a despachar desayunitos y a pensar qué van a hacer en el almuerzo.
1: Ah, no, ya la gente está boleando.

0: y con el bono de 500 mil pienso comprar una buena carne para hacer un rico asado.
1: ¡Eso! ¡Saludos a los que van a hacer asados de fin de semana!
2: ¡Con ese bono de 500!

0: ¿Para quién más?
1: Estaba mirando para que en el WhatsApp si llegan más.
2: Que manden saludito en audio, 314-580-1049, desde donde están escuchando Olímpica hoy, primero de septiembre.
3: Mi nombre es Martín.

0: volverá.
1: Buenos días, mi nombre es Ana. Con el bono de 500 mil haría un buen mercado. Desde septiembre se siente que viene diciembre. 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
2: Están entonaditos, están entonaditos.

0: verano. Tan linda la gente. Aquí nos quedamos a la mañana candente.
1: Buenos días, mi nombre es Oscar García López. Desde septiembre se siente que viene diciembre.
0: Tan entonado. Tan entonado, ya le cortó. Tan entonado. Jardín Antioquia, Jardín.

0: 8 de la mañana, 51. Como decía mi abuelita.
1: ¿Qué decía?
0: ¿Qué decía la abuelita?
1: ¿Qué decía?
0: Sentada en la cocina y en la, con un chocolate hasta ahora.
1: ¿Qué decía?
0: Llegó Modesto y vamos a acabar con esto.
2: ¡Ay! Ay, sí. La mía también decía.
0: ¿Qué decía?
2: Llegó Modesto y acabó con esto. Y mi abuelito, ¿sabes qué hacía mi abuelito Floro con 100 años? Vamos a acabar hasta con el nido de la perra.
0: Esa era otra frase de ellos. Acabemos hasta con el nido de la perra. Que llegó olímpica en el fin de año.

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0: 9:11 minutos, escuchan Olímpica.
1: Katy González, una voz olímpica.
0: ¿Qué más pues? ¿Cómo amanecieron? ¿Cómo vamos? Sí, señores, hoy hay una programación muy especial aquí en Olímpica de Estéreo. Hoy es nuestro día, sí, señores, hoy es nuestro día. ¿Y qué? ¿Y qué? ¿Y qué? ¿Ah? ¿Sabe qué me pareció muy chévere, Pichingo?
2: ¿Qué?
0: Estaba mirando yo en las redes sociales y me encontré un video de los 40 principales. ¿Cómo le parece que se metieron a la cabina de Olímpica de Estéreo Bogotá? ¿Sí? Sí, señor, y eso me parece muy chévere porque ellos dicen, aquí no hay manera de competir. Aquí lo que debemos de hacer es unirnos todos a la campaña desde septiembre. Se siente que viene diciembre.
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5: ¡Ay, pierna el concierto, pero se va a arrancar con el concierto más chimba!
4: ¡Sí, Eliver!
0: Espera, espera, tájelo ahí que ahorita le tiro lo del concierto. Por ahora, a todos, gracias por hacernos virales. Hoy nosotros somos tendencia en el mundo. Todas las olímpicas súper activas y gracias a las emisoras hermanitas que se unen con nosotros y en vez de hacer competencia, al contrario, lo admiran, lo respetan y se unen.
2: Estábamos ahorita aquí en Radio Tiempo, donde son así, así, así.
0: Así, así, todo el tiempo. O sea, así, así,
2: todo
0: así,
2: el tiempo, sí, son.
0: Nuestra emisora hermanita.
2: En Mix también estuvimos replicando. Claro que en esta época, pues después de lo que pasó, las réplicas no son como tan buenas, pero en el buen sentido de la palabra, estábamos replicando ese himno, porque se volvió un himno,
0: claro,
2: a nivel
0: que
2: nacional,
0: sí, que nos une a todos,
2: que
0: claro,
2: nos une a todos. Lo que nosotros queremos hacer es transmitir un poco de alegría. Eso nos corresponde a nosotros, transmitir alegría. Cada quien tiene una misión en el mundo, Katy.
0: Ah, bueno, entonces te voy a cambiar la cortina para que hables de reflexión. Eso.
2: Cada quien tiene una. A ver si me sale la voz del Happy. Cada quien tiene una misión en el mundo. Casi lo tengo. Pero es verdad, cada quien tiene una misión en el mundo. La misión de nosotros es esta: entretener, llevar alegría a sus hogares, a su familia, a todo, donde quiera que se encuentre. Esa es nuestra misión. Y creo que la estamos tratando de cumplir de la mejor manera, de llevarle alegría a esos corazones tristes, de acompañar a esa persona que está al otro lado del radio, de acompañar a esa persona que está en su carro, en su vehículo, pensando otras cosas, ese viaje huevonadas que piensa uno cuando está en un taco. De llevarle un poco de alegría al que está cayendo en un estado de depresión, por ejemplo. ¿Cuántas personas no me he encontrado yo, Katy, y me han dicho, cuando estuve en el hospital, los escuchaba todos los días y me alegraban el día, me alegraban la mañana? Esa es nuestra misión, la estamos cumpliendo, la estamos tratando de hacer de la mejor manera.
0: Así es, así es. Así que a todos, bienvenidos, gracias por esta programación especial. Aquí lo vamos a alegrar todo el día. Recuerden que tenemos concurso para que ustedes participen. Hoy ya viene todo el combo listo para disfrutar. ¿Qué tenemos, chiste malo? ¿Qué quieres, chiste malo? Saluda a la gente que
2: chiste
0: también.
2: Chiste malo, ¿sabes esta canción?

0: araña con pelo.
1: Muchas gracias. ¿Te ibas a decir algo importante, chiste malo?
2: No, no, usted me dijo, ¿qué? ¿Qué me preguntó?
1: No, dije buenos días.
2: Ah, buenos días.
1: Buenos días, ¿cómo amaneciste hoy?
2: Bien, muy bien.
1: ¿Tienes un rostro?
2: Casi que no dejaron dormir ayer.
1: Sí, sí. Yeah, ¿dónde vivís vos?
2: ¿Dónde vivo yo? En Castilla.
1: Ah, bueno, con razón. Decime qué canción querés escuchar.
2: No, así de diciembre. El analfabeta.
1: Ah, listo.
2: El analfabeta.
1: Ya vengo a complacer a los oyentes y vengo a hablarles de...
2: Y si puede un dobletazo, el sufrido.
1: El sufrido. Hágale, mijo, yo lo he hecho doble. El sufrido. Ya que llegó chiste malo a tiempo, pues lo voy a echar doble, mi amor. 9:16, ya vengo para que hablemos de una actividad, de una campaña hermosa que vamos a hacer este fin de año. Por supuesto, Olímpica de Estéreo, en este horario de los milagritos que se transforman.

0: por fin de puta, llegó por fin septiembre. ¡Eso!
1: Muy bien, escuchan Olímpica, son las 9:23 minutos. Hoy quiero hacer el llamado para todos esos oyentes que nos escuchan y que año tras año se conectan con nosotros y se unen a nuestra campaña de los milagritos. Desde que iniciamos el 2026, pues hemos ayudado a muchas personas, inclusive les hemos cambiado la vida de cierta forma, ¿cierto? Y darle ese empujoncito vale de verdad muchísimo. A través de lo que pasó hace algunos días con el terremoto, donde se vieron tantas familias afectadas y donde de una u otra manera pues lo perdieron todo, entre lo material y también entre personas, pues nos unimos, pero no solamente Olímpica, sino todo Colombia y entre otras personas de otros países, a ayudar, a donar, y muchos de ustedes estuvieron allá viendo la problemática, viendo la situación de lo que pasó. Muy bien, pues a través de eso, hoy Olímpica inicia una campaña muy especial para nuestros niños, porque pues queremos cambiarle la Navidad también a estos niños que lo perdieron todo. Y hoy quiero contarles de qué se trata la dinámica, porque la vamos a empezar hoy, exactamente hoy. Normalmente nosotros siempre empezamos nuestra campaña de los juguetes a mediados de octubre, pero pues a raíz de que son tantos niños y que queremos llegar a ojalá pudiéramos a todos esos niños, pero tratar de ayudar lo que más podamos, pues desde septiembre se siente que viene diciembre. Obviamente viene con música, con sus canciones, con la alegría que poco a poco comienzan a contagiarnos y esa emoción tan colombiana de saber que se acerca la época pues más bonita del año. Pero diciembre también nos recuerda algo mucho más grande, y es compartir de una manera de dar amor, de querer ayudar, de una manera de estar para los demás y por supuesto de solidaridad para poder transformar la vida. Porque de septiembre también se siente que viene diciembre y que Dios está presente. Hoy queremos contarle que cada mano que ayuda, en cada persona que comparte, en cada corazón que decide mirar hacia quién, hoy necesita una razón para sonreír. Y por eso, pues mientras seguimos acompañando a las familias damnificadas por el terremoto, queremos pensar especialmente en sus niños. Y hoy vengo a abrir estos espacios para los niños de Pereira, del Chocó, del Valle, del Cauca y de tantos municipios veredales y corregimientos y comunidades donde el sismo se sintió con mucha fuerza y dejó familias afectadas. Los niños que junto a sus familias tuvieron que enfrentar momentos difíciles y que con muchos casos lo perdieron todo. Ya hemos llevado mercados, ustedes nos ayudaron a esto. Hemos llevado kits de aseo también y hemos llevado ayudas para atender a los más necesitados con urgencia. Pero hoy queremos llevarles algo diferente, queremos llevarles una ilusión. Queremos llevar en esta Navidad también que llegue a ellos, a los niños. Por eso desde hoy en Olímpica de Estéreo comenzamos esta gran recolección de regalos, juguetes, libros y juegos didácticos para estos niños que merecen volver a sonreír, jugar, aprender y sentir desde la magia de la Navidad. ¿Por qué iniciamos hoy? Porque es un reto muy grande poder recoger tantos juguetes. Pero si usted hoy nos está escuchando y se quiere unir con nosotros, lo puede hacer de dos formas muy importantes. Uno, trayendo su juguete aquí a la calle 32F, número 7621. Estamos ubicados diagonal a la bomba de los Almendros. Obviamente vamos a llegar antes a entregar esos juguetes. Vamos a llegar antes a entregar esos juguetes, antes de que lleguen esas fechas especiales donde la gente se reúne. Hoy queremos hacer el llamado para llegar antes y por eso iniciamos esta campaña desde ya, a llevarle este regalo a nuestros niños. Así que pueden traer su juguete aquí a la calle 32F, número 7621, que estamos ubicados diagonal a la bomba de los Almendros, pero también quien nos está escuchando desde el exterior o desde otras ciudades y le queda difícil poder llegar hasta acá, escribirnos a través de WhatsApp o Olímpica 314-580-1049 y nosotros guiarlo cómo pueden unirse para poder comprar esos juguetes. Hoy el llamado es para ustedes, para que se unan con nosotros y poder hacer felices a estos niños, porque este año la campaña va dirigida hacia ellos. Así que si se quieren unir conmigo, con el equipo de Olímpica Estéreo, los esperamos. Calle 32F, número 7621, ubicados en la bomba de los Almendros. Bomba de los Almendros, aquí está Olímpica Estéreo. Pueden venir durante todo el día, podemos recoger juguetes, todo esta época que nos espera. Es un reto muy grande, pero que por supuesto queremos que ustedes se unan con nosotros. ¿Listo? Este es el espacio de los milagritos y por supuesto Olímpica Estéreo en este primero de septiembre, porque desde septiembre se siente que viene diciembre. Escuchando.

0: este martes, primero de septiembre. Oiga, pero tengo a todo el mundo aquí reportando sintonía, hasta llamada de invitados. Hombre, buenos días. ¿Y con quién?
1: Katy, ¿cómo estás?
0: ¡Ay, señor alcalde, buenos días!
1: ¿Por qué más, querida? ¿Cómo estás? ¿Cómo vamos, hermosa?
0: ¡Amaneció!
1: Oye, ahí tengo un especial para usted y para todos los oyentes de Olímpica, en serio.
0: ¡Qué maravilla!
1: Los estoy llamando desde aquí, desde la alcaldía, porque desde septiembre se siente que viene diciembre.
0: ¡Maravilloso! ¿Y amaneció usted contento? ¿Qué desayunó hoy?
1: Le digo una cosa, Katy, me desayunó un buñuelo con natilla, pero delicioso.
0: Desayunó hoy buñuelito con natilla.
1: Le metimos natilla y buñuelo con chocolate en leche.
0: ¡Ave María, qué rico!
1: Está bueno, que Katijita, ¿sí? ¿Cómo está, pues, mi reina?
0: Bien, aquí, vea, aflojándole.
1: Aquí estamos nosotros andando por Medellín, estamos dándole duro a Medellín.
0: ¡Qué rico!
1: Prepárense, Katijita, porque ya casi vienen los alumbrados.
0: ¡Ay, verdad, a ver! Esto ya está casi listo, o sea, ¿qué novedades vamos a tener, por ejemplo, este año, señor alcalde?
1: No, vamos a tener unos alumbrados maravillosos, querida, vamos a tener unos alumbrados muy bonitos.
0: Sí.
1: Una recomendación muy especial, porque como el fenómeno del niño nos está amenazando tanto,
0: sí,
1: entonces posiblemente vamos a tener razonamiento.
0: Claro, total. Es que ya empezamos.
1: Claro, si llegamos a tener razonamiento, Katy, pues hay una sugerencia para todos los medellinenses y para todos los que vienen a visitar a Medellín.
0: Muy importante.
1: Que vayan a verlo alumbrado en el día.
0: ¿En serio?
1: Sí, que vayan a verlo alumbrado.
0: ¿Y a dónde uno ver alumbrado en el día?
1: Pues para no tener, Katycita, para no tener que prenderlos. Para no tener. ¡Carretero, cómo estás!
0: ¡Ay, señor alcalde!
1: ¿Cómo fue? ¡Un abrazo fuerte! ¡Cuídate mucho, hombre! Katy, ¿cómo estás?
0: No, muy bien, muy bien.
1: No, estamos felices, estamos felices. Estamos muy felices a ustedes, gracias por darnos esa alegría, hombre.
0: Muchas gracias.
1: Estamos muy felices aquí en la alcaldía, mejor dicho, ya estamos repartiendo buñuelos.
0: Ah, ya están dando buñuelos.
1: Sí, antes repartían tajada, ahora estamos repartiendo buñuelos.
0: ¿Tajada?
1: Antes, en la administración anterior, Katy, todos los que llegaban aquí se llevaban su tajada. Conmigo no es así, conmigo es que y a partir de hoy, que el que venga aquí a la alcaldía, le repartimos natilla y buñuelos.
0: ¡Ave María, qué rico!
1: Estamos muy contentos. Ahorita tengo que llamar al gobernador también, hombre, Andrés.
0: ¿Ah, sí?
1: Sí, señor.
0: ¿Lo tenés por ahí?
1: Por aquí. Andrés, vení, saluda, hombre.
0: Ah, veas.
1: Catecita olímpica, hombre, ya se retiene. Buenos días para todos los oyentes de Olímpica Estéreo.
0: El señor gobernador, con los buenos días.
1: Estamos tan felices de celebrar.
0: Se le nota.
1: Este primero de septiembre. Felices de estar recibiendo septiembre, porque es de septiembre, se siente que viene diciembre. Oiga, Katycita, ¿cómo estás, pues?
0: Me dio ganas de bostezar a mí también.
1: ¿Qué vamos a hacer la noche, pues? Tengo ganas como de tomarme los chorritos hoy.
0: Ah, no, una maravilla. Usted es merecedor, el que quiera.
1: Sino que es que lo graban a uno y después lo montan para las redes sociales, Katycita.
0: Y lo cartelean, sí.
1: La última vez que me pegué esa borrachera, no esa bandería que me pegaron.
0: Con mesura, señora.
1: Con eso. ¿Cómo salía de borracho que es que a las 2 de la mañana cogí el celular para llamar a Daniel Quintero? Imagínese. Y hoy, primero de septiembre, casi tengo una información muy importante para la ciudad.
0: Ya dimos la de los alumbrados,
1: la de los razonamientos. Ya el razonamiento, vamos a cuidar mucho el agua.
0: Sí.
1: Por favor, ya empezamos con el razonamiento, Katycita. Un
0: saludo
1: muy especial para todos los que están acogiéndose en este razonamiento del fenómeno del niño.
0: Okay.
1: Hombre, recomendación muy especial.
0: Uh-huh.
1: Queremos, por ejemplo, ahorrar agua.
0: Sí, señor.
1: Entonces,
0: ese es el objetivo.
1: Ese es el objetivo,
0: alcalde.
1: Ahorrar agua. Entonces, ¿qué estamos pidiendo, Katycita? Por ejemplo, desde lo mínimo hasta lo máximo podemos ayudar.
0: Ajá.
1: Entonces, si por ejemplo usted se ve con el amante en semana.
0: ¿Con quién?
1: Con un amante, tiene un amantico, y se ve en semana cuando le se va a motelear.
0: Sí.
1: Y usted sabe que su esposo también tiene morrita, pues hombre, pongan de acuerdo y van a motelear el mismo día. Y
0: ¿Los
1: cuatro?
0: No, señor alcalde, ¿cómo así?
1: Para que nos ahorremos una vaciada de jacuzzi.
0: Ve, hombre, si está
1: carpintero,
0: en su casa.
1: ¿Cómo estás?
0: Ay, señor alcalde.
1: Un abrazo muy especial para vos, hombre.
0: ¿Cuántos son en
1: oye,
0: su casa?
1: Oye, carpintero, guardame unos clavos que necesito para una natilla. Fíjate, pues, hombre. Katy, ¿cómo estás?
0: No, pues, aquí esperando a que usted termine. Es que tengo que poner más música, señor alcalde.
1: Hombre, poneme, compláceme, pues, una canción bien buena.
0: ¿Cuál querés?
1: Hombre, poneme el techador o la pinga parada.
0: ¿El techador?
1: O la pinga parada.
0: Cualquiera de los dos, dígame.
1: O poneme uno de los cantores, hombre.
0: No, no, voy a tirar el techador.
1: Ese es muy bueno, digo que está mucho, hombre.
0: Sí, te gusta ese. Dejo ese.
1: Oiga, desde septiembre, siguiente que en diciembre, vamos a portarnos bien, hombre, a disfrutar de estas festividades que vienen ahora.
0: Así es.
1: Tenemos que seguir la vida. Si usted quiere, Katy, ahorita la recoge, vamos que nos tomamos alguna cosa.
0: No, no. Qué pena, señor, pero hoy estoy ocupado, ¿listo?
1: Andrés, despedite, hombre, Andrés, despedite. Saludo muy especial para todos. Y que disfruten de estas festividades que vienen ya. Estamos muy felices de todo lo que se está viniendo y todo lo que se va a venir. Eso, esos ánimos de Andrés. Katy, ¿cómo estás?
0: ¡Hasta luego, señor
1: alcalde! ¡Chao! Oye, desde septiembre, siempre que viene diciembre.
2: Desde septiembre.

0: ¡Llegó por fin, puta! ¡Llegó por fin septiembre! ¡Eso!
1: Oíste chiste malo. Yo tengo más invitados en la línea, pero esta persona que llamó preguntó por vos.
2: ¿Quién? ¿Quién preguntó por mí?
1: No,
2: si
1: no,
2: es data
1: no.
2: Crédito, no estoy.
1: Si es de los bancos, tampoco.
2: No, no estoy. Si es de bancos, de data crédito.
1: No contestamos.
2: Hasta el otro año no contesto. No. Ya estoy en modo diciembre.
1: Ya, chao. Ve, pero tengo oyentes. A ver, sí. Muy buenos días. ¿Con quién hablamos?
3: ¡Ay, no!
1: ¡Tita, buenos días!
3: ¡Buenos días!
1: ¿Cómo amanece, Tita?
3: ¡Ay, me tengo una vergüenza!
1: ¿Qué? ¿Tiene una qué?
3: Tengo mucha vergüenza porque...
2: ¿Mucha vergüenza?
3: Mucha vergüenza porque estoy menos viendo por aquí, están poniendo música y yo estoy tan triste.
2: Pero porque
1: espera, no entendí. ¿Están poniendo música en dónde?
2: Están poniendo música de diciembre,
3: y alegría. Ay. Y estoy tan triste.
2: ¿Y por qué se pone triste?
3: Estoy triste porque es primero de diciembre. Pero
1: a eso la pone triste.
3: Es que a mí me da tristeza para lo que a mí me dé la gana.
1: Ah, pues señora tan grosera,
3: Estoy tan triste que mi sola me contesta.
2: ¿A dónde llamó?
3: Ay, yo quería que me contestaran de Radio Tiempo.
1: ¿De dónde?
3: De Radio Tiempo.
1: Ah, no, mija, marcó mal.
2: Distinto. Está llamando a Olímpica.
3: Porque yo escucho de Radio Tiempo todo el tiempo porque me pone esto y ya fue.
1: Pero, señora, se equivocó el 5 con el 4.
3: Ay, no me entendió mal.
1: No me, pero malo.
3: Katy.
1: Sí, señora, yo soy Katy.
3: Usted es tan bonita, yo la vi en una foto de usted en vestido de baño.
1: Sí.
3: Ay, pero usted tiene el ombligo labiado.
1: ¿Yo tengo qué?
3: Usted tiene el ombligo labiado.
1: Tengo el ombligo labiado.
2: Tiene el ombligo labiado.
3: Sí.
1: No.
3: Sí.
1: No.
3: Sí.
1: No.
3: Sí.
1: No.
2: Somos dos contra uno.
1: No.
2: Contra uno.
1: Sí. ¿Se lo muestro?
3: No.
2: ¿Qué hacemos con el ombligo?
3: Usted salió en una... Siento que usted salió en una foto que sale con... En vestido de baño.
1: Sí, señora. Tengo muchas.
3: Y me da tanta tristeza.
1: ¿Por qué?
3: Porque tiene el ombligo labiado.
1: Ya todo el mundo va a meter en mi red a mirar a si tiene el ombligo labiado.
2: Y empezar a criticarlo.
3: ¿Usted cómo es que sale en eso de Instagram?
1: @ soy Katy FM.
3: Y tiene una foto así sentada con el culito parado.
2: ¿Y eso le da tristeza a usted?
3: Yo me da mucha tristeza.
1: ¿Por qué?
3: Porque yo me pongo triste por lo que a mí me da la gana. Y sabe que ahí hay una foto de Katy en vestido de baño.
1: Sí.
3: Que tiene un barrito en la nalga. Tiene un barrito para allá, mire.
1: Bueno, ¿usted llamó para qué, doña Tita?
3: Ahí está chiste malo.
1: ¿A quién?
3: Chiste malo.
1: ¿Chiste malo? Sí, señor, chiste malo.
3: ¿Es el que está dando?
1: Sí, señor, chiste malo. Por favor, salude a Tita.
2: Pero es que yo saludo a Tita y siempre termina.
1: No, esta vez no va a pasar, ¿cierto que no, Tita?
3: Este chiste es malo.
2: Sí. Hola, Tita.
3: Ay, a mi mamá.

0: Muchas veces cuando usted chiste malo, porque usted ya le tira muy duro. Y
1: ¿Qué?
0: usted es una persona muy noble, muy bella. Usted es una persona muy hermosa. Usted es muy
1: Cierto, cierto, es que a mí
0: hermoso.
1: me tiran muy duro.
0: Le tira muy
1: Me
0: duro.
1: tiran muy duro a mí,
0: Sobre
1: sí.
0: todo ese
1: Y eso
0: nariz,
1: le
0: ese
1: debería dar
0: nariz
1: tristeza a
0: peludo,
1: usted.
0: ese John Anderson, que está aquí. Él es el director de esa emisora.
1: No, no se cree, él es.
0: Él es
1: El
0: director.
1: director.
0: No, ni ahí donde pone director, a pinchadito. Pinchadito como es de lindo.
1: ¿Sí?
0: Sí, pero a mí que más me gusta es el chiste malo. Usted me gusta mucho el chiste malo porque usted es muy noble, usted es un papá muy responsable, usted es muy bello y a usted que me gusta de usted.
1: Y eso le da ganas de llorar. ¿Por qué
0: Sí,
1: llora por eso?
0: porque yo me pongo triste por lo que me pasa. Y saben que lo que más me gusta de usted es que se pone esas camisetas así con ositos.
2: Con ositos, sí.
0: Con ositos. Se ve tan lindo. ¿Saben que lo mata usted chiste malo? Que usted es muy ahuevado.
3: Ah, no me quedé la que era.
2: ¿Qué dijo? ¿Que no entendí? ¿Que usted es qué?
1: No, yo no voy a repetir, es muy avispado.
2: Ah, muy avispado, ok. 9:50 minutos, escúchanos.

0: se siente.
1: Tiene un chiste de primero de septiembre.
0: Sí. Tengo un viaje de chistes.
1: ¿Tenés?
0: No, usted no lo huele.
1: No.
0: Ah, no,
1: se le quedaron puros pelos en la cara.
0: ¿De qué? Ah, del gorro. Como estamos con gorrito de Navidad y todo. Sí, estamos tan bonitos hoy.
1: Hermosos.
0: Estamos todos así, así, así, así.
1: Guapos.
0: Estamos todos guapos. Se nos nota por encima el peregrí.
1: Sí, claro.
0: ¿Cierto que sí?
1: Sí, sí.
0: Cierto.
1: Pura purina.
0: ¿Pura qué?
1: Purina.
0: ¿Purina? Ah, dije nada. Gran bienestar y dice purina. ¿Purina? ¿Purina? ¿Usted le meten purina?
1: Purina.
0: ¿Sí?
1: Sí.
0: ¿Sí? ¿Por dónde?
1: Por la purina.
0: Por la purina.
1: Bueno, ¿tiene chiste o no?
0: ¿De qué quiere chiste?
1: De primero de septiembre, ya le dije.
0: De primero de septiembre.
1: ¿A qué se vale amor y amistad o casi diciembre? Lo que
0: un volador, un volador. Mm. Volador. De primero, un primero de septiembre.
1: Sí.
0: Todo aburrido, cabizbajo.
1: Todo aburrido.
0: Con la mecha apagada.
1: Ay, no.
0: Volador. Y le pregunta a una papeleta, ¿y usted por qué está tan triste, un volador? Es que ya es primero de septiembre. Y aquí para arriba toca trabajar mucho. Toca trabajar demasiado. Mejor dicho, aquí para arriba es donde lo explotan a uno.
1: Casos de la vida real.
0: Valore lo que me lo acabé de inventar.
1: Sí, claro, no sí, me sí, imagino.
0: Sí.
1: Me imagino.
0: Sí.
1: ¿Tienes otro? ¿De qué? Casualidad.
0: ¿De qué?
1: Otro.
0: Ah,
1: de amor y amistad, por ejemplo.
0: De amor y amistad.
1: Sí, porque vos sabes que este es el mes del amor y la amistad.
0: Sí. ¿Usted le gustaría que yo le endulzara?
1: Sí.
0: ¿Le gusta el pirulito?
1: ¿El pirulito?
0: El pirulito.
1: Ay, qué rico el pirulito.
0: ¿Cierto que
1: me gustan los pirulitos?
0: Sí, claro.
1: Me gustaban los pirulitos y las yoguetas.
0: Pero los pirulitos.
1: Sí. O la mordisqueta se llamaba.
0: Mordisqueta. Si quieres yo, mire, te puedo dar de endulzado un pirulito y un ventilador.
1: ¿Y para qué?
0: Parte de pirulito venteado.
1: María, hombre.
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0: casi que no, ¿eh?
1: Me quedé igualita a la original, ¿cierto? Me quedé igualita. Me quedé igualita a la original. Me quedé igualita.
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1: Qué lindo, qué lindo. Tanto que anhelado. Que ya viene septiembre, que ya casi. Que esto y lo otro. Es que ya, cuando ya Olímpica empieza a decir desde septiembre, ya uno dice, hermano, final. No va más.
0: No va más.
1: Llegaron los meses que más me encantan, que más me gustan, los meses que terminan en bre, septiembre, no. Octubre, noviembre, diciembre, el hembre.
0: En hembre, no, ese no me cuadra todavía, pero
1: sí, empaque mi hijita, no, empaque lo hay, no, empaque lo hay.
3: Qué chismoso.
1: Vea, yo recuerdo que la gente en diciembre diciendo, estamos en enero, por decir algo, llega enero. Y la gente en enero, es que ay, hoy es 47 de diciembre.
0: Sí,
1: la,
0: sí,
1: sí. ¿Sí o no? Sí, entonces, no, entonces les hace falta, no.
0: Quieren más.
1: Quieren más. A enembre hay que meterlo ahí, porque es que enembre hace parte de diciembre. Hay gente que está, ay, hoy estamos a 48 de diciembre, dicen en enembre, sí, en enembre.
0: Quieren más.
1: En enero están diciendo, ay, estamos en 48 de diciembre, y están en enero.
0: Y pero, ese diciembre es que es tan cortico.
1: Es tan cortico. Imagínense, esos que dicen eso tan cortico, imagínense, por eso es que con razón uno tiene que estar diciendo desde septiembre, se siente que viene diciembre. Bueno, aquí estamos en Olímpica Estéreo. Don Juan, ayer no me dejaron dormir, la gente mandándome que el video, el meme, que una cosa, que la otra,
3: que
1: hermano.
3: Que somos tendencia.
1: Sí, señora, claro que sí. Todo el mundo espera la oportunidad para que Olímpica Estéreo empiece a decir ¡desde septiembre se siente que viene diciembre! Ay, las preguntas.
3: ¿Qué desayunaron hoy?
1: Las preguntas de Katy. Lo voy a decir la verdad, Ana. Katy, lo voy a decir la verdad. Esta mañana me dieron arepita, huevito, una frutica y al final me colocaron natilla y buñuelo.
3: No puede ser.
1: Ay, sí, sí, sí, sí, me la pedí. Sí, sí, ya me comí la natilla y me la mandaron los amigos de Mezclas Express. Que voy a compartir con los oyentes de Olímpica.
0: Ay, ¿cómo es eso?
1: Ya les voy a decir dónde reclama su natilla y su buñuelo hoy, porque desde septiembre.

0: Bueno, saludos especiales. ¿Quién me va a saludar en la línea? Que alguien me dice que me va a saludar en la línea. Atención, a ver quién está en la línea.
1: Todo el mundo está en la olímpica.
0: Todo el mundo con ganas de saludarme. Hoy voy a dar paso a que me salude todo el mundo. Que quiera saludarme. Eso sí, me tienes que saludar con la frase que arranca hoy y que da la bienvenida a los meses más alegres del año. Me tienes que saludar.
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1: Buenas. Sí, ¿con quién hablamos?
3: Joaquín, ¿cómo está?
4: ¡Al alcalde! ¿Qué hubo, alcalde?
3: Ah,
4: sí.
3: Joaquín, John Ander, ¿cómo está?
0: ¿Qué hubo, alcalde, hombre?
3: Obvio, soy yo, pues, señor, para vos, adivina, ¿qué hombre?
0: ¿Qué hombre, qué?
3: Desde septiembre se siente que viene diciembre, hermano.
0: Sí, señor, lo dijo bien,
3: Obvio, soy yo, pues, especial para todos ustedes, hermano. Estamos aquí estamos hablando por Medellín, hermano.
0: Oiga, le voy a decir una cosa, alcalde, si se viene en un momentico, le tengo natilla y buñuelo.
1: ¿Cómo así?
0: Para que se venga ahí una vez para Olímpico, ¿yo?
3: Obvio, ahorita acabé de llamar a Caticita. Lo que le dije a Cati se lo digo a este señor John Ander García.
0: Sí, señor.
3: Hombre, si en la administración pasada repartieron tajadas, aquí estamos repartiendo buñuelo y natilla ya, hermano. Estamos trabajando por Medellín, hermano. Seguimos trabajando por Medellín.
0: Gracias.
3: Estamos listos ya, hermano.
0: Gracias, alcalde. Ya, huele a natilla, huele a buñuelo, huele a marrano.
3: Listos, hermano. Estamos listos, hermano. Sí. Ay, ¿y cómo estaremos, hermano, conectados con septiembre y diciembre?
0: Sí, alcalde.
3: Que ayer estuve en Estados Unidos llevando unos chicharrones, hermano.
0: Llevando chicharrones. Oiga, es humor de la alcaldesa Sol. Llevando chicharrones.
3: Mágica, ¿cómo estás, hombre?
1: Muy bien, alcalde. Ya contagiado, mijo, porque desde septiembre se siente que viene diciembre.
0: Alcalde, es que esto se acabó, mira. Primero de septiembre. Sí, cuando menos piense, octubre.
1: No,
0: Así, cuando menos piensa, ¡pum! No, ya se acabó esto.
1: Mío, ahí fue.
0: Es que a mí cuando ya empieza Olímpica a decirle desde septiembre, ya uno dice, ¡ay, parce!
1: Parce, yo siempre digo, eso es como el tobogán. Sí. Llegó septiembre y nos tocó tirarnos para abajo.
0: Sí, ya,
1: ¡ándale!
0: Ya. Esto fue.
1: Ándale,
3: mijo. Definitivamente, hermano, desde que uno escucha que desde septiembre se siente que viene diciembre, ya eso es poner un ojo, hermano.
0: Poner un ojo. Y mostrame tu apachurrado, claro. Que lo quiero. ¿Qué más? Mostrame tu apachurrado.
3: ¿Cómo está? ¿Bien o no?
1: Al panadero.
3: Especial para vos, hombre. Joaquín, ¿cómo está?
1: Muy bien, alcalde, pero no salude tanto. Estamos aquí.
3: ¿Cómo está?
0: Bien, alcalde. Usted siempre está así de salud.
3: Una información muy importante, hermano.
0: Sí.
3: Vamos a tener ya los alumbrados listos, hermano.
0: ¿Cómo? ¿Alumbrados? ¿De una vez ya?
3: Ya estamos organizando los alumbrados, hermano. Una recomendación muy especial.
0: O sea, ustedes esperan que Olímpica diga desde septiembre y sacan los alumbrados.
3: Y nosotros comenzamos.
0: Oye, ¿sabes qué? Pasé por la avenida del Río. Yo no sé si es casual, pero yo ya vi a gente que hay en la avenida.
1: ¿Ya
0: están trabajando?
3: Ya estamos trabajando, hermano.
1: No sé en qué, pero están trabajando.
0: No sé, pero están trabajando.
3: No, ya estamos...
0: Están sacando el cable.
3: Estamos diseñando ya todos los alumbrados, hermano.
1: No, eso ya está diseñado.
3: Una recomendación muy especial. Como sabemos que hay tanta gente, hermano. Le vamos a pedir a algunas personas que para que no haya tanto tumulto en las noches viendo los alumbrados, vaya la gente y lo vea de día.
1: Sí, a las 6, hombre.
3: Oiga, a eso del mediodía no hay nadie, hermano.
0: Yo no había pensado en eso, pero usted...
3: ¡Carretero, ¿cómo está?
1: ¡Ah, ya empezamos!
3: ¿Cómo vamos, hermano?
1: No,
3: para vos, hombre.
1: No, alcalde.
3: Aquí estoy haciendo lo mismo que usted en Olímpica, viviendo de la carreta. John Ander, ¿cómo está?
0: Mijo, alcalde, ya me ha saludado sin mentirle. Sí. Llevamos para ahí unas 7 veces.
1: Y lo está entrevistando el director, alcalde.
0: ¡7 veces,
3: señor director, hombre! ¿Y qué vas a regalar ahorita?
0: 7 veces en natilla, buñuelo. Hoy tenemos, atención, 500,000... 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En el WhatsApp de Olímpica, ¿cuál es?
1: 314-580-1049, facilito, 314-580-1049.
0: Escriba, desde septiembre se siente que viene diciembre y participe hoy. Vamos a estar entregando hoy, de las 5 de la tarde, 500,000 hoy, con tu éxito y Carulla, mi estimado
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0: No, yo me imagino. 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Estoy pensando a todo.
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1: Sí, señor.
0: 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Y recuerde, siendo obviamente solidarios, tenemos que seguir ayudando, siendo solidarios, pero esta época, cuando Olímpica Estéreo dice desde septiembre se siente que viene diciembre, evocamos ya la época de Navidad. Y en Navidad es eso, Navidad es
1: compartir.
0: Así que sí, seguimos siendo solidarios, no se les olvide. Hoy ya comenzamos una campaña muy bonita, Juan, ya le voy a contar también la campaña.
1: Bien, hay muchas cosas para contar,
0: porque desde septiembre se siente que viene diciembre, se siente en la música, en las canciones, en la alegría que poco a poco comienza a contagiarnos. Y esa emoción tan colombiana de saber que se acerca la época más bonita del año. Pero diciembre también nos recuerda algo mucho más grande, que compartir es una manera de dar amor, que ayudar es una manera de estar para los demás y que la solidaridad puede transformar una vida. Así que seguimos para adelante, no nos detenemos, no reactivamos, pero seguimos siendo solidarios. Hoy estamos, desde septiembre arrancamos, señoras y señores, escucha la Olímpica.
2: Desde

0: estamos, Chiste Malo. Hoy estamos con el simulacro de sembrino con mucho humor, don Chiste Malo. Hay que ponerle, hay que sonreírle, la vida hay que sonreírle. A pesar de las dificultades y problemas, seguimos para adelante, Chiste Malo, y hay que colocar nuestra mejor sonrisa. ¿La sonrisa suya, Chiste Malo?
1: Ah, no, hágame reír.
2: Se ve muy lindo usted, ¿no? Haciendo de cosquillas.
0: Ah, muy lindo. Chiste Malo, ¿hay algún chiste de natilla, de buñuelo, algo que usted diga? ¿Hay algún chiste de chatilla?
1: Que imagínate que habían dos buñuelos en una moto.
0: ¿Quién?
1: Dos buñuelos en una moto.
0: Dos buñuelos en una moto.
1: Y se los comió una curva.
0: No. Uy, no pasa.
2: Qué viejo.
0: Uy, no, chiste.
2: Chiste viejo.
0: Y el chiste pasa.
3: No,
0: es en serio. ¿Este era el que tenías preparado?
1: No.
0: Ah, bueno, menos mal. Menos
1: mal. Iba Papá Noel pa Belén. Y lo atracaron en el 80.
0: Iba Papá Noel pa Belén. Y lo atracaron en los chistes.
2: No.
0: Chiste Malo, venga, seriamente. Los chistes de Navidad no han evolucionado. O sea, realmente.
2: No han evolucionado.
0: Ejemplo,
2: o sea, no han salido nuevos.
1: ¿Usted sabe cuál es el burrito que utiliza Sábana?
0: ¿El burrito que utiliza Sábana? Sí. ¿Cuál es el burrito que utiliza Sábana?
1: El burrito sabanero.
0: O sea, y ese es nuevo. Y ese es nuevo.
1: Ah, no, ya, hasta aquí llegué yo.
0: No, hermano.
1: Cuente usted chistes y ya, y me sacan a mí.
0: No, pero eso sí da rabia. Ya regresamos. Usted tiene uno. Una de Navidad.
4: Una de Navidad. ¿Qué le dijo un árbol de Navidad a otro?
0: Aprenda. Chiste nuevo. ¿Qué le dijo un árbol de Navidad a otro?
4: ¿Te gustan mis bolas o las tuyas?
0: ¡Ah!
1: ¡Vio! Había dos arbolitos de Navidad que estaban tomando, que estaban bebiendo.
0: ¿Quiénes?
1: Dos arbolitos de Navidad.
0: ¿Quiénes?
1: Dos arbolitos de Navidad, Andes.
0: ¿Y qué estaban haciendo?
1: Bebiendo, borrachos.
0: Dos árboles de Navidad bebiendo, borrachos.
1: Y salieron, y cuando iban saliendo del bar, un arbolito se cayó.
0: Un árbol se cayó.
1: Y le dice el otro árbol: ¿qué te pasó, compadre? Ay, no, se me fueron las luces.
0: Bueno, ya regresamos. ¡Hasta!
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0: siente que viene diciembre. Que viene y siempre se siente. Desde septiembre son las 10 de la mañana, 44 minutos. En unos minutos nos vamos a ver en TikTok. En unos minuticos nos veremos en TikTok para que les peguemos un saludito a la gente que está en las redes sociales. ¿Cómo me queda el gorrito?
1: El nuevo gorro navideño.
0: El gorro navideño. ¿Cómo me queda?
1: Una cuca, parce.
0: ¿Qué es una cuca? O sea,
1: muy bonita, hermano.
0: Ah, bueno. Oye, que me vea como una cuca. Yo, una galleta cuca.
2: ¿Y por qué con H?
0: ¿Qué, cómo así?
2: Olímpica con H.
0: No, señor. No, mírenlo, mírenlo.
2: A usted le queda muy raro ese gorro.
0: Me queda muy raro. Me queda como pegadito el gorro. Me queda pegadito el gorro navideño. Ya llegó Papá Noel a entregar natilla, a entregar buñuelo. Estamos listos, señoras y señores. 10:43 minutos en la mañana. 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

0: sus datos y participe. Cuéntenos, ¿usted para qué quiere ese bono de medio millón?
1: Eso es lo que va a hacer con esa tarjeta regalo. ¿En qué la va a gastar? Díganos, ¿en qué la va a gastar, mi guayá? 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

0: Vamos al WhatsApp, repítame el WhatsApp.
1: 314-580-1049, facilito, ¿sí o no?
0: Escribe desde septiembre, siente que en diciembre. Esa es la frase de hoy. Desde septiembre, siente que en diciembre, olímpica. Y listo, mijo, participe hoy. Medio milloncito hoy, arrancando la campaña desde septiembre, se siente que viene diciembre con olímpica.
1: Oyentes,
0: hola, buenos días.
2: Mi nombre es Daniela y con el bono voy a hacer el adelanto de diciembre, el aguinaldo para mi pareja.
0: Ay, le va a comprar allá
2: y ropa, desde septiembre se siente que viene diciembre.
0: ¡Olímpica! Gracias, mi señora. Dice ella que si se gana la tarjeta regalo de medio millón,
1: belleza, Hande,
0: pues vale éxito y compra, dice, ropa, el aguinaldo, dijo.
1: Pero para la pareja, no para ella.
0: Ay, qué tan linda. Ese es el verdadero amor.
1: Así
0: deberían de quererlo a uno.
1: A uno no lo han querido en nada,
0: ¿sí o no? Es que a uno no lo han querido en nada. Eso es verdadero amor.
1: ¿Cómo le parece, Dios?
0: Mira,
1: no.
0: Ya no piensa en los calzoncitos para ella, la pareja.
1: Oye, el regalo para la pareja, qué belleza.
0: A uno si no lo has querido es nada. A uno no lo han querido es nada, mijo. A ver, ¿quién está en el WhatsApp? Hola, Olímpica.
1: Hola, véngale.
3: Hola, Olímpica. Mi nombre es Laura Rojas.
0: Laura.
3: Con el bono de 500,000 voy a armarme una celebración de cumpleaños, porque estoy cumpliendo años hoy, primero de septiembre. Así que estoy celebrando el doble.
0: Hermosa.
3: Me encanta diciembre con Olímpica.
0: Gracias, mi amor.
3: Y quería armarme la celebración.
0: Gracias,
3: de Navidad. Y celebrar esos 34 añitos.
0: Hermosa, feliz
3: desde
0: cumpleaños.
3: Septiembre, se siente que viene diciembre.
0: ¡Olímpica! Esa es la frase que le da la vuelta al mundo. ¿Está cumpliendo años hoy ya?
1: Hoy, primero de septiembre.
0: Ya ¡qué montañera tan de buena! No se le olvide. Yo cumplo años el día que Olímpica empieza. Esa puede decir eso.
1: Claro.
0: Yo cumplo años el día que Olímpica empieza a decir desde septiembre. No le olvide nada.
1: Ella puede chicanear. Yo cumplo años el día más cuca.
0: Sí, puede chicanear. Puede chicanear la muchacha. Bueno, señoras y señores, estamos en esta maratónica jornada de simulacro de sembrío. Pida la canción, hoy es para pedir la canción.
1: La que más le guste.
0: La canción que a usted le evoca diciembre, la canción con la cual usted baila en diciembre, la canción que más le gusta, porque desde septiembre se siente que viene diciembre.

0: Bueno, estamos en Simulacro de Sembrino y en Olímpica Estéreo dándole la bienvenida desde septiembre. Se siente que viene diciembre, ¿no, chiste malo?
1: Desde septiembre se siente que viene diciembre.
2: Vaya, qué bonito.
0: Desde septiembre se siente que viene diciembre.
1: Desde septiembre se siente que viene diciembre.
0: ¡Olímpica!
1: Desde septiembre se siente que viene diciembre.
0: Chiste malo, recuerde. Hay que sacarle una sonrisa a la vida. No nos podemos.
2: No, pero eso pasa, sacarle una sonrisa. Yo no como amargado.
0: No nos podemos detener. Debemos continuar, chiste malo. Y ya le voy a hablar la campaña, la campaña tan hermosa, chiste malo, que tenemos. Porque obviamente la gente sigue donando, sigue dando su ayuda. No nos podemos olvidar de estas personas que lo necesitan.
2: Sí, señor.
0: Pero recuerde que hay muchas familias. Obviamente, en el Chocó, en Quindó, en varias partes de los damnificados que necesitan seguir, obviamente, necesitan las ayudas que le estamos dando. Pero ellos tienen una familia, son unos niños muy hermosos, que ahora cuando usted ya arranca la campaña de septiembre, usted se fija y se piensa en la Navidad, ¿cierto?
2: Claro,
0: uno ya piensa en Navidad.
2: Que tengan una Navidad bonita.
0: Esa es la palabra, que tengan una ilusión, una Navidad bonita. Y cada año Olímpica, recuerde que tenemos la campaña de los juguetes.
2: Sí, de los juguetes.
0: Pues bien, este año la vamos a destinar, obviamente, esa campaña tan hermosa, a estos niños del Chocó, a estos niños también de Pereira, del Valle del Cauca, de corregimientos, de ciudades, que obviamente queremos que tengan una Navidad hermosa. Entonces, seguimos ayudando, obviamente, con los alimentos, con los kits de aseo, pero vamos a pensar en la ilusión de esos niños para que tengan una Navidad.
2: Ahora
0: que comienza esta campaña desde septiembre.
2: Se siente que viene.
0: Es correcto.
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0: Don chiste malo, el chiste de la hora 10:55, escuchan Olímpica.
2: Que llegó el doctor donde el paciente que está hospitalizado.
0: Sí.
2: El nombre, John Hander García. ¿Qué? Pero pues no. sí que Juan y lo amargadito que
3: no, yo le he dicho, Hander, ustedes pago porque bogas,
0: pero palo hermano, porque habiendo tantos nombres, ay, llegó el señor. ¿Cómo llama el señor?
2: Te estoy haciendo
0: Juan. No, yo no necesito chiste malo.
3: Bueno,
0: muchas gracias.
3: Pues póngale Alex.
2: John Hander García. No,
0: ¿cómo se llamaba?
2: John Hander García.
0: ¿Quién?
2: El paciente que está hospitalizado.
0: Oiga, el paciente hospitalizado. Uy, no, es que me da.
2: ¿Usted por qué está hospitalizado acá? No, porque es que sufrí una quemadura.
0: ¿Quién dijo?
2: John Hander.
0: John Hander García. Uy, no, parce. Es que cómo le pone el nombre ahí, hermano.
2: Deja contar. Cierra el micrófono.
3: No, hermano. Ya me dio. Lo va a cerrar el director.
2: Es el director.
0: Ya me dio cosa, hermano.
2: Uy. Él es el director.
0: Bueno, sí, que a ver, hombre.
2: Pero déjemelo contarlo, hermano, que es que se pierde la gracia.
0: ¿Para qué me meten el chiste, hermano? ¿Para qué me meten el chiste?
2: No me interrumpa. Entonces, que nombre del paciente, John Hander García Becerra. Oiga, pero usted está aquí ¿por qué? Porque es que recibió una quemadura muy fuerte. Pero usted aquí llegó por quemaduras de un incendio, pero usted está fracturado, tiene fracturas en los brazos, en las costillas, en la cabeza. O sea, usted tiene más fracturas que quemaduras. Ah, es que me apagaron con una pala.
0: Me apagaron con una pala. Y eso da risa. Me apagaron, me apagaron.
2: Vamos a la
0: ¿A quién le dio risa de chiste?
3: A mí, Hander, muy bueno.
2: Y a la gente que está afuera, hermano.
0: El que se ría me parece muy cruel. Muy cruel el que se ría.
3: Hablamos.
0: ¿Cuál? Amarguín. Me apagaron con una pala.
3: Chao.
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0: 14 minutos, arranca septiembre, que este mes sea lleno de bendiciones, de cosas buenas, bonitas, hermosas. ¿Sí o no, Juan? Así
1: sí,
0: tiene que ser. Un mes muy bendecido, así será con la ayuda de Papá Dios, porque desde septiembre también Dios está presente, desde septiembre también Dios está presente. Y hay que seguir, señoras y señores, escuchan Olímpica, llegó Papá Noel con las natillas, con los buñuelos. Oh, atención, vamos a entregar con nuestros amigos de Mezclas Express. Están listos en la temporada para Navidad, Mezclas Express, y a esta hora vamos a entregar la natilla y el buñuelos.
1: ¿Cómo?
0: Para los que quieran venir ya mismo acá a Olímpica Estéreo, estamos listos
1: ya
0: mismo. Deme la dirección de Olímpica, porque el mismo Papá Noel y las mamás Noel. Porque
2: están... Ave María.
0: Oiga, Papá Noel, saludo a la gente de Olímpica.
3: Bueno. ¡Hola a todos! ¡Oh, oh, oh! ¡Llegué! ¡Esta era mi hora! ¡Ya era el momento! ¡Mire cómo me estaba volviendo!
0: Oiga, está como apretadito. Ya vamos a ir a TikTok para que vean al Papá Noel, el Papá Noel con la natilla y los buñuelos. Papá Noel está como apretadito.
3: Estoy más apretado que Jesse Uribe.
0: Está más apretado que Jesse Uribe. Está muy apretado, Papá Noel. Oiga, trajo natilla, trajo buñuelos y lo va a compartir a esta hora. Bueno, ¿qué vamos a hacer? Con los amigos que quieran, los conductores, pueden venir aquí a Olímpica, como cada que hay una campaña hermosa como esta, vamos a compartir con ellos la cajita de natilla, de buñuelo, y pueden venir a inscribirse para el medio millón también. Lo pueden hacer, ahí está las mamás Noel, que les van a ayudar para que se activen con la palabra, con la frase desde septiembre, desde su celular. Aquí estará la misma mamá Noel ayudándole a los conductores, porque hoy vamos por medio millón.
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0: Vamos a estar con medio millón ya mismo. Ya con la tarjeta regalo de Tu Éxito y Carulla. Y a esta hora estamos diciendo, amigo conductor, puede venir aquí a Olímpica.
2: Calle 32F, número 7621, diagonal a la bomba de Los Almendros. Ahí ustedes se encuentran a Olímpica Estéreo. Venga por la natilla, mijo.
0: Venga por la natilla, venga por su buñuelo. Esto es como, ¿qué? La media mañana, ¿cierto?
2: Claro, la pruebita, mijo, la pruebita de sembrina,
0: ¿sí? Esta es como la media mañana, ¿cierto? Ya vamos a ir, le voy a decir en pendientes de TikTok, porque en unos minutos vamos a estar con el Papá Noel de Olímpica, el TikTok de Olímpica, arroba Olímpica Medallo. Estén pendientes en el TikTok de Olímpica, arroba Olímpica Medallo. Ya vamos a ir con el Papá Noel. Por ahora la invitación, si quieren a ti y buñuelo, aquí está el Papá Noel entregando.
2: Calle 32F, número 7621. Estamos allá afuera de Olímpica. Tenemos la casa Olímpica con natilla y buñuelo.
0: Con natilla y buñuelo, hoy dándole la bienvenida a septiembre.
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0: Desde septiembre. Ahora, Papá Noel, una risita aquí, una risita. A ver.
3: Una risita. Hola, soy Papá Noel. Y hoy vengo a darles natilla, buñuelo y muchas sorpresas.
0: Oiga, yo siempre me he hecho una pregunta, ¿cuántos años puede tener Papá Noel? Usted los tiene todos.
3: Tantos que ya te conseguí dos mujeres.
0: Oye, increíble, pero se mantiene, pero fal.
3: ¿Ah? Sí, señor.
0: ¿Este Papá Noel es qué? Es diferente.
3: Está
0: a todos, mírenlo.
2: ¿Es el de Olímpica?
3: Tenga barriga, gana el mínimo.
0: El que no tenga barriga, gana el mínimo. Papá Noel con la Olímpica.

0: la hora del descache, que estaba una mesa de billar llorando. Y llega otra mesa de billar y le dice: ay, amiga, ¿qué le pasa? ¿Qué tienes? Ay, amiga, ahorita hablamos que tengo un taco en la garganta.
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0: Natilla y buñuelo, natilla y buñuelo, natilla y buñuelo. El que va llegando va comiendo natilla y buñuelo aquí en Olímpica Estéreo. Hoy arrancando septiembre, y septiembre hay que arrancarlo así.
1: Natilla.
0: Porque como se comienza septiembre, así va a ser diciembre.
1: Ah, no, es que como dicen, Hander.
0: ¡Claro!
1: En el desayuno es a lo que hace el almuerzo, papá.
0: Ahí están llegando los taxistas, está llegando la gente, los conductores, los que quieren, van llegando aquí a Olímpica hasta agotar existencia. ¿Sabes que el que dice natilla y buñuelo, come natilla y buñuelo y se va?
1: Pique en punta, mijo. Eso, pique en punta.
0: Pique en punta, así está. Estamos llegando, estamos aquí diagonal a la bomba de los almendros en la 33.
1: Calle 32F.
0: Calle 32F.
1: Número 7621. Esa es la dirección de Olímpica Estéreo.
0: Aquí estamos en Olímpica Estéreo. En Olímpica Estéreo, ubicados con natilla, con buñuelito. No, esto está muy bueno, hermano. Así se aguanta recibir septiembre, Juan.
1: Exactamente.

0: Oiga, le digo una cosa, natilla y buñuelo de Mezclas Express.
1: La mejor, mijo, esa es la mejor
0: para está, claro, está la mejor, para la temporada que viene está la mejor, ay, definitivamente.
1: María, Mezclas Express.
0: Ay, gracias María. A los amigos de Natilla y Buñuelos, Mezclas Express. Bueno, aquí estamos, entregado está el Papá Noel, la Mamá Noel. A propósito, les ayudamos también los que van llegando porque hoy jugamos por medio millón.
1: Sí, señor.
0: Fácil, ¿qué tiene que hacer el oyente hoy? Cuando arranca desde septiembre.
1: Venga al WhatsApp 314-580-1049. Escriba la frase: desde septiembre se siente que viene diciembre.
0: Esa.
1: Y deje una nota de voz con su nombre para que quiere un bono de medio millón de pesos. Y además, repita con la ramate con la frase: desde septiembre
2: se siente que viene diciembre.
0: ¡Olímpica!
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0: Oiga, le digo una cosa, facilito. Ganarse usted esa tarjeta regalo de 500 mil, de medio millón.
1: Medio palo.
0: Medio palo. Mareo. Y le digo una cosa, usted gastándola ya en tu éxito o Carulla, eso sí que se siente el ahorro, definitivamente. Se siente el ahorro.
1: Que viene diciembre.
0: Se siente que viene diciembre. O sea, facilito, usted lo puede hacer ya mismo. Ya vamos a ir al WhatsApp, porque recuerde que en Carulla y Éxito se siente que viene diciembre. 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Ya mismo en el WhatsApp. Y recuerde, facilito, escribe: desde septiembre se siente que viene diciembre. Me deja los daticos y en la nota de voz me dice qué va a hacer con ese medio millón para gastárselo en Carulla o tu éxito.
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0: ¡Escucha la Olímpica!
4: Desde

0: ya empezó septiembre. Me encantan los meses que terminan en bre.
1: Septiembre, octubre, noviembre, diciembre, enembre.
2: Septiembre, se siente que viene diciembre.
0: Señoras y señores, escuchan Olímpica, hoy Natilla y Buñuelo. Todo el que llegue aquí a Olímpica, Natilla y Buñuelo. Ahí está Papá Noel, está Mamá Noel, está Katy, está Ferre, está entre Natilla y Buñuelo. Todo el que llegue hasta agotar existencia, aquí estamos en Olímpica, ahí ve la Casa Olímpica. Estamos afuera con Papá Noel, el único Papá Noel. Y este Papá Noel está más apretadito que Jesse Uribe.
3: Ese sí está como gordito.
0: O sea, este Papá Noel, yo no sé, pero este Papá Noel, yo he visto Papá Noel. Pero este está más apretadito.
3: Sobrado de barriga.
0: Oiga, este está sobrado de barriga. Y uno va y ve y dice, esa barriga sí será la de él. Es la de él. Es que se ve que Papá Noel es comelón.
3: Ahí sé quién vive más bueno que Papá Noel.
0: Sí, yo creo que
3: tranquilo, relajado, comiendo, echado.
0: Dice que el que tiene barriga es porque es muy bueno. O serán lombrices.
3: Pues él dice que el que está flaco es porque gana el mínimo.
0: Dice Papá Noel. Bueno, señoras y señores, ahí está el Papá Noel entregando a Natilla y Buñuelo. Estamos aquí, diagonal a la bomba de los almendros. Ahí está la Casa Olímpica, Natilla y Buñuelo con Papá Noel hoy. Estamos entregándolo hoy martes 1 de septiembre. Esto apenas está comenzando.
3: Apenas, es hoy.
0: Saludo especial a nuestros amigos también que se unen a esta tradición tan espectacular que cada año tiene Olímpica, a nuestros amigos de la Cultura Metro.
3: Ah, sí, señor.
0: Cultura Metro también.
3: Del Metro de Medellín.
0: También compartieron un video muy bonito y se unen también a esta campaña tan hermosa de la Cultura Metro con Olímpica Estéreo. Desde septiembre se siente que viene diciembre. Hoy, medio millón, tarjeta regalo para gastar en tu éxito, Carulla. Hoy el primer ganador, hoy en la tarde conoceremos el primer ganador. ¿Qué tiene que hacer? Primero se inscribe.
3: Sí, vaya al WhatsApp 314-580-1049, escriba la frase, desde septiembre se siente que viene diciembre.
0: ¡Olímpica!
2: Desde septiembre se siente que viene diciembre.
3: Deje los datos, Ander.
0: Deje los datos.
3: Y una notica de voz con su nombre contándonos usted para qué quiere ese medio millón, ¿sí o no?
0: Eso se inscribe. Y hoy en la tarde, primer medio millón, ¿cómo lo tiene? Muy sencillo. Cuando usted, si le hacemos la llamada olímpica, nos debe decir el santo y seña.
3: Ajá, tiene que
0: santo
3: responder.
0: Santo y seña, Carulla y éxito, hoy más que nunca. 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Ese es el santo y seña para ganar. Los que se están inscribiendo, tengan muy presente este santo y seña. 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Ese es el santo y seña para los que se están escribiendo hoy, primer medio millón, es el primer medio millón. Y el próximo 6, ¿qué cae? ¿Qué día, Juan?
3: Sábado.
0: El próximo sábado, otro medio millón.
3: Ave María, amigo.
0: Porque arranca desde septiembre.
3: Se siente
0: que viene diciembre.
2: Cuando llega septiembre, se siente que viene diciembre.
3: Perdón, el 6 es domingo.
0: Ah, 6, sí, cada 6
3: es domingo.
0: Ah, bueno, listo.
3: 6 de septiembre,
0: bueno,
3: es domingo.
0: Igual, ya saben que tenemos hoy el primer medio millón.
3: Y
0: no tenemos otro medio millón para entregarles.
3: Listo.
0: Bueno, con tu éxito y Carulla. Recuerda el santo y seña, Carulla y éxito hace más por nuestro ahorro. Estamos entregando a Natilla y Buñuelo. Lleguen aquí a Olímpica, Natilla y Buñuelo, hasta agotar existencia. Además, llevamos rato entregando ahí con Papá Noel. Natilla y Buñuelo, aquí en Olímpica, Natilla y Buñuelo. Hola, Olímpica.
4: Mi nombre es Noralba Chica y me quiero ganar el bono para comprarme un estren para Navidad.
0: ¡Estren!
4: Está pensando desde septiembre se siente que viene diciembre.
0: ¡Olímpica!
2: Desde septiembre se siente que viene diciembre.
0: Recuerden inscribirse con la palabra o con la frase desde septiembre se siente que viene diciembre y al final en la nota de voz bájenle el volumen allá al radio para poderlo escuchar mucho mejor. Estamos hoy arrancando septiembre, 1 de septiembre con Olímpica. ¡Hola, Olímpica!
5: Mi nombre es Carlos Julio López y con el bono del medio millón quiero irme de paseo con mi esposa en el mes de septiembre, del Día del Amor y la Amistad. Desde septiembre se siente que viene diciembre, Olímpica.
0: Bueno, ahí estamos, martes 1 de septiembre, ya saben, estamos hoy con medio millón. Carulla y tu éxito.
3: Más oyentes. En
6: diciembre.
3: Dele play.
6: Buenos días, Olímpica. Con ese bono de 500 mil pesos de Carulla y el éxito, Me compraría una freidora de aire.
0: ¿Freidora de aire?
6: Y lo que ve sobre el mercado.
0: Sí,
6: mi nombre es Nelida Cañas de Itagüí. Desde septiembre se siente que viene diciembre.
0: ¡Olímpica! 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
2: Desde

0: seguimos. 11:48 minutos. Natilla con buñuelo. ¿Quedan más natilla? ¿Hay que ver alguna natilla?
1: Sí, ya poquita.
0: Ya,
1: las últimas,
0: ya están
1: las
0: quedando últimas. Las últimas. Que eso, uno dice, venga a comer y todo el mundo arranca a comer natilla.
1: ¿Qué será que nos gusta tanto la natilla y el
0: buñuelo?
1: ¿Verdad,
0: hombre? Esa historia, hay que conocer la historia. ¿Desde cuándo arranca esa natilla y buñuelo? Esa tradición de la natilla y casarla con el buñuelo.
1: Con el buñuelo.
0: O sea, es que sabe buena. Obvio, la natilla sola, pero es que cuando vos la casas con el buñuelito. Uy, ese saborcito, ¿no?
1: Oíste, y la natilla sí espera más como esta época, porque el buñuelo sí volíamos todo el año.
0: Ah, buñuelo sí se volía todo el año. Pero la combinación de la natilla con el buñuelo.
1: Ah, no,
0: esa es perfecta. Pinchadito, le gustó la natilla y buñuelo de Mezclas
1: está
0: Express.
1: Muy buena,
0: está muy buena, rica. Mío. Buñuelito sabrosito. Buñuelito sabrosito. ¿Qué te tocó, la natilla tradicional? ¿O esa era qué? ¿Esa era tres leches o qué era?
2: Creo que era como tres leches.
0: Esa era tres leches, bebé. No sé. A mí me tocó la
2: natilla es buena. Claro que la otra es muy buena porque no es una tradición.
0: Claro. A mí me tocó, por ejemplo, la que comí. Ahí es que hay de varios. Hay de tres leches, hay de maíz, la de maíz, la tradicional.
2: Y esa es muy buena uno hacer.
0: Hay otra que es de arequipe.
1: La de muy rica.
0: Hay otra que también es muy arequipe.
1: Todas las de Mezclas Express son muy ricas.
0: Sí, todas.
1: Y vienen en diferentes presentaciones.
0: Claro, ahí está. Estamos aquí en Olímpica hasta agotar existencia la natilla con el buñuelito. Aquí estamos en Olímpica hoy dándole la bienvenida a septiembre, porque desde septiembre se siente que viene diciembre.

0: Papá Noel y baile con él.
1: Baile con Papá Noel.
2: Está muy grande.
1: No, pero igual tiene barriga. Igual usted también, usted también tiene barriga. Yo tengo barriga. Entonces baila con Papá Noel, se tira un prohibido y listo.
0: Los originales, los prohibidos del pinchadito.
1: Los prohibidos. Vamos a sacar.
0: Eso, los originales. Por eso. Solo el pinchado.
1: Por eso, vamos a hacer el prohibido. ¿Qué te querés bailar, pinchado, para que vamos ensayando?
3: Un merengue.
1: ¿Merengue? ¡No! Un parrandero, parrandero merengue.
3: No, usted me está
1: no me diga cuál, bailar. No me diga cuál. Yo le voy a poner uno.
0: Yo sé cuál es.
1: Ya sé cuál
0: es. Bailes este.
1: Bailes este.
0: Este pinchado, este.
3: No bailarlo, pero por la mañana en guayaba.
1: No, no, hoy se puede, pinchado. Hoy cualquier tema es válido para bailar. ¿Quieres ver al pinchado bailando en TikTok? En unos minutos y lo voy a poner a bailar con Papá Noel, que no es lo mismo. Vamos a bailar con Papá Noel. Lo que pasa es que si caben en la cámara o la barriga de Papá Noel, más la barriga.
0: Se pregunté a Jati que sabe en la cámara.
1: Sí,
0: en la cámara.
1: Jati, si caben las dos barrigas para bailar el ¿cuál van a bailar este?
0: Este, la pinga parada.
1: Sí, me gusta. O el Duende Alegre.
0: También se le tiene.
1: ¿Cuál quiere, pinchado? ¿El Duende Alegre?
3: Ni la pinga, ninguna.
1: Pero bueno,
3: es que yo soy el que voy a bailar.
1: Bueno, ¿cuál
3: va a hacer mis pasos prohibidos?
1: ¿Cuál vas a bailar,
3: pues? Ustedes no me tienen que decir con cuál bailo.
1: ¿Cuál va a bailar?
3: Puede ser reggaetón, lo que sea, un merengue.
1: Un merengue.
3: Noches de fantasía.
1: Ah, es que quiere.
3: Es algo más movidito.
1: Es que quiere apretar. Es que ya, vea.
3: ¿Quién es
1: esta? Bueno, listo.
3: Es como un viernes.
1: ¿Y usted saca prohibidos con esta canción? ¿Serio? No saca prohibidos.
0: Como dicen por ahí en el barrio, lo quiero ver.
1: Lo quiero ver.
3: Nalguita para allá, nalguita para acá.
1: ¿Cómo?
3: Nalguita para allá, nalguita para acá. Pechito para acá, pechito para allá. Y eso es una belleza.
1: Ay, ponele yo. No, esto para bailar con una vieja apretadito así.
3: Si usted me va bailando bolero, se va para atrás.
1: ¿En serio?
0: ¿Bolero?
3: Bolero, ese sí que se baila lindo.
1: ¿En serio?
0: No, pues ese es un bailador el tremendo.
1: Pero vení, y uno sí puede sacar en un bolero un prohibido.
0: Esa no creo que salga. No, en un bolero no.
1: No, hombre, ¿qué va a salir? ¿Qué va a salir bailar un prohibido en un bolero?
3: Este día le bailo bolero para que la gente vea.
1: ¿En serio?
0: Ojo, pues se compromete.
1: ¿Compromete?
0: Sí.
1: Bueno, pero por ahora va a bailar en TikTok. Enseguida lo vamos a ver en TikTok. En unos minutos, a pinchadito bailando con Papá Noel. Pendientes de @olímpica. Te tenés que quedar, Juan.
0: Listo, hágale.
1: Quédate porque esto no se va a volver
3: a
1: ver. Esto no se va a volver a ver.
0: Se compone.
1: Bueno, tenemos endulzadas. Atención, porque en este mes de septiembre, Juan y pinchadito.
3: Yo quiero llevar una endulzada.
1: Eso le iba a decir John Hander García, Don Ebrio, todos los personajes de Olímpica. Vamos a hacer el domicilio de las endulzadas.
3: ¿Puedo ir a llevarlo a Malfi?
0: A Malfi.
1: No, ¿usted es capaz de ir a...?
0: ¿Cuánto demora ir a Malfi, mijo?
1: Digo, si usted... No, Paul, le digo, si usted se compromete, lo lleva ya.
3: Ah, yo me voy en un bus de la terminal.
1: Ah, bueno, listo. Listo, entonces si se compromete, tiene que ir hasta Malfi. Después no me vaya a decir que no le da.
0: Se va en flota, lo coge la mano en el camino, se come la endulzada y no llega.
1: No, este como es capaz de irse a llevar la endulzada y se queda amaneciendo.
3: No, la endulzadita ahora en los barrios porque los pueblos están muy lejos.
1: Entonces, ¿para qué da papaya? Ahora le salen un pueblo y se la lleva a usted mismo. Y se la lleva a usted. Bueno, estamos entregando las últimas Natilla y Buñuelo aquí en Olímpica, arrancando desde septiembre y hoy. También usted puede participar en las endulzadas que vamos a tener todo este mes.
0: Ahí está pidiendo, Andy.
1: ¿Qué es una endulzada?
0: Hombre, un antojito que usted tenga.
1: ¿Qué tiene que hacer el oyente?
0: Ir al WhatsApp 314-580-1049, escriba la palabra endulzada y en una notica de voz, cuéntenos qué quiere de endulzada y qué locutor o personaje que se lo lleve.
1: ¿Qué locutor o personaje quiere que le lleve la endulzada? Eso es lo que tiene que hacer, eso es todo.
0: Fácil.
1: Bueno, listo, vamos a escuchar a ver en el WhatsApp. Esto juega todo septiembre las endulzadas de Olímpica Estéreo.
0: ¡Dale play!
4: Olímpica, muy buenos días. Mi nombre es Luisa Fernanda y les hablo del barrio Robledo de Medellín. Y la endulzada que me gustaría es un cheesecake de frutos rojos.
1: ¡Ay, qué rico!
4: Me gustaría mucho que me lo trajera Katy.
1: ¡Ay, un cheesecake!
4: Olímpica porque me pone todo y bien bueno.
0: ¡Ay, cheesecake de frutos rojos!
1: ¡Ay, me hizo antojar! ¡Qué rico! ¡Ay, qué rico! Y que Katy se lo lleve a la casa.
0: ¡Uf, excelente!
1: Bueno, ahí está. Entonces se van preparando. Ojo que las endulzadas en este mes, ustedes dicen, ¿qué quieren de endulzada? ¿Qué locutor o personaje? Don Ebrio, Doña Imelda, Don Evelio, Liberto, Doña Belarmina, Juan Guillón, Ander García, Pinchado, cualquiera, podemos hacer el mandadito, el domicilio, hasta su casa en este mes. Con la palabra endulzada. Si quieren la endulzada.
0: Ahí está.
1: ¡Olimpia! me tiene a mí. Así puede usted decir, ¿cierto? Ahí está jugando amigo de Creto, sí. Olímpica me tiene a mí.
0: Olímpica me lleva la endulzada.
1: Es correcto.
0: Ahí está, oyente, véalo ahí. Hola.
2: Hola, mi nombre es Paula Andrea Arango y me gustaría de endulzada una ancheta con muchos chocolates.
1: ¡Chocolates! Todo el mundo quiere dulces.
2: Me gustaría que me la llevara Pichingo.
1: ¡Pichingo!
2: Yo escucho Olímpica porque me pone de todo y bien bueno.
1: Oiga, las mujeres piden muchos chocolates.
0: Chocolates, frutas también piden mucho. Bien, ahí está.
1: Piden mucho. ¿Sabe qué me gustaría a mí? Si fuera pues, la endulzada, es válido algo de sal o algo dulce.
3: Es un antojo. No, un motel no se puede endulzada.
1: ¿Un qué?
3: Un motel.
0: No.
1: No está mal un bonito pa. No, eso es una endulzada. Hay gente que no le gusta ni de sal ni dulce, le gustan las dos. Claro, ahí está.
0: Una hada.
1: Ponga a volar la imaginación. Claro. Ponga a volar la imaginación.
5: Chitos, confites.
1: Está bueno. Sí, está bueno. ¿Sabes? Me gustaría endulzada. Me gustaría usar un pollo. Un pollo.
0: Ah, un pollito asado.
1: Pollito asado, si me gusta más el asado. Pollito asado, así con, y que traiga mazorquita. Y que traiga, es que el caso es hambre.
0: No, pues que mire la hora que
1: sí,
0: es.
1: Yo creo que sí, el caso es como de hambre, yo creo. Bueno, es válido. La endulzada, ponga, hay gente que dice, bueno, yo quiero endulzar un peluche. Válido.
0: También.
1: Es que hay gente que no le gusta, como le digo. Muñeco. No le gusta comer, o sí le gusta comer, pero se cuidan, ¿cierto? Se cuidan. Entonces, usted se cuida.
5: Sí, señor.
1: Usted cuida.
3: Me gusta un peluche endulzado.
1: Un peluche endulzado, puede ser. También, es que es válido lo que usted quiera.
0: Es un antojo.
1: Es un antojo. Y el antojo puede ser cualquier cosa.
0: El que quiera. Más oyente, otra y va a otra.
1: ¡Hola, Olímpica!
6: Hola, Olímpica. Buenos días. Mi nombre es Ana María Montoya Gómez.
1: Ana María.
6: Me gustaría que me regalaran de endulzada frutas, mangos, manzanas, chocolatinas. Y me gustaría que me la llevara el pinchadito.
1: ¡Pinchadito! Hágalo.
6: Yo escucho Olímpica porque me pone todo y bien bueno.
3: ¿Dónde vive?
1: ¿No dijo dónde vive?
0: En Robledo.
1: En Robledo, dijo.
3: Ah, no.
1: Bueno,
3: en
1: bus,
3: sí, subo.
1: ¿Ustedes se van qué? ¿En bicicleta o qué?
3: A una pie, caminando.
1: ¿Se va a pie? ¿Está Robledo?
0: Sí.
1: ¿Se
0: a pie? Oiga,
1: ¿qué a pie?
0: ¿A pie?
3: Robledo muy cerquita.
0: Sí, cerquita sí es para pie, ¿no?
1: Pero yo no lo veo usted haciendo un domicilio a pie. Tal vez en bicicleta puede, al menos. Ahí están las endulzadas con la palabra endulzada. Estamos en septiembre entregando aquí las últimas, ya, las últimas natillitas que nos quedan ya.

0: Pizarito, ¿ya te tiraste los pasos prohibidos o ahorita lo vamos a hacer en TikTok? Bueno, vamos a hacer algo, Ahorita vamos a estar en TikTok y para que vean al Pinchadito tirando los prohibidos con Papá Noel.
1: Los originales.
0: ¿Con Papá Noel o con Mamá Noel? ¿Cómo quiere, Pinchadito?
2: Solito aquí en cabina.
0: No, se quiere solito.
1: Por eso, pero aproveche que está.

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0: Hombre, yo aquí pensando, ¿será que puedo sacar las bolas ya?
1: No.
0: O espero hasta diciembre, pero a mí me provoca sacar las bolas ya.
1: Pues...
0: ah, bueno, sacarlas.
1: Don Nerio. Pues si usted quiere sacar las bolas ya, sáquelas, nadie le va a decir nada. Pero, no octubre. Triqui, triqui, Halloween, y ahí sí puede sacar las bolitas. Pero todavía no. 12, 12. Hoy tenemos toda esta alegría del primero de septiembre. Hoy aquí en Olímpica, 12 del mediodía, 12 minutos. 12, 12. Aquí están los blancos.

0: gente que viene diciembre olímpica.
1: Hombre, no nos digamos mentiras. Cuando ya olímpica dice, desde septiembre, se siente que viene diciembre. Ya uno cambia de estado, ya uno se pone de Navidad, ya uno se siente alebrestado, huele a canela, natilla. Mejor dicho, uno está en diciembre. Ah, una maravilla. Uy, no, no, no, no. Bueno, no, no, no.
2: Tiriri, hora de almuerzo en Olímpica, a la hora del mediodía. Saludos para la gente en Armenia. Que nos reportan sintonía. Saludos para Juliana en Armenia, está trabajando ya. La gente por ahí en el eje cafetero que reportan tanta sintonía cada rato. Armenia, Manizales, los municipios de Manizales que nos escuchan, vea. Full. Aguada, entra la señal full. Pácora, full. Marmato, ni se diga. Supía, ni se diga. Río Sucio, ni se diga. En muchos departamentos, muchos municipios, ahí estamos también recibiendo. Claro, escuchando Olímpica Medellín, un abrazo para todos en los pueblos y en los municipios. Ya le pitó la olla. ¡Ay, mamá! Las 12 del mediodía, 16 minutos. 12:16.

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1: ¿Qué estás haciendo? Yo.
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0: se siente que viene diciembre. ¿Para quién mandó el tatareto? Está haciendo ancocho. Saludos para el tatareta ya. Está haciendo sancocho. ¿Esta es la flota Granada o qué? Ahí veo los buses de Granada. Están haciendo sancocho. Un abrazo para ellos, pegaditos de Olímpico. Ya, les dio por hacer sancocho. Ahora no falta que me mande una haciendo natilla, haciendo buñuelos. Ahora no falta el que esté ya armando la Navidad. ¡Ya! Erio, siéntese que vamos a salir en TikTok. Y peínese, para que lo vean en TikTok. Peínese, peínese. Peínese, peínese.
1: Desde septiembre se siente que viene un ebrio.
0: Póngase gafita, para que no lo vean en TikTok.
2: Ay, cierto, ma, sí. va a poner gafas. Va a poner gafas para no ver chinchurria.
0: Las 12:29 en Olímpica, llegó la pachurrao.
1: ¡Eso!
3: ¡Qué hermosura! Pásate para que le hace la pachurrao a su mujer, hombre. Le da por ahí, claro.
1: ¡Rico! ¡Eso, pongo el jairo! ¡Mi Colombia!

0: achurrao, es de que ya lo enderezaron, hombre.
1: A Manuel Salvador sí que le encanta el apachurrao, mijo.

0: Hombre, no nos digamos mentiras. Cuando ya Olímpica dice, desde septiembre, se siente que en diciembre, ya uno cambia de estado, ya uno se pone en Navidad, ya uno se siente alebrestado, huele a canela, natilla. Mejor dicho, uno está en diciembre.
1: Sí, Gabriel, uno está en diciembre.
2: ¡Ey, saludemos, saludemos! ¡Hola, saludemos! ¡Saludemos! ¡Estamos en TikTok! Don Ebrio, salude a la gente. ¡Ay, Don Ebrio! ¡Ay, Don Ebrio!
3: ¡El niño perdido!
2: ¡Ay, Don Ebrio! ¡Ya, Don Ebrio!
3: ¡Desde septiembre!
2: ¡Ya, Don Ebrio!
3: ¡Se siente que viene!
2: ¡Qué pulmones!
3: ¡Don Ebrio! ¡Y siempre! No. ¡Qué maravilla!
2: Pero venga, es que...
3: ¡Llegó septiembre!
1: Toma,
3: ¡qué
1: feliz
3: maravilla! No.
2: ¿Usted le puede poner aquí un poquito?
1: ¿A dónde?
2: ¿A este volumen?
1: No, ¿cuál es ese?
2: No hay volumen. Ahí es, no había volumen aquí, ahora sí. Bueno, ahora sí, vamos por partes. Va a saludar a la gente, de TikTok, para que entren, @olímpicamedallo. Hoy comenzando septiembre, salude por favor.
0: Hoy comenzando septiembre.
2: Salude por favor.
0: Saludando a toda la gente de Olímpica, que está conectada con Olímpica Medallo, con todos ustedes, felicidades, estamos contentos. Y hoy, cuando nuestro país necesita una donación muy importante, el país necesita que le donemos alegría, que le donemos buena música, que le donemos sonrisas. ¡Que viva Colombia! ¡Que viva septiembre! ¡Que viva Olímpico Eurio!
2: Estás pero súper animado, y eso me gusta, Don Eurio, ¿no? Eso me encanta, muy bien.
0: Y eso que apenas llevo dos garrobos.
2: Increíble, increíble, a esta hora ya. Ave María.
0: Papi, te
2: quiero. Saluda a Papá Noel, saluda a Papá Noel.
0: Hola, Papá. Papá Noel.
4: Hola, Don Ebrio, ¿cómo estás?
0: Fíjale, le estaba haciendo daño el verano, lo veo que lo cogieron los rayos ultravioleta y le ayudaron.
4: Lo que me quemé mucho con ese hielo en Antártida.
2: Yo creo que Antártida, oiga.
0: El fenómeno, el niño llegó a la Antártida, lo veo muy bronceado.
2: Oiga, usted, Papá Noel, conocía a Don Ebrio. Este Don Ebrio es de los más característicos y tiene el descaro de pedir regalo en diciembre, siempre pide.
4: Lo conocí de niño.
2: ¿De niño?
4: Sí, de brazos.
2: Papá Noel, oiga, papá de brazos. Noel.
4: Todavía los tiene. No.
0: Oiga, Papá Noel.
2: Vea lo que le trajo, vea. Vea, Papá Noel, vea. Oiga, trajo natilla, trajo buñuelo. Vea, qué belleza. Oiga, Papá Noel, muchas gracias, muy amable.
4: Para que vean que nosotros, esa natillita la hizo Kridman, doña Kridman, con las niñas.
2: Oiga, pues está muy buena, ya la probó, ya la.
4: Está
2: pichao.
4: Muy deliciosa, Crisma.
5: Trae otro pedacito. Trae otro pedacito, venga.
2: Yo la pensé
0: a mí. ¿Sabe quién? ¿Sabe quién está pidiendo natilla desde temprano?
2: Muy bueno.
0: Don Horacio Pérez, el papá de John Jairo Pérez, que nos está escuchando ahí en Girardota. Y pidió que le lleváramos natilla. Por la nocheta le llevamos natilla.
5: ¿Cómo natilla, Ebrio? Él dice que te le cae una natilla, le cae una media cuadra.
0: La verdad, donde me cabe esta cajita con natilla y uñuelo, me cabe media igual.
2: Bueno, señoras y señores, estamos en @olimpicamedallo. Si Don Ebrio nos deja con ese pitico, ¿de dónde sacaste ese pitico, Ebrio?
0: Estoy tan contento. Sueño del niño perdido.
2: A ver. No, ¿quién lo aguantará con ese pitico, por Dios? Uy, no, no.
4: Más canzón que la barba mía.
2: Más canzón que la barba suya,
0: ¿eh? Y ahí, oiga como le dice, oiga.
2: A ver, María. Ay, es que abre el pito, ¿eh? ¿Qué está diciendo? ¿Qué dice?
5: Habla más enredado que papá. El gato. Que Heriberto.
0: Le está diciendo papá.
2: Ah, le está diciendo papá, hermano. Ay, es papá.
5: serio, ya.
4: El papá Noel soy yo.
2: Usted me hace un favor. ¿Me presta un momentico ese pitico?
0: No, porque se me lo quiebra. Ya el año pasado me quebró uno, gracias.
2: No, no, préstemelo, préstemelo, préstemelo, préstemelo. Bueno, entonces escóndalo. Señoras y señores, desde septiembre se siente que viene diciembre. Gracias por estar con nosotros. Queremos brindarles una sonrisa. Nos han mandado muchos memes, videos, gente compartiendo la alegría de este mes que apenas comienza, este mes que apenas llega. Recuerde que tenemos durante todo este mes endulzadas. Katy está allá, vamos a ver los que están participando en TikTok, porque las personas que están participando hoy les vamos a ayudar. ¿Para qué? Primero, porque hoy mamá están entregando 500,000 entre los que están mandando la frase al WhatsApp de Olímpica. Me dice el WhatsApp, don Pinchadito.
5: 314-580-1049. Usted se lo anota ahí, lo agrega, 314-580-1049, y manda la palabra, escribe la palabra.
2: Desde septiembre se siente que viene diciembre.
5: Exacto.
2: Eso es lo que nos va a mandar. Don Ebrio, por favor. Don Ebrio.
4: ¡Ebrio!
2: Bueno. Hombre, que estamos hablando. ¡Qué rasca, pues!
0: Ay, muchachos.
2: ¿Qué?
0: Sí, yo estoy celebrando desde las 12 de la noche de hoy.
2: ¿Usted cuándo se acostó?
0: Yo no me he acostado.
2: ¡Ah, usted está derecho!
5: No, lo vieron en Belén con chorrillo alto media noche.
2: ¿En serio? ¿Cómo así?
0: Tengo este teléfono celular lleno de teléfonos de cucalandrejas que quieren salir conmigo.
2: No, don Ebro, recuerde que estamos en TikTok, arroba Olímpica Medallo.
0: Cucalandreja no es grosería.
2: La gente, no estoy diciendo, simplemente que esté pendiente que estamos en arroba Olímpica Medallo en TikTok.
0: No has dormido nada.
2: No has dormido nada.
0: Y no pienso.
5: Es que usted cree que estamos en diciembre.
2: Es que ya arrancó diciembre.
0: Yo ya me voy derecho hasta el 30 de
2: diciembre. ¿Cómo hará, hombre? Y así como Don Ebro hay muchos. Que arranca septiembre y entonces ya les cambia la ley. Pero ojo, suavecito, despacito. No hagan como Don Ebro, que se mantiene Don Ebro a toda hora rascado.
0: Tutaina, tuturuma.
2: Oiga, ya
5: pensé. Tutaina, tuturuma. Don Ebro. Pasó el 6-3. Ah.

0: septiembre. ¡Eva!
1: Muy bien, muchas gracias, don Ebre, muy amable. Oiga, Papá Noel, usted no tiene mucho calor, hombre.
2: Un poquito, pero no, yo ya estoy acostumbrado, soy un viejo ya acalorado.
1: ¡Ay, qué lindo, Papá Noel! Papá Noel, muy hermoso.
3: Papá Noel es muy lindo.
1: Y mire, nos trajo natilla, nos trajo buñuelo. Estamos aquí en las afueras de Olímpica Estéreo, entregando la natilla y buñuelo de Mezclas Express para que vengan. Ya mismo los que están viendo TikTok, arroba Olímpica Medallo, hasta agotar existencia, natillita y buñuelito. ¿Ya lo probaste?
2: Ahí están las niñas mías entregando.
1: Vea, la mamá Noel. La mamá Noel.
4: Se siente que viene diciembre.
2: Crisma.
1: Está pero riquísima. ¿A usted tocó Arequipe o cuál es esa? Esa es la de tres leches, yo creo. Y pinchadito le tocó la tradicional. La tradicional.
4: ¿No? Es de septiembre. Se siente que viene diciembre.
3: Esa es natilla.
1: Esa natilla, natilla.
3: Esa
1: por eso,
3: natilla, pero, natilla.
1: Por eso. Esta que me tocó es de como de Arequipe. Esta es como de Arequipe, esta. Está riquísima. Con puñolitos. Bueno, pinchadito.
3: No tenés un guarir, bueno.
1: No, pero ¿cómo que
5: guaro? ¿Cómo vas a pasar eso con guaro?
1: Pero ¿cómo que vas a pasar eso con guaro?
3: Ay, qué bueno, man.
1: Comete la natilla normal.
5: ¿Qué hago? ¿Qué hago?
1: Le estaba preguntando, pinchadito, el WhatsApp de Olímpica para que la gente participe hoy por ese 500,000 tarjeta regalo que vamos a entregar con tu éxito y Carulla. WhatsApp de Olímpica, por favor, lo que está preguntando.
5: 314-580-1049. Se inscriben, mandan la palabra desde septiembre, se siente que viene diciembre.
1: Esa es la frase.
5: Y listo, es la frase. Y la clave.
1: Y la clave, pendiente.
5: Claro que hay una clave también.
1: Pendiente, pinchadito. Búsquela ahí porque esta tarde uno de los oyentes que se está inscribiendo va a poder ganarse esa tarjeta regalo de 500,000.
5: El santo y seño, la clave.
1: El santo y seño.
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1: Repítela, por favor.
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1: La frase: desde septiembre se siente que viene diciembre.
4: Desde septiembre se siente que viene diciembre.
1: Póngasela a don Ebrio. La frase completica. Uy, yo siento esa frase.
2: Desde septiembre. Se siente.
1: Póngale.
2: Que viene diciembre.
1: ¡Epa!

0: Bien, lo hizo muy bien,
1: No, baila muy bien.
0: Lo hizo muy bien.
2: ¿Usted sabe el chiste de Papá Noel? Ojo al chiste de Papá Noel. ¿Usted sabe cuál es la fruta? Ojo a este chiste, me lo acaban de mandar aquí el WhatsApp.
3: Yo sé cuál es.
2: ¿Cuál es la fruta? No, pero ¿quién me manda esto?
1: La fruta preferida.
2: ¿Cuál es la fruta preferida, Papá Noel? Usted lo sabe, Papá Noel. ¿Cuál es la fruta?
4: El borojojo.
1: El borojojo.
2: Ay, pero muy charro. ¿Vos te sabes chiste de Papá Noel? No, debe haber muchos. ¿Vos te sabes alguno?
4: Que iba Papá Noel por el centro.
2: ¿Iba Papá Noel por qué?
4: Por el centro.
2: Sí.
4: Y era que lo roban.
2: ¿Cómo iba por el centro? Empezó cantando así. Ojo. ¿Y después?
4: Ojo. Se me llevaron el celular.
1: Ojo.
3: Papá Noel, usted está muy gracioso.
1: Está muy charro, Papá Noel.
4: Sí, señor.
2: Ah, ojo.
1: Con el celular.
2: Ojo.
1: Ay, Hunter, papi.
2: Bueno, don Ebrio.
1: Papi.
2: Vamos a hablar seriamente, hermano.
1: Bueno, vamos.
2: Es una época muy bonita. Arranca desde septiembre, se siente que viene diciembre. Y arranca esa época porque es una época de pensar en la ilusión, en Navidad, reconciliación, pero seguir siendo solidarios, don Ebrio. Eso es importante. Seguir ayudando, porque no nos podemos detener. Obviamente tenemos que reactivarnos, pero hay que seguir ayudando a esas personas que lo necesitan.
1: Hay que donar alegría. Hay que donar felicidad.
2: Sí, señor.
1: Hay que donar simpatía, empatía.
2: Ajá.
1: De todo lo que alegre los corazones en estos 4 meses que faltan.
2: Sí, señor.
1: Hay que donar porque ya dieron comida.
2: Y hay que seguir.
3: Obviamente, y todo esa alegría, ¿verdad? Que los niños ahora que vienen la temporada de diciembre sí que necesitan una buena alegría.
1: Pero a nadie le había ocurrido. Doña Alegría.
2: Es correcto.
1: Alegría.
2: Mire, y a esos niños que están allá, ojo, le iba a decir eso también, pinchadito, en las veredas, por allá en el Chocó, en los corregimientos, en Pereira, donde se vieron afectados.
1: Vereda.
2: Estos niños, ahora Olímpica Estéreo arranca con la campaña de los regalos. Y que sea esto algo muy propicio para darle esa alegría a estos niños tan necesitados y a esas familias. Entonces la campaña de los milagritos de Olímpica Estéreo, que es la recolección de los juguetes, don Ebrio, vamos a encaminarla para llevar esa ilusión, esa alegría. Vamos a ir con Papá Noel, vamos a ir con los personajes de Olímpica y vamos a llevar toda esta alegría, estos juguetes que ustedes también nos van a empezar a donar. ¿Cómo le parece esa campaña,
1: don? Me parece maravilloso. Si hay alguien que pronto quiera y se le atraviesa a donar una cajita de aguardiente.
2: No, don Ebrio, por favor, para usted. Usted siempre pensando en trago, hombre.
1: Alguien que quiera.
2: Ah, no, sea serio, don Ebrio, sea serio, hermano.
1: Pues yo creo que él me ha dicho nada más.
2: No, don Ebrio. Yo le digo una cosa, estamos hablando seriamente, don Ebrio, por favor.
1: Un carro tanque.
4: No, quiero decir algo.
2: Sí, don Papá Noel.
4: Que sean 2 garrafas.
2: No, sea serio, hermano. Sea serio, hombre. Mire, compartir es una manera de dar amor, que ayudar es una manera de estar para los demás y que la solidaridad puede transformar una vida. Porque desde septiembre también se siente que Dios está presente. Vean, sí, me acabaron de mandar esta frase tan hermosa.
1: Muy linda.
2: Bueno, señoras y señores, música, hoy estamos en Simulacro Decembrino desde Olímpica, donando alegría.
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3: Óigala como suena en este primero. Óigala como suena.
2: Y apenas estamos arrancando primero de septiembre. Apenas un prohibido. Vamos a hacer cada uno un prohibido mientras suena la canción. A ver, arránquela.

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0: se siga.
1: Aire, aire, estamos al aire.
0: ¿Sí?
1: Hay mucho tirintintín. Bueno, hay mucho tirintintín en la caja. Ya saben los oyentes que están escuchando. Métanse allá al TikTok, arroba olímpica medallo, que estamos regalando. Adivinen qué es lo que hay en esa caja.
2: Bueno, estamos regalando endulzadas. Sí, endulzadas. Con una caja muy rica que tiene cosas.
1: Bueno,
2: llega la endulzada.
0: Vamos a contar.
2: La endulzada. Vea lo que tengo aquí para endulzarle la boquita. Mire. Se lo tengo. Llévelo para que lo endulce.
0: Vamos a contarle a los oyentes, claro, que están escuchando, porque estamos en TikTok.
2: Ajá. Los y a la que estamos al aire.
0: Sí, por eso acabamos de entrar aquí al aire. Entonces, para los que nos están escuchando, quiero que entren arroba olímpica medallo.
1: Vean la caja.
0: Y nuestro don Ebrio les va a mostrar nuevamente la caja para los que nos están escuchando y quieran participar. Don Ebrio va a ser el mandadito porque estamos en las endulzadas. Esta caja, don Ebrio, coge por favor la caja. Coja la caja por favor para que la muestre. Para que los oyentes identifiquen. Don Ebrio va a ser el mandado. La persona que gane le va a llevar, don Ebrio, esta caja porque hoy comenzamos. Desde septiembre se siente que viene diciembre.
1: Lo único que yo les digo es que ahí dentro de esa caja yo ya lo vi. Don Ebrio tiene mucho tirin tin tin.
0: ¿Qué hay en la caja? Tirin, es una caja misteriosa.
3: Dice el señor Justin Loaiza.
0: ¿Qué dice
3: natilla, Justin? Buñuelo, aguardiente, carrasca.
0: Aguardiente, ¿qué dice? Natilla, buñuelo, aguardiente, carrasca. Falta algo.
1: Está tibiecito.
0: Falta algo. Le voy a dar la última pista.
1: Tibiecito.
0: Va a dar la última pista. En esa caja, don Ebrio, ojo lo que le voy a decir.
2: Oiga.
0: En esa caja también está Luis Alberto Posada. En esa caja también está Alex Manga.
1: ¿Sí?
0: En esa caja también. Y oiga, yo no creo.
1: Ya lo digo.
0: ¿Cómo va a caber Posada ahí? ¿Cómo va a caber? Ahí también cabe.
2: Aquí está también. En esta caja está Luis Alberto Posada.
0: Está don Ebrio.
2: Alex Manga. Don Evelio.
0: Ya, no diga más.
2: Seis trovadores.
1: Venga, ahí abajito está Pichingo, más abajito.
2: Y va, también. Por debajo también, o sea, está Pichingo.
0: Entonces,
2: sí,
0: por eso dije,
2: está Pichingo, Cacuco.
3: Tengo nombre.
0: La caja tiene de todo. Es que esa caja tiene de todo.
3: Dicen por acá. La gente dice muy charla.
1: ¿Qué está diciendo?
3: Oiga, eso es que Juan Gabriel, es que hay boletas para el homenaje.
0: Se está equivocando, porque cuando dije que en la caja también hay. Puede caber ahí Posada, puede caber a Les Manga también. Aparte hay para tomar, para comer.
1: Viene.
0: Hay de todo ahí en esa caja,
1: ¿qué
0: ¿no?
1: es lo que viene en septiembre? ¿Qué es lo que viene?
3: ¡Ay, septiembre!
2: Yo no sé, a mí se me hace que hay algo del 12 de septiembre, ¿sí o no?
0: También hay algo. Don Ebrio, ojo que usted es la persona que gane hoy en TikTok, porque vamos a hacer endulzadas para la gente que quiera participar en las endulzadas. ¿Qué tiene que hacer pinchadito una persona que está en la casa para participar en las endulzadas de Olímpica?
1: Coger el celular, ir al 3, a agregar el 314-580-1049, que es el teléfono de la emisora.
2: Hey.
1: 314-580-1049, el WhatsApp lo agrega y manda la palabra, escribe la palabra desde septiembre.
0: Endulzada, sí. Endulzada.
1: La endulzada.
0: Endulzada.
1: Entonces, con la palabra.
0: Endulzada,
1: ya.
0: La palabra endulzada, no, para participar en las endulzadas.
1: Sí, porque
0: me le pone un poquito de volumen aquí, pinchadito.
1: La palabra
0: póngale endulzada. Un poquito. Ahí
1: si
0: está,
1: es para
0: ahí.
1: Otra cosa, ya le vamos diciendo.
0: Claro.
3: Dicen por acá, María Dolores.
0: Oiga, ¿usted cómo hace para estar ahí al lado de Papá Noel? Abrácela, Papá Noel, abrácela. Ay, hermosos, cómo se ve.
3: María Dolores dice, natilla, buñuelos, aguardiente, carrasca y una memoria USB.
0: ¿Una memoria USB? No, falta algo.
2: Una memoria USB no tiene artistas en vivo.
1: Ya la tiró.
0: Todos están participando. La caja misteriosa hoy con Olímpica. Porque la frase, ¿qué dice la frase? Es que la frase es hermosa.
1: Ninguno le ha pegado, Katy.
0: Están calientes.
3: Es muy importante que digan exactamente por qué en esa caja está Alex Manga, Luis Alberto Posada.
0: Claro. Ahí están en esa caja.
3: O sea, quiero saber por qué.
2: Estaba Nebel, caballo parqueado.
0: Ya, suéltela. Suélteme la frase. O sea, frase me pone a mí como. Ay, Dios mío.
4: Desde septiembre se siente que viene diciembre.
0: ¡Lleva! ¡Olímpica! ¡Katy tiene, Katy! Nati.
3: No han podido. No. Vale Restrepo dice: aguardiente, ron, natilla, buñuelo, arequipe, ¿arequipe? Y boletas para despecho al pelo.
0: Despecho al pelo.
2: Despecho a pelo.
0: Está caliente. Póngame la captura. Orden de captura.
1: Dijo despecho al pelo.
0: Está caliente.
1: ¿En qué se parece despecho al pelo?
0: Despecho al pelo.
2: El despecho. Le dio con despecho y con pelo. Le dio con el despecho y el pelo.
0: Bueno, ahí estamos, señoras y señores. ¡Música, música! ¡Estamos! ¡Música!
2: ¡Septiembre! ¡Ah, no, en septiembre!
0: Bueno, a ver, un bailecito. Seguimos el baile.
1: Oiga. Dale.

Hombre, yo les digo una cosa. Ya desde que uno pisa septiembre, prácticamente está en los sótanos del invierno de diciembre. Ahora sí a beber. ¡Ay, bota!

0: ay, eso se pone bueno.
1: Oye, y apenas estamos primero de septiembre.
2: Ay, Dios mío, y todo lo que hay en septiembre.
1: Bueno,
0: viene Amor y Amistad.
1: Estamos en Endulzadas.
0: Sí, viene conciertos.
1: Hay de todo.
0: Viene regalos, viene nevera. ¡No!
1: Hay de todo. Bueno.
2: Tintines.
1: Palabras de Papá Noel. ¡Papá Noel!
3: Desde septiembre se siente que viene diciembre.
1: ¡Olímpica! Oye, ¿cómo decir? Decía olímpica así con el efecto de Papá Noel.
3: ¡Olímpica!
1: Este Papá Noel no parece.
0: Decirle que cuente un chistecito.
1: Sí, decirle vos.
0: El Papá Noel cuente un chistecito.
2: Cuente un chiste de Papá Noel.
0: Sí.
1: ¿El chiste de Papá Noel?
0: No, de buñuelos, de natilla.
1: ¿En serio hay chiste? ¿Hay chiste de Papá Noel? No.
3: ¿Cómo les parece?
1: Sí.
3: Voy a contarles un chiste.
1: Papá Noel, ¿le puedo preguntar algo y si no le choca? ¿Usted cuántos años tiene, hermano? Es que usted no aparenta esa edad. O sea,
3: que uno no debe de revelar la edad.
1: No.
3: Pero lo único que le digo es que yo le celebré en el Arca de Noé. ¡Uf! ¡Muchas navidades!
1: ¿En el Arca de Noé? No, pues imagínese en la edad.
3: Yo soy viejo.
1: ¿Quién es más viejo, usted o don Ebrio?
3: Yo creo que...
2: Papá Noel, Papá Noel, tiene más años. Papá Noel,
3: aparenta
1: menos él.
2: Lo que pasa es que yo he sido muy enfermito.
1: Usted ha sido muy enfermito. Y ese trago le ha dado muy duro. Y ese trago le ha dado muy duro.
2: Y me ha tocado muy duro. Aguántamelo a usted. No ha sido fácil estos 20 años. Estos últimos.
1: Bueno, la caja misteriosa,
0: El chiste.
1: Ah, el chiste primero.
3: Llega un niño donde yo, Papá Noel... Y me dice, hola Papá Noel,
1: así como le digo,
4: hola Papá Noel.
1: Pongámosle el chiste al niño, el niño llamaba Pinchadito.
3: Papá Noel, me vas a dar un regalito.
1: ¿Cómo se dijo?
3: Papá Noel, me vas a dar un regalito. Y eso fue aproximadamente hace 15 años. Y yo le dije, niño, tú cuando seas grande... Vas a ser bajito de sal. Y hace 14 años llegó y me dijo, Papá Noel, brujo.
1: Aparte ese Papá Noel es adivino. La caja misteriosa. La caja misteriosa. Bueno, ¿la vamos a abrir ya?
3: ¿Qué tendrá esa caja misteriosa?
5: Ganadora.
1: Bueno, póngala. Don Ebrio, abra la caja misteriosa y vamos mirando qué productos hay ahí, quién se acerca y entregamos. Usted tiene que llevar la caja misteriosa.
2: Yo voy a ir sacando.
1: Si está en Medellín, Don Ebrio lleva la caja misteriosa. Si está por fuera de Medellín, pues la enviamos por correo. ¿Qué hay?
2: ¿No se ve?
0: ¡Natilla!
1: No se ve. Córrase.
2: Ah, pero es que... Pues,
1: no, pero corra la caja para acá. Vea, ponga la caja y va sacando usted y va mostrando la cámara.
2: Vea, le muestro. Le voy mostrando.
1: ¿Sí se ve?
3: Sí.
1: ¿Se ve?
2: ¡Natilla!
1: Tiene natilla. ¿Qué más tiene? ¡Ay! La caja.
2: No, aquella era buñuelo. Esta es natilla.
1: Ustedes tienen, pero vamos. Tiene natilla. Tiene natilla.
0: Y va a ser buñuelos.
2: ¡Esta carrasca!
1: ¡La carrasca!
0: ¡Carrasca!
1: Bueno, natilla, buñuelo, carrasca.
2: ¡Ah!
1: ¡Uy!
2: Esto que tengo aquí, que no lo voy a mostrar mucho.
1: El pasante. ¡Uy! ¿Qué más tiene?
2: ¡Y esta belleza!
0: ¡Boleta!
1: ¡Boleta doble para...
2: ¡Despecho a pelo!
1: ¡Despecho al pelo! ¡Tiene carrasca!
3: Sí.
1: ¡Tiene natilla! ¡Tiene buñuelo! Tiene para tomar, embellecedor. Tiene boleta doble para despecho al pelo. Cuando decía yo que tiene despecho los sentidos
2: claro,
1: musicales. Ahí está. Katy, ¿a quién le vamos a dar este regalo, esta caja misteriosa de las personas que participaron en TikTok?
5: Muchas personas participaron, pero ponían otros ingredientes.
1: ¿Quién se acercó?
5: Que no están dentro de la caja.
1: ¿Quién se acercó?
5: La única que dio la respuesta fue Linita 25.
1: Linita
5: que
1: 25.
5: Dijo, aguardiente, natilla, buñuelo, carrasca y boletas para.
1: Ahí está. ¿Cómo se llama?
5: Linita 25.
0: ¡Bravo! Es que la caja decía el tirintintín.
1: Ahí está el tirintintín.
2: Despecho a pelo.
1: Una pregunta. ¿Todo esto hace parte del tirintintín?
2: Esto hace parte del tirintintín.
1: ¿Qué es el tirintintín?
2: El tirintintín.
1: ¿Está?
2: El
1: tirintintín. Póngale
2: el tirintintín. Es el estreno de John Aeropuerto.
1: ¡Ah, con razón!
2: Porque en septiembre del 7 que viene siempre.
1: ¡Póngalo!
2: ¡Suéltelo!
1: ¡Suéltelo! ¡Eso! ¡Suéltelo! ¡Nos fuimos! Papá Noel, despídase. Despídase.

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1: A la 1:22 PM, atención, condenaron a sacerdote en Antioquia por abuso de una menor de 12 años. Dice las noticias a esta hora, avance informativo, Olímpica 104.9. La abandonaron en una bolsa plástica. ¡Qué horror! Así fue como las policías rescataron a una recién nacida en el municipio de Vegachí. Atención, cayó el mano larga. Depravado acusado de actos sexuales contra menores de edad en el municipio de Santa Fe de Antioquia. Atención, más información a esta hora, 1:22 PM. Olímpica con las noticias para el pueblo. 1:22 PM. Atención, Aeropuerto Olaya Herrera celebra el mes del patrimonio con agenda cultural. Saludo para todos. Atención, más información en Olímpica 104.9. Conductores, pilas, Medellín cambia el sentido de 19 vías y estrena semáforos, así que pendiente. Atención, fuertes lluvias sorprenden al sur del Valle de Aburrá y avanzan hacia el occidente antioqueño. Y está la tarde fría, para que sepan, más noticias a esta hora con Teleantioquia.
2: Avanzan las investigaciones para determinar la muerte de Michelle Dayana. En estos momentos su cuerpo se encuentra en medicina legal para establecer las circunstancias del caso. La niña de 6 años fue encontrada a unos 3 kilómetros de su domicilio en Buriticá.
3: Hoy a las 7 de la noche los antioqueños encenderán una vela por Michelle Dayana y por todos los niños del país que han sufrido algún tipo de violencia. El acto de solidaridad tendrá transmisión especial por Teleantioquia. 76 estructuras resultaron afectadas por un vendaval en el municipio de Cañas Gordas. Los fuertes vientos destruyeron cultivos de pancoger. Jefe de sicarios del Clan del Golfo en el suroeste antioqueño murió durante una operación militar en Andes. Las autoridades lo vinculan con los recientes homicidios registrados en esta subregión.
4: El presidente de la República, Abelardo de las Priella, entregó el balance oficial de los bombardeos contra las disidencias de alias Iván Mordisco en el Guaviare, que deja hasta ahora 20 criminales abatidos.
5: Habitantes de Angelópolis advierten sobre la necesidad urgente de cambiar el alumbrado público. Aseguran que varias zonas permanecen a oscuras. Sin embargo, el Consejo Municipal no aprobó el proyecto.
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0: una de la tarde, 40 minutos en Olímpica, es la una de la tarde, 40. 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
1: ¡Eso! ¡Venga, llegó Guacuco! Rey nacional de la trova, rey tres veces. Rey tres veces. Pero tres veces del... del Festival Ciudad de Medellín, ganador ¿cómo? Del Festival de la Trova Picante.
0: Como decía mi abuelita, lo tiene grueso para trobar.
2: No, solo grueso, ancho y largo.
3: Oiga, vamos a hacer algo. Vamos
2: este
3: a empezar.
2: Moreno la tiene.
3: Vamos a hacer algo, Guacuco. Hoy es primero de septiembre, estás en Olímpica Estéreo. Sí. Bienvenido, Guacuco. Vamos a hacer, venga, cójala
1: para. Bueno, pero primero que todo hay que contarle a la gente que Guacuco será uno de los invitados especiales para el Festival de la Trova de Despecho a Pelo el 12 de septiembre en el Santo Coyote.
3: Sí, señor.
1: Con Luis Alberto Posada y Alex Manga. Tenemos esta estrella rutilante de la trova que es Guacuco. Va a estar esa noche allá batiéndose a verso limpio con otros 5 trovadores como son Pichingo, Gallinazo, va a estar Cocolizo, está Cuervo, Dieguito.
0: Don Evelio.
1: Y va a estar Don Evelio, que por aquí está también. ¿Qué va, Don Evelio? Ave María, buena. Hola, Guacuco, ¿cómo te va, hombre?
4: Ese fue el que me contrató a mí.
1: Yo me di ese lujito. Ahora me costó una platica porque ya.
3: No creo.
1: Ay, mijo.
3: ¿Qué? Usted paga. No, usted es como codito.
1: Esos no son trovas de 2 pesos, ni trovadores de los de 50 o de Temu. No, señor. Trovador paisa de los buenos.
3: Guacuco, respóndale en trova a Don Evelio. Respóndale lo que le dijo, que es que le costó mucho, que prácticamente se gastó toda la plata en usted.
1: Hágale, Guacuco.
3: Respóndale.

0: la mitad.
1: ¡Ah! ¡Conteste!
2: Ahí donde usted ve al morocho, así calentón sabroso, en la cuestión de las troas, este es de los más costosos.

0: Valle.
1: Hoy es el primero, amigo, el primero de septiembre. Y como se dice aquí, que ya nos huele a diciembre.
0: Es primero de septiembre y eso es lo oportuno, porque es el número uno en emisora número uno.
1: ¡Eso! Despecho a pelo 12 de septiembre, óigame bien, con este muchachote de la trova colombiana. Le digo una cosa, es la de la nueva generación de los berracos patrovar, y va a estar allá en despecho a pelo el 12 de septiembre. Y una cosa, oiga, Guacuco, ¿cómo le parece? Me di el lujo de traérmelo a usted. Me sí. di el lujo de contratar a Luis Alberto Posada. Me di el lujo de contratar a Alex Manga. Sí. ¿Y sabe qué voy a hacer? Oiga, pues, voy. No sé a qué horas me va a dar la ventolera. Pero le voy a decir a. Le voy a decir a. O a Alex Manga o a Luis Alberto Posada. Vea, sáqueme de aquí del carriel un papelito. ¿Eh? Y apenas me saque ese papelito y me diga: palco número tal.
0: Ah, sí.
1: Ahí mismo llamo, venga, ¿quién es el dueño del parco número tal? Venga.
2: ¿Quién lo reservó?
1: ¿Cuánto le costó? Me costó tanto. Le devuelvo la plata.
3: Que le costó. Vos sos así de rico y
1: así. Y si está medio picatón, medio copetón, le digo, ¿cuánto se ha tomado en trago hasta esta hora?
3: Y tome.
1: ¿2 millones?
3: Es que ver.
1: No, que 3 millones.
3: No, esto es un
1: que 4 millones. Le digo, vea, aquí le devuelvo su plata, su palco. ¿Dónde? Le salió gratis ese día. Voy a rifar un palco ese día.
3: Increíble, estoy rico y extravagante, ¿no? Bueno, don Evelio.
1: Espéreme, deme... que voy a dar.
3: No, por... es que eso voy, ah, eso bueno, voy, sí. Pero respire, don Evelio.
1: Sí,
3: y
1: respirar.
3: Me va a rematar Guacuco con una trova, por favor, sí. Para que invite a la gente, porque, ojo, ya entregamos en la caja misteriosa de ahora, entregamos, había una boleta doble también ahí.
1: Sí, claro.
3: Y pilas que todos estos días, endulzadas, ustedes también pueden pedir de endulzadas. Boletas para el concierto del 12. Esto es un concierto de amor y amistad. Esto es amor y amistad. Esto es amor y amistad. Esto es amor y amistad.
1: Claro, esto es amor y amistad.
3: Entonces usted puede pedir.
1: Con Guacuco.
3: Listo, usted puede pedir de endulzada. Usted puede pedir de endulzada boleta para el concierto del 12 de amor y amistad. Despecho al pelo, ¿cierto? ¿Lo dije bien?
1: Despecho a pelo.
3: Despecho a pelo con Posada, con Alex Manga.

0: 313-594-9444. WhatsApp 313-594-9444. Óigalo muy bien.
1: A ver.
0: 313-594-9444.
1: La trova, rematamos desde septiembre. Se siente que viene diciembre. Remátela.

Allá los esperamos en Despecho Apelo y recuerde, allá vamos a celebrar el Día del Amor y la Amistad, porque desde septiembre se siente que viene diciembre. Gracias, Guacuco. Oh, oh, oh, oh, oh, oh.

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0: que me lo envuelvan.
1: 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Hombre, ¿qué hace que era diciembre y de allá miércoles? Y con Olímpica Estéreo seguimos rumbeando sabroso.
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0: 2 en la tarde, 19 minutos en Olímpica. 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
1: 2:32, 2:32, señoras y señores, por fin se cumplió lo de los memes, señoras y señores. 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
2: No, mentira, yo no voy a contar. Yo no voy a contar. Bueno, 3:00 p.m, 6 minutos. Póngame los sabanales hoy, 1 de septiembre. Desde esta mañana estamos recibiendo a septiembre como Dios manda. Septiembre, como uno reciba septiembre, así será diciembre. Señoras y señores, hay que recibir septiembre con alegría, a pesar de los problemas, las dificultades, siempre con Dios presente. Desde septiembre también se siente a Dios presente y seguimos siendo solidarios. Ese es el mensaje. Obviamente necesitamos alegría en nuestros corazones. Don Ebrio, ¿quiere decir algo? Lo veo como borracho.

0: Diciembre honorado, que tantas veces te hemos esperado. Te espera John Hunter, te espera la gente para poder tomar aguardiente. No, qué bueno de llorarte la mano, querido diciembre, para matar marrano. Por eso es que quiero yo con alegría que viva Olímpica, que es la putería. Yo le digo una
1: Venga.
2: ¿Quién está hablando?
1: Pero qué borrachera, hermano.
0: Se fueron y pa Manrique.
1: Don Ebrio, estás borracho.
0: Pastores de Belén.
1: Te puedo hacer una pregunta.
0: Ahora va pa Castilla.
1: ¿Se le fumó
3: la botella o qué?
2: Tómate el cafecito que te traje para que vayas a prender.
1: Venga, yo le hago una pregunta. ¿Usted dónde está comprando el guaro o quién se lo está regalando?
0: No es mío.
1: ¿Qué está pasando con usted? A ver, cuente.
2: Yo vi que usted estaba haciendo una cosa que llamaba tapetusa.
1: ¿Qué?
3: ¿Qué? A los cosiaca, tomando tapetusa.
0: Me mandaron una tapetusa girardota.
2: Tapetusa rica.
0: Qué buena. Oiga, le digo.
1: Don Ebrio, venga.
0: Y sabe que tiene algo mejor. La tapetusa tiene algo que la hace más rica.
3: ¿Qué cosa?
1: Está borracho.
0: Que es delito.
1: Don Ebrio, con todo el respeto, mire, usted está tomando trago malo por ahí, hermano, y mire cómo se pone. Tómese el tintico que le trajo Katy. Respire.
2: Se le está cayendo el pelo.
1: Inhale.
0: El tintico.
1: Inhale, exhale. Calma, don Ebrio. ¿Quiere ir a dormir un ratico? Katy, ¿por qué no llevas aquí a don Ebrio a la habitación de arriba? Lo dejas allá. Le cerras para que no salgas. Listo, lo cerras.
0: Usted me va haciendo ahí con la mano. Y cuando usted vea si estoy dormido, usted me pregunta. Empiece. Duérmete, don Ebrio.
1: A ver, duérmete, don Ebrio. Duérmete, niño dorado. Duérmete, don Ebrio. No tardes tanto, duerme. Póngale musiquita como para ver si se duerme, como una musiquita así de tierna, como una, no sé, algo para dormir. Don Ebrio, ¿estás ahí? ¿Estás despierto?
0: Estoy aquí.
1: Eso, se está durmiendo. Bueno, voy a seguir. Entonces, don Ebrio, duerme, don Ebrio. Qué cosa tan impresionante. Don Ebrio, ahí estás, ¿dónde estás? Ahí, esa musiquita. ¿Sabes? Duerme, don Ebrio. Don Ebrio, ¿estás dormido?
0: Que más dormir, usted no deja con ahí, puta bulla.
1: ¡Ah! Pero es que esto. Vamos a hacer. A ver, Ebrio. Inhala. Exhala. Don Ebrio, duerme. Creo que fue un día difícil, duro. Tomaste desde anoche.
0: Bueno.
1: Recibiste septiembre y no has dormido. Prácticamente lleva dos días.
3: Empatado.
1: Duerme.
0: Quiero bola.
1: ¿Qué?
0: Quiero bola.
3: Oye, bola, ¿qué?
1: Don Ebrio, ¿duermes?
0: Usted deja, pues.
1: No, ya no podemos, sigamos.
0: Bueno, puta pregunta de nada.
1: Bueno, ya, sigamos.
0: ¡Ya va!
1: Bueno.
0: ¡Hecho!
1: Señoras y señores.
0: Señores, qué bueno.
1: Calmate.
0: De noviembre, septiembre.
1: Ya.
0: Natilla, puñuelos.
1: ¿De dónde lo apago?
0: Canela,
1: ¿De dónde lo apago?

0: Ya,
1: si
0: ya.
1: En esta Navidad ya. Se cree usted un papi chulo ya. No haga como John Hunter. Tiene pelos.
0: Ya, ya, ya, ya.
2: Venga,
0: ya,
2: yo le hago una pregunta.
3: Ay, paciencia.
2: Ebrio, ¿usted monta el metro?
1: Ya ahí vemos en tren.
3: Pero no lo dejan subir borracho. ¿Cómo está, no? ¿Cómo está?
1: No, papi. El otro día
3: me... No, sea serio. No,
1: el otro día me dijeron, usted no puede. Yo llevaba media de aguardiente.
3: Uy, feo.
1: En el bolsillo me dijeron, usted aquí no puede subir con licor.
3: Es correcto.
1: A la media hora volví y me dijo el tipo, trae la media. Y le dije, señor. Y me requisó y me dijo, no es la bebé, la traigo adentro.
3: Ya regresamos, señoras y señores, escucha la Olímpica, voy con Doña Inés.

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0: septiembre, Doña Imelda. Estamos en Yarumal. Póngame música a Doña Imelda.
1: 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Volví a los guayabales y aquellos sabanales donde te conocí.
0: Doña Imelda, buenas tardes.
2: ¿Está dedicando a mí o qué?
1: Los paisajes y los estoy pensando iguales como son.
0: Allá, Doña Imelda, va a caer agua.
1: 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Del patio.
0: Ya, Doña Imelda, ya.
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0: Doña Imelda, buenas tardes. Le saluda a su amigo.
1: Mira, mira, canta, oiga.
3: Eso.
0: Doña Imelda, ¿me está escuchando?
3: Sí, le estamos oyendo. ¿Qué pasó?
0: Doña Imelda, ¿me escucha?
3: Sí, le escucho, le escucho.
0: Katy, ¿vos escuchás a Belarmino?
3: Yo los oigo perfectamente.
0: ¿Escuchás a Doña Imelda?
3: Perfectamente, lo oigo a usted.
0: Como no deja hablar.
3: Qué huevonaco.
0: Un día esto me saca la rabia y la muerde el marrano.
3: Vea.
0: La muerde el marrano.
3: A mí ya me mordió.
0: Ah, sí, parece que
4: ¿cómo
0: sí?
4: ¿Cómo se llama de marrano ese?
0: El marrano se llama Don Evelio.
3: No.
4: El marrano de Evelio.
0: El marrano
3: de Evelio. Qué pena con usted. Ese marrano se llama Arrempujencio.
4: Ah, sí.
3: Arrempujencio.
4: Me gusta más ese nombre.
3: Arrempujencio.
0: Bueno, Doña Imelda, buenas tardes.
3: Ay, Heider, estoy asombrada.
0: Cuénteme, Doña Imelda.
3: Yo los vengo yendo desde temprano.
0: ¿Hoy? ¿Por qué hoy?
3: Porque desde hoy, mejor dicho, desde septiembre.
5: ¡Desde septiembre! ¡Se siente! ¡Que viene diciembre! ¡Olímpica!
3: ¡Se metió!
0: Bueno, hable, Doña Imelda.
3: Ay, Dios.
0: ¿Qué pasó?
3: Vuelva, póngame ese grito.
0: Ay, señor.
5: ¡Desde septiembre! ¡Se siente! Oye, ¡que viene diciembre! ¡Olímpica!
3: Le dije a Belarmina que no me estaban espantando, se lo dije.
0: ¿Qué pasó, pues? ¿Qué pasó?
3: Esta vino con un cuento aquí y ella se fue a comprar unas cosas a Medellín.
0: Ah, bajó al centro.
4: Oíste, pero llegaste muy rápido.
0: Bajó al centro.
3: No, es que yo estuve desde muy temprano.
0: ¿Y qué pasó?
3: Heider. Me monté al metro.
0: ¿Se montó al metro? Como obviamente se monta muchas personas.
6: Dejaron subir.
3: En el metro. Claro que a mí, yo estoy acostumbrada a montar en 25 centímetros, pero hoy monté en el metro.
0: ¿Y qué? ¿Hace rato lo montaba usted en metro?
3: ¿Quién pudiera montar en un metro?
0: Bueno, ya, ¿y qué pasó?
3: Va a ser el helicóptero.
0: ¡Cuente!
3: ¡Ya!
0: ¡Cuente!
3: Oiga, vea.
0: ¿Qué pasó, doña Imelda?
3: Me subí al metro.
0: Sí.
3: Ustedes fue que compraron el metro.
0: Oiga, esta señora, ¿por qué pasó?
3: Porque es que yo en el metro...
0: ¿Escuchó la...?
3: Escuché cuando sonó esto así, vea.
0: ¿Qué sonó?
3: Oiga.
5: ¡Desde septiembre!
0: ¿En el metro?
5: ¡Se siente!
0: ¿En una estación?
5: ¡Viene diciembre! ¿Ah? ¡Olímpica!
0: O sea, usted estaba caminando por alguna estación, me imagino, del metro.
3: Sí.
0: Y en uno de los parlantes escuchó esto.
3: Oí eso.
0: ¿En serio?
3: Y sería que...
0: Yeah.
3: ¿Sería que los char compraron?
0: No, doña Imelda. O sea, lo que pasa es que, ojo, la cultura metro está...
3: Sí,
0: está
3: la cultura metro.
0: La cultura metro está diciéndole a todas las personas que llegó septiembre. Y si llegó septiembre, se siente que viene diciembre. Con Olímpica Estéreo.
3: Si usted viera como lo dice de bueno Liberto.
0: ¿No? ¿Qué dice Liberto?
3: Liberto, diga pues, el eslogan de Olímpica. ¿Está para hablar de Olímpica? Sí, el eslogan. Dígalo pues, ¿cómo es que usted dice que nos hace reír?
0: La frase de septiembre.
3: ¡Septiembre! ¡Septiembre, para el culo de septiembre!
0: ¿Qué dijo?
4: Yo le entendí que desde septiembre le pone el cuatro letras de diciembre.
3: No,
4: diciembre,
3: sí. No,
0: ¿qué dijo?
3: Vuelva a diga. ¡Desde septiembre! ¡Septiembre, para el culo de septiembre!
6: ¿Sí ven?
3: Que desde septiembre se siente que viene siempre.
4: ¡No!
0: Yo no sé, yo
6: otra cosa.
0: Pero bueno, si él dice que es que lo que pasa es que es difícil entenderle a Liberto.
6: Claro, es que está perdido.
0: Es muy difícil.
3: Anoche por aquí te tiraron una pólvora.
0: ¿Cómo?
3: Que anoche por aquí tiraron pólvora.
0: Ah, sí, por supuesto.
3: Se tiraron papeletas, voladores y chorrillos anoche.
0: Bueno, si usted le pasa lo mismo que le pasó a Doña Imelda. Que ibas que por una estación del metro. ¿Iba cuál? ¿En la de San Antonio? ¿Cuál fue? ¿No acuerda?
3: No, a mí me... Como yo me fui hasta Niquía.
0: Sí, ¿usted se bajó ahí?
3: En Niquía, porque yo de ahí cojo ya para...
0: Y en uno de los parlantes, ¿usted escuchó esto?
3: Escuché así, esto que gritaba
0: ¿en
3: así.
0: ¿En serio?
5: ¡De septiembre! ¡Se siente que viene diciembre!
0: Bueno,
3: yo...
5: ¡Olímpica!
3: Me
1: dio una emoción.
0: Bueno, vamos a hacer algo.
1: Casi me meo.
0: Vamos a hacer algo. Si a alguno de los oyentes le pasa lo mismo que doña Imelda, que en alguna estación escuchó desde septiembre, pues que nos etiqueten o
4: no.
0: No,
4: le voy a decir una cosa primero. Si nos escuchó, mándenos un audio en el WhatsApp Olímpica 314-580-1040.
1: Que lo grave, que si está.
4: No, pero espéreme, si nos escuchó durante el día, pero ojo a eso porque les tengo una información muy importante.
0: No, pero si lo escuchan, que nos etiqueten y ya.
4: Claro, pero es, o sea, lo que me refería a Andrés es que si ya le pasó esta mañana y nos escuchó.
0: Por eso.
4: Porque es que eso debe dar muy mucha alegría. Claro. Yo voy a montar en el metro.
1: Ay, no, a mí me dio una alegría que yo, ay, no, yo como yo dije, ay, no, comenzó la época de lluvias.
0: Claro.
1: Yo me decía.
0: Claro. Y recuerden que es que la cultura metro y la cultura metro les invita a respetar a los demás.
3: Claro.
0: Escuchar música cada quien con sus audífonos.
4: Sí, para respetar el espacio, claro, del otro.
0: Ceder el,
4: sí,
0: puesto, sí, a quienes lo necesiten, a los adultos mayores, las mujeres embarazadas, personas con alguna situación de discapacidad. Todo,
3: oye,
0: esto,
3: si uno está
0: todo
3: sentado,
0: esto es cultura metro. Todo,
3: y si uno está sentado, metro, que el que va y para uno le montía uno ese atado al hombro, y le restrega,
0: no, es que
3: ese rolitrán fue machete, que se lo restregan a uno, que el peligro no es que lo restreguen, sino que pues todavía le quede gustando. No, bueno, no, no, no, no.
2: La cosa es que cuando vaya con su celular, que lo escuche para él solito.
3: Sí. Sí.
4: Hoy la invitación y el llamado es porque si usted nos está escuchando, creo que nos etiquete, monte su historia, grabe el videito.
0: Grabe el video cuando escuche la frase.
4: Grabe si usted, pero que se sienta en el fondo que está escuchando
5: desde
4: el metro.
5: ¡Septiembre!
3: Oye, qué maravilla.
5: Se muy bien. ¡Que viene diciembre!
3: Yo ya lo tengo grabado y lo pongo en el G, en los altoparlantes del G.
0: ¿Ah, sí?
3: Si hay alguien que tenga un Willys para la venta, lo estoy comprando. Sí, señor. Bien. Si hay alguien que tenga un Willys para la venta por ahí, lo compro, ¿no? De verdad, estoy comprando Willys porque quiero tener dos. Sí.
0: Bueno, don Evelio, muchas gracias a don Evelio.
3: Usted me puede dejar decir a dónde me pueden escribir para ese Willys.
0: Pero se está hablando en serio, ya no lo sabe.
3: No, es en serio, es en serio.
0: Ay, Dios mío.
3: Es en serio, pero déjeme.
0: O sea, uno en una salida aquí habla de todo. O sea, no ha visto aquí. Habla uno de todo.
3: Yo le digo a dónde me puede escribir.
4: Pero esto es en serio.
0: Menos mal que no hay libretos, porque si hubiera libreto aquí, el señor de los libretos.
3: Me pueden escribir. Sí, en serio, vea.
2: Compro Willys.
0: Bueno, nos fuimos.
3: No, Willys, déjamelo decir, hombre.
0: Ay, sea,
3: vea,
0: serio.
3: Me pueden escribir al 318-1022-744. 318-1022-744, que estoy comprando un Willys. Puede estar en cierto estado, pero tampoco puedes que me...
0: Bueno, adiós, pues. Chao, adiós, chao. Hasta luego.

dos cuadernos que están ahí en, charlando en una esquina, cuando ven que salen con una libreta y la montan en una ambulancia, una gente como del manicomio, y con una camisa de fuerza y esa libreta apenas se revolcaba, no dejarse montar la ambulancia, y pon la montada en la ambulancia y se la llevaron. Y dice uno de los cuadernos: oíste, ¿y qué le pasó a doña libreta? Y le dice el otro: hermano, como que la llaman para el manicomio, que porque ya estaba muy rayada. No, venga, yo me salgo solo, tranquilo.

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0: seguimos a esta hora, 4:04. Recuerda que tenemos, hoy tenemos medio millón con Tu Éxito y Carulla para entregarle a alguno de los oyentes que está con la frase hoy, la frase que está de moda tendencia en todo Colombia y en el mundo. Hoy arranca septiembre y cuando septiembre arranca, septiembre, ya arranca Navidad.
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0: Bueno, usted escribe la frase que está de moda desde septiembre, se siente que viene diciembre, olímpica, escribes en el WhatsApp, luego sigue los pasos, ahí me mandas la nota de voz, me confirmas, me dice, vea, yo con esa tarjeta regalo que me entrega Olímpica Estéreo, Carulla y Tu Éxito, voy a comprar esto, dígame qué va a comprar y listo. Y me dice la frase que está de moda desde septiembre, se siente que viene diciembre, olímpica. 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Recuerden, el santo y seña para ganar hoy, después de las 5 de la tarde, vamos a hacer la llamada. Cualquiera de los oyentes que se está inscribiendo debe decirnos el santo y seña. 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
0: ¡Olímpica! Bueno, vamos a ir al WhatsApp. A ver quién está haciendo la tarea ya mismo. Ojo que tienen hasta las 5 de la tarde. Después de las 5, vamos a hacer la llamada olímpica. Cualquier persona de los que se están inscribiendo ya mismo con la frase. Escribes en el WhatsApp. Desde septiembre se siente que viene diciembre. Y listo, siga los pasos. A ver quién está inscribiéndose a esta hora por medio millón. Suena el WhatsApp.
3: Hola, mi nombre es Felipe Lopera.
0: Felipe.
3: Y con el bono de 500 mil de Olímpica voy a remodelar el cuarto de mi futuro bebé.
0: Ah, va a remodelar.
3: Desde septiembre se siente que viene diciembre.
0: ¡Olímpica! Gracias, mi hermanito, muy amable. Dice el hombre que va a comprar cositas para remodelar el cuarto. Ya, dice. Bueno, para el bebé. Ah, hay que comprarse una cunita, unos cuadritos, sí, unas sábanas, una sabanita, ¿cierto? Unos muñequitos. Sí, sí. Bonito.
4: El tetero.
0: Muchas cosas puede comprar allá en el Éxito o en Carulla. Como quiera, 500 mil barras hoy, comenzando desde septiembre. Se siente que viene diciembre. Olímpica, buenas tardes.
5: Mi nombre es Alexandra de Copacabana.
0: Hola, Alexandra.
5: Con 500 a un buen mercado.
0: Un
5: desde
0: buen mercado.
5: Septiembre se siente que viene diciembre. Con Olímpica Estéreo.
0: Gracias, muy amable. Le alcancé a escuchar como desde Copacabana.
4: Un buen mercado.
0: Dice que un buen mercado. Bueno, cuando se estén escribiendo, cuando hagan la vayan a hacer la nota de voz, bájenle allá y con alegría, díganlo así. Desde septiembre se siente que viene diciembre.
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0: Olímpica.
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0: ¿Quién está ahí? Buenas tardes.
6: Buenas tardes, amigos de Olímpica. Les habla Marta. Quiero participar en nuevo de 500 mil pesos.
0: Marta.
6: Para comprarlos en buena carne y camarones.
0: Carne y camarones, dice.
6: Escucho Olímpica Estéreo porque me pone todo bien bueno.
0: Muchas carne gracias.
6: Y desde septiembre se siente que viene diciembre.
0: ¿Estaba en el baño la señora o qué?
4: Parece
0: que estaba en el baño. Hay gente, yo he notado algo, la mayoría de gente que grababa notas de voz les gusta hacerla en el baño.
4: Sí, es más privado.
0: No sé, ¿por qué será? ¿Será que se encierran en el baño más privado? Katy, usted me ha mandado notas de voz. Usted me ha mandado, venga Katy, por favor. ¿Usted me ha mandado notas de voz estando en el baño?
7: Quiero confesarte algo.
0: No, no puede ser.
4: Ay, sí.
0: Ay, no, Katy. ¿Usted me ha mandado notas de voz desde el baño?
7: Yo.
4: Sí, señor.
0: No.
7: Entro a mi baño el celular.
0: No.
7: Eso dicen que eso carga un montón de
0: bacterias. No, Katy, nunca me vaya. Le voy a decir una cosa. Siquiera me confesó eso. Nunca más le voy a decir que me preste su celular. Yo recuerdo que la semana pasada le dije,
7: pues, Ander, te estoy diciendo que yo no entro al baño al celular.
0: Usted dijo, entro al baño.
4: Entro al baño.
0: Entro al baño. Dijo así, ¿sí o no?
7: Es que, a ver, hay mucha gente a veces que lo pone en silencio para poder vaciar el baño.
0: No, no, sí. No, no.
7: En plena llamada.
0: No, yo creo que mucha gente, ahora que estoy notando, me manda mensaje de voz desde el baño. Esta señora, por ejemplo, aquí, la que escuchamos.
4: Sí, casi que entró
0: estaba en el baño, le faltó vaciar el baño. Uh-huh. Los tengo pillados ya que me están mandando mensajes desde el baño. 4:09, escuchan Olímpica, buenas tardes.
8: Mi nombre es Astúbal Galeano y quiero el bono de 500 mil pesos de Olímpica para celebrar el cumpleaños de mi hija.
0: El cumpleaños de la hija quiere ganarse.
8: Porque me pone todo bien bueno.
0: Bueno.
8: Y desde septiembre se siente que viene diciembre.
0: Olímpica Estéreo, esa es la frase. Dígalo completico desde septiembre.
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0: Apúrele, tiene otra horita ya para que se inscriban después de las 5 de la tarde. Hoy tendremos un oyente ganador con 500,000. Ya facilito, con Carulla Olímpica Estéreo, estamos con tu éxito fácilmente, ya mismo, con la palabra, escribes desde septiembre, se siente que viene diciembre y te inscribes, y muy pendiente del santo y seña para ganar hoy, Carulla y éxito hacen más por nuestro ahorro, escuchan Olímpica.
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3: 4 en la tarde, 14 minutos, 4:14.
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0: siente que viene diciembre olímpica. Señoras y señores, seguimos a esta hora en Olímpica Estéreo. Gracias por su sintonía, los queremos mucho. Está haciendo calorcito hoy, calorcito primero de septiembre. Increíble, ya primero de septiembre.
1: Y bien bueno.
0: Hombre, ¿qué hace que estábamos, cierto? ¿Te acordás el día? ¿Qué hace que estábamos en Domingo de Ramos? Y, no, sí. Hermano, increíble.
2: Viernes Santo.
0: Qué increíble, hermano, cómo el tiempo, cómo avanza el tiempo, ¿no? El tiempo que se va no vuelve, señoras y señores. Escucha la Olímpica. Hoy tenemos 500,000. Atención. Tarjeta regalo con tu éxito y Carulla. Hoy 500,000 se lo pueden ganar con la frase que está de moda en toda Colombia y en el mundo. Desde septiembre se siente que viene diciembre.
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0: Señor, desde septiembre se siente que viene diciembre. Escribes esta frase en el WhatsApp de Olímpica 314-580-1049. Cuando escribe la frase, luego de que escriba la frase, siga los pasos, te inscribes. Y al final, en la nota de voz, nos cuentas, nos dices, ¿qué quieres hacer con esa tarjeta de regalo? ¿Qué vas a comprar con esa tarjeta de 500,000 en tu éxito o Carulla? ¿Listo? Facilito para que puedan participar. Y recuerde, hoy después de las 5 vamos a entregar el primer 500,000. Y el fin de semana otro 500,000. Y los que están haciendo la tarea, recuerde el santo y seña para ganar hoy. El santo y seña se lo va a repetir. Al que le caiga el guante. ¿Cómo se llama? Al que le caiga el guante. Mauricio tiene que contestar el santo y seña. 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Y con esos 500,000, digo una cosa, allá sí que se ahorra.
2: Pero mucho.
0: En el éxito o en Carulla, donde usted quiera gastarse esos 500,000. La frase de septiembre, se siente que viene diciembre, tienen todavía estos minutos para que se inscriba. Si no lo ha hecho, apúrele, apúrele. Esos oyentes que no han ganado. Ya escribe la frase de septiembre, se siente que viene diciembre. Participa hoy 500,000. Hoy arrancando septiembre. Y este mes, seguro que va a ser un mes muy bendecido, va a ser bonito. Ya se nos fue agosto. Agosto fue un mes difícil, un mes de muchas enseñanzas. ¿Cierto?
2: Demasiadas.
0: De una lección de vida. De
2: compartir del amor por el prójimo.
0: Sí, definitivamente seguimos siendo solidarios, que es lo más importante. Y ya llega septiembre, estamos en septiembre. Y se siente en la música, en las canciones, en la alegría que poco a poco comienza a contagiarnos. Y esa emoción tan colombiana de saber que se acerca la época más bonita del año. Pero diciembre también nos recuerda algo mucho más grande. Que compartir es una manera de dar amor. Que ayudar es una manera de estar para los demás. Y que la solidaridad puede transformar una vida. Porque desde septiembre también se siente que Dios está presente. Y está presente en cada mano que ayuda, en cada persona que comparte, en cada corazón que decide mirar hacia quien hoy necesita una razón para sonreír. Como necesitamos una razón para sonreír, aquí está Olímpica, con desde septiembre se siente que viene diciembre. Pero por eso seguimos acompañando, recordando a esas familias damnificadas por el sismo. Queremos pensar especialmente también en esas familias, en los niños. Y por eso comenzamos la campaña de la recolección de los juguetes.
2: Sí, señor.
0: Pensando especialmente en esos niños. En esos niños. Pensamos en ellos. Ustedes saben que Olímpica cada año hace la recolección de los juguetes y comenzamos. Cuando comienza septiembre, comenzamos con la campaña. Y estamos pensando en esos niños del Chocó, en los niños de Pereira, del Valle del Cauca, esos municipios y veredas, corregimientos y comunidades donde el sismo se sintió con fuerza y dejó muchas familias afectadas. Niños que junto a sus familias tuvieron que enfrentar momentos difíciles y que en muchos casos lo perdieron todo. Por eso, aparte de llevar mercados, de llevar el kit de aseo, de las ayudas para atender las necesidades más urgentes, hoy también queremos llevarles algo diferente. Queremos llevarles ilusión y que en esta Navidad también ellos la disfruten. Con los regalos, con juguetes, con libros, con juegos didácticos, con útiles escolares, con todo eso para esos niños que merecen volver a sonreír, jugar, aprender y sentir la magia de la Navidad. Así que cuando comience esta campaña, también seguimos siendo solidarios. Y ahora vamos a empezar esa recolección de esos juguetes para esa ilusión, de esos niños. Se siente que viene diciembre, desde septiembre con Olímpica.
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0: como tú, sin sangre en las venas, chiste malo.
1: No, qué pena, a mí me hierve la sangre con ciertas cosas.
0: Sin sangre en las venas, chiste malo. Chiste malo desde septiembre, se siente que viene diciembre,
1: sí, chiste
0: malo.
1: Gracias a Dios.
0: Gracias, esa es una, qué bonito se acaba de decir, gracias a Dios, chiste malo.
1: Gracias a Dios.
0: Uno llegar a un primero de septiembre, cuando el año, cuando el año ha sido difícil,
1: sí, chiste malo.
0: Y estamos vivos y con salud, que eso es lo más importante, chiste malo. Estamos con salud.
1: Hay gente que le da pereza llegar cansada a la casa.
0: ¿En serio? Hay gente que le da pereza.
1: Ay, qué cansancio tan igual.
0: Ah, la quejadera, la quejadera.
1: La quejadera, pero lo viviste.
0: Claro.
1: Lo trabajaste.
0: Chiste malo.
1: Lo luchaste.
0: Chiste malo, tú lo has dicho.
1: Una cosa importante, lo viviste.
0: Lo viviste, chiste malo. Tienes toda la razón. Chiste malo, pero es que mire que ustedes, los seres humanos.
1: ¿De dónde es usted?
0: No, chiste malo, un día esto le cuento, que tenga más tiempito, nos tomamos un tinto.
1: Nunca tiene tiempo.
0: Pero tengo una cosa, chiste malo. Ustedes, los seres humanos. Es que no los tiene contentos es nada.
2: ¿Y por qué?
0: Vea, siquiera me lo preguntaron. Pregúntenme.
2: ¿Y por qué?
0: Esa pregunta me la hago yo. Ustedes, los seres humanos, ¿por qué no los tiene contentos es nada?
1: Yo quisiera hacer un asado.
0: Nada, hermano. Nada. A toda hora una quejadera. Si llueve.
1: Si hace sol. Si ventea. Si hace calor. Si no he almorzado.
0: No. Malo porque sí, malo porque no. Ahora, otra cosa que ustedes tienen, los seres humanos. Ustedes, los seres humanos.
1: Ander, en su planeta no son así.
0: Oiga, ustedes son muy metiditos. Se meten en la vida de los demás, miran la vida ajena, miran la vida de ustedes mismos. Yo no, he visto eso.
1: Sí.
0: Y ahora que están las redes sociales, chistoso.
1: ¿Cómo va tu vida?
0: No, vio, es un metido.
3: Chismoso.
0: Un metido. Se mantiene, no ha visto las redes sociales. Metiéndose en la, opinando, comentando, ni saben de qué. Y eso es.
1: Metiendo la cuchara.
0: Metiendo la. Hermano, primero. Fíjese en lo que usted
1: Armando es, cizaña.
0: Primero fíjese en usted, luego en los demás. Primero es usted, ¿sí o no? Primero usted, segundo usted, tercero usted. Ahí sí ya, pin. Pero es usted, los seres humanos.
1: El que esté libre de pecado.
0: No, no, sistema. Cuidado.
1: Ojo, le pegan a Harry.
0: Ojo con el que va a tirar la prueba y cuidado en un ojo. Y ponen un ojo. Ahora que está de moda, ponen un ojo. 4.50, chiste malo, ¿algo más?
1: No, nada.
0: ¿Humor?
1: Vamos
0: con humor, chiste malo, un adelanto, porque ya viene el pico y placa del humor, hoy con sabor a diciembre ya, septiembre llegó, hoy todo el día, ¿no ha notado? Si no lo ha notado, pues prácticamente están muy sordos, porque todo el día olímpica hoy, en el lanzamiento de septiembre, hoy,
3: día de fiesta. Hoy
0: la emisora, porque hoy es un día de fiesta.
1: Día de fiesta,
0: don chiste malo.
1: Hace un día de fiesta, no festivo.
0: Un día de fiesta. Día de fiesta hoy, y así lo hemos dicho, ya comimos natilla, Papá Noel, Don Ebro, estuvimos todo el día y vamos a seguir, porque septiembre apenas comienza. Chiste malo, tenemos un adelanto, lo que tendremos, el pico y placa del humor ahora.
1: Muchos, montones.
0: A ver, un adelanto, chiste malo.
1: Que imagínate que llega una muchacha muy ofendida. Una muchacha muy bendita le dice, ay, ¿qué le pasa, idiota atrevido?
0: Vea, hablando ahorita de los que se quejan por todo, vea.
1: Ah, pero es que esa sí tenía como quejarse.
0: Ah, sí, estaba quejando. ¿Cómo sí, se quejaba?
1: Sí. Ay, idiota, ¿qué le pasa, imbécil, atrevido?
0: Oiga, usted habla muy bien como mujer.
1: Pero me dejas contar el
0: chiste. No, es que me...
1: Ander, no me dejas contar a mí un chiste.
0: Sistema malo.
3: Una voz de señora única.
1: Al final.
0: No, chiste malo, es que me tenés aterrado lo buen actor que eres. Mire cómo dramatiza.
1: Decímelo al final.
0: Sobre todo los momentos cuando le toca ser adultos mayores, lo hace de una manera muy orgánica.
1: Estoy haciendo un adulto mayor.
0: No, ese no es adulto mayor. A ver, vuelva al águila.
1: Una vieja que estaba brava.
0: Bueno, una vieja que estaba brava. ¿Cuántos años tenía la vieja?
1: Yo qué vas a ver,
0: Pero la señora.
1: Me dejas contar el
0: chiste. Pero vuelva y hágalo. ¿Cómo lo dijo?
1: Una señora que estaba muy brava.
0: ¿Y cómo hablaba la señora?
1: Y decía, imbécil, estúpido, ¿qué le pasa? Atrevido.
0: La señora tenía país 60, por la voz, sí.
3: No, 80.
1: ¿Me dejas contar el chiste?
0: Sí, sigamos.
1: Y entonces llega, ay, atrevido, imbécil, estúpido, ¿qué le pasa? Y le dice, ay, qué pena, mi señora, es que yo soy de los que beso en la primera cita.
0: ¿Los que beso en la primera cita?
1: Pero esto es una cita médica, imbécil.
0: Yo soy de los que beso en la primera cita. ¿Y qué dijo la señora?
1: Era una cita médica, vos.
0: Era una cita y una cita médica. Ay, Dios, Padre Celestial.
1: Ay, qué bueno ese chiste.
0: Bueno, chiste malo, excelente. 4.52, chiste malo, estamos con Olímpica Estéreo a esta hora. ¡Olímpica Estéreo! Ve, por ahí me mandó una señora que escuchó en una estación del metro. ¿Cómo se le llaman? ¿Los parlantes ahí?
3: Autoparlantes, sí.
0: Autoparlantes, ¿le llaman esto?
3: Autoparlantes.
0: ¿Sí? Escuchó la frase.
1: No son autos, son altoparlantes.
0: ¿Y usted qué dijo?
1: Altoparlante.
0: ¿Y cómo es?
1: Y usted dijo autoparlante.
0: ¿Y cómo se dice?
1: Altoparlante.
0: ¿Y yo qué había dicho? Hermano, Dios, que usted está
1: hablando.
0: No, jamás, chiste malo, la gente sorda.
1: El,

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1: Un año, ahora escúchale. Cuando escuchen en cualquiera de esas estaciones del metro, nuestra cultura metro, cuando escuchen, háganle el video. Hágase un video ahí y nos etiqueta. Porque, claro. Obviamente.
2: Tener que mantener el
1: chiste malo. Es que por la llamada, eso es por eso le digo, por eso es que voy a premiar. O porque,
3: acción-reacción.
1: Es que esto es acción-reacción. Obviamente uno no sabe en qué momento va a salir. Si lo logra tener.
2: Ponchar.
1: El momento exacto cuando escuche nuestra frase en cualquiera de la estación de metro, mande, hace un video. Nos etiqueta. En arroba olímpica medallo, nos etiquetan las historias.
3: Sí, señor.
1: Etiqueta, porque voy a entregar premio, voy a entregar endulzada a esa persona que haga el video.
2: Que alcance a escuchar el jingle.
1: Sí, por eso te digo.
2: La frase de
1: Mora. Porque ya hay varias que me han dicho que no han escuchado, pero mándeme el video. Cuando escuche en los altoparlantes.
2: Altoparlantes.
1: Muy bien, don Chiste Malo. En cualquiera de las estaciones del metro. Y gracias a nuestros amigos de la cultura metro.
2: Cultura metro. Ya, esto hace parte de la cultura metro.
1: ¿Qué cultura metro? Sí, señor. Bueno, ¿estamos listos, Chiste Malo?
2: Yo estoy listo.
1: ¿Qué viene a continuación?
2: El pico y placa del humor.
1: Pico y placa del humor a continuación en la Olímpica.
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1: Ave María. Y recuerde que tenemos 500,000 tarjeta regalo en los próximos, ¿qué? Todavía tienen minutos para inscribirse ya mismo y pendiente de la llamada ganadora y pendiente del Santo y Seña, hoy 500,000 desde septiembre.
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1: Muy bien, señoras y señores, ¿qué tal? Bienvenidos. Claro, aquí comienza el Pico y Placa del Humor. Lo escuchan en Olímpica.
2: Ya tú sabes.

0: Sí, señores, se llegó el día, se siente que viene diciembre. Les saludamos en este primero de septiembre.
1: Se acabó el año, ¡feliz año!
0: Estábamos en el tobogán y así nos empujaron.
1: Sí, señor.
0: ¡Venga para abajo! Sí, madre.
1: ¡Feliz año nuevo!
0: Les saludamos en este día 244 del año. Quedan 121 para que finalice el 2026. Esta es la semana 36 del año. Es el primer martes del mes de septiembre. Y el próximo festivo será el 12 de octubre en el Día de la Raza, señoras y señores. Mil gracias por escucharnos. 5 de la tarde, 15. ¿Cómo?
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0: ¿Suena muy bueno, sí o no?
1: Suena bueno.
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0: Nosotros estamos listos para saludarlos. Hoy en Colombia tenemos una actriz modelo colombiana reconocida por participaciones en novelas. Ha ganado premios India Catalinas, TV y novelas y está de cumpleaños. Hace rato no sabía de la vida de esta mujer.
1: ¿De quién?
0: Marixa Rodríguez.
1: ¡Ole!
0: ¿Sí o no? Marixa Mamacita. Rodríguez. Ay, de pichingo. ¡No, ese no me tocó a mí! ¡No me tocó! Tremenda actriz, ¿sí o no? Y muy linda además.
1: Divina.
0: Muy linda además esta mujer.
3: Ah, pero sí, claro.
0: Pero ya la busca, no, ya la busca en internet. Ya no,
3: no me sale.
0: Usted va a tener que hacer como en el colegio, los colegios modernos ahora, sin celular. Bueno, ¿cuántos años le pone usted a Danilo,
1: Marisa? 50.
0: 50, don Chistemalo, con las buenas tardes. ¿Identifica usted a Marisa Rodríguez, don Chistemalo? Ah, sí, se va a
1: usar. Él tiene sordera testicular.
0: Sí, no, es que está editando ahí. Don Pichingo, ¿usted identifica a Marixa Rodríguez?
3: No, hombre, no me
0: Ah, le increíble.
1: Novelas que hubo con esa mujer.
3: Pongámosle. Pues Marixa. ¡Ah!
1: ¿Qué?
3: No era nada de ojos azules, ella sí, bonita. Sí.
0: No, era
3: sí,
0: no. Es.
3: Esa mujer debe tener por ahí unos 47 años.
0: Está cumpliendo 51 años.
1: ¡Llévale, ahí le pego!
0: 50. Creo que se salvó también de la reforma pensional, ¿no?
1: Sí, se salvó.
0: Muy bien. Cumpleaños, feliz cumpleaños para Marixa Rodríguez y para los que todos, arrancando el noveno mes del año, estén de plácemes. Bueno, muy bien. En el mundo, ¿qué tenemos, don Danilo?
1: En el mundo, feliz año nuevo para el mundo ortodoxo. Hoy comienza un año nuevo, se acabó el 2026. Para ellos, ¿verdad? Que qué belleza.
0: Se o sea, es un nuevo año para los ortodoxos.
1: Igualmente los judíos.
0: Los ortodoxos, Pichingo.
3: Señor.
0: ¿Qué son los ortodoxos que están hoy de nuevo año?
3: Son los que van después de los gozosos. Muchas gracias.
1: Son católicos, pero ortodoxos.
0: Sí, salió buena esa, ¿sí o no? Los ortodoxos después de los gozosos.
1: Venga, Pichingo, hoy es tu día.
3: ¿Por qué?
1: Hoy es el día del primate.
3: ¿Del primate?
1: Sí.
3: Oh, la buena para todos mis primates.
0: Así es, para todos los primates.
1: Pichingo, ¿qué es dactiloscopia?
3: Dactiloscopia, eso viene de los dedos, de la huella.
0: De la huella.
1: De la huella, sí.
3: De la huella, sí.
1: Hoy es el día mundial de la dactiloscopia. O sea, la ciencia que se trata de investigar, hombre, los surcos de tus dedos.
0: De tus dedos.
3: Piel. Que es impresionante, que a mí me deja muy impresionado, muy anonadado esto. Que todos tenemos una huella.
0: Una huella distinta.
3: Nadie tiene la misma.
0: Es como la cebra, ¿sí o no?
1: Sí.
0: Con las rayas.
1: Dicen que las rayas no son las mismas.
0: La huella, ¿sí o no? De hecho.
3: Qué bonito.
0: De hecho, hoy, uno de los principales métodos de identificación del ser humano
3: es
0: la huella, mijo. Ponga la huella. Exacto. Para allá vamos.
3: Saludos a todos esos hombres que entregan el boxer blanco. Con huella.
1: No, eso no es dactiloscopia, eso es coprología.
0: Pero me mataste. Ay, que los ortodoxos después de los gozosos, muy bueno.
3: Muy bueno, cierto. Y así dicen que yo soy bruto.
0: No. El que diga eso es algo en su defensa, señor Pichingo.
3: Sí.
0: Ni más falta.
3: Ay,
0: ahí está, bueno, muy bien. Señoras y señores, le estamos dando la bienvenida a septiembre.

0: Muy bien, don Pichingo, ¿está preparado, mi hermano?
1: Pues, ¿cómo que preparado? Si desde las 6 de la mañana pues, estamos dando candela aquí todo el día.
2: ¿No le ve el tamaño al cumis?
1: No, es listo, no es esta cara de duende alegre que tengo.
0: Entonces dice...
1: ¡Ay, Amasita!
0: ¡Ay, Amasita!
1: Es primero de septiembre y desde ya se disfruta un ambiente decembrino que no nos quita ni el
3: pueblo. Seguro que sí, seguro que sí, seguro que sí, que sí.
0: Espérate que la paré, pichingo, hermano.
1: Se voy a huevadito.
0: ¡Otra vez! ¡Arranque! ¡Chúsele, pichingo!
1: ¡Otra vez!
0: ¡Dice!
1: Es primero de septiembre y desde ya se disfruta un ambiente decembrino que no nos quita ni el
3: pueblo. Seguro que sí, seguro que sí, seguro que sí, que sí.
1: Y si es primero de septiembre, el fin de año nos abrocha y de aquí ya para arriba empiezan a aflojar.
3: Seguro que sí.
0: Por un aguinaldo.
1: Si está en el mes de septiembre, aún la tripa no le pica y no le gusta diciembre, me parece muy mal.
3: Seguro que sí.
1: Ya uno después de septiembre arranca con nueva ruta, porque sabe que estos meses se van en pura y vuelta.
3: Seguro que sí.
1: Ay, qué rico.
0: Señoras y señores, pico y placa del humor desde septiembre. Se siente que viene diciembre. ¡Chiste malo! ¡A comprar aguinaldos, mijo!
1: De música parrandera que me llenen hasta el forro. Que

0: Caballito de Hoja. A ver, chiste malo, véale.
1: Chiste malo, para divertir. Chiste malo, por fin, para reír.
0: Chiste malo, la verdad, con la buenas tardes.
2: Buenas tardes.
0: ¿Cuántos buñuelos te has comido hoy, chiste malo?
2: La verdad, me he comido 2 buñuelos con 2 natillas.
0: ¿Seguro?
2: Seguro.
0: Listo, escupa y no derría.
2: Ay, gas, eso
0: ha contado. Bueno, vamos con el humor, chiste malo.
2: Que mata que a dos amigos que se encontraron en un parque. Sí. Uno llevaba un perro. Uh-huh. Y le dice otro amigo: uy, parce, qué perro tan bonito, ¿cómo se llama? Y le, se llama Manuel de Jesús de la Torre Sánchez y Carvajal.
0: ¿Qué? ¿Así se llama el perro? ¿Qué?
2: ¿Cómo se llama el perro? Manuel de Jesús de la Torre Sánchez y Carvajal. Parce, no es un nombre muy largo. Ah, es que es un perro salchicha.

0: Pilas, que se sienta que viene diciembre, señoras y señores, porque hoy tendremos un ganador, una ganadora de $500,000. 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Se han inscrito a lo largo de esta jornada en el WhatsApp de Olímpica. ¿Cómo hacen para inscribirse, señor Danilo?
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0: Ahí usted nos deja sus datos, una notica de voz con su nombre, qué quiere hacer con ese bono de $500,000 y obviamente rematar con la frase, se siente que viene diciembre, Olímpica. 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
1: Sí, señor.
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0: Ahí lo tienen, perfecto, señores y señores, el santo y seña. Después no digan que no te avisamos, porque ahorita ya.

0: amor. Un chiste para ti. Desde septiembre. Esto suena muy bueno, vean.
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0: ¡Olímpica! Bueno, muy bien, dos corticos de la hora. ¿Quién arranca?
2: Lo tengo en la mano.
0: Listo, arranca Pichingo en Olímpica.
2: Lo tengo en la mano. ¿Qué, cómo le parece que un borracho encontró a otro borrachito en la esquina?
0: Sí.
2: Y venía el borrachito así sobando de la cara.
0: Sobándose la cara.
2: Le dice otro borracho, ¿qué te pasó, hombre? Yo no, hermano, vengo con una pena.
0: ¿Qué pasó?
2: Lo que pasó, hombre. Le dice el otro borracho, ¿qué le pasó? Hermano, entré allí a la esquina a comprar un chorizo. Ah. Y era un asado. Era una familia que está en un asado.
0: A ver si se malo vale.
3: Que llega un par de amigos hablando y le dice uno al otro, parce, a la final, ¿qué? ¿Cómo te fue? ¿Qué te graduaste? Dice, hermano, yo me gradué, yo soy paleontólogo.
0: Ah, qué bien. Oh.
3: ¿Y eso qué es, hermano? Hmm. Paleontólogo, experto en el estudio de los dinosaurios. Oh, ¿en serio? ¿Y cuál de ellos imponía el orden? Y el otro, el comisaurio.
0: Vamos calentando, medallo, vamos calentando.

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1: Relájese, que están escuchando Olímpica, la que me pone de todo.
2: Y es bueno.
1: 5 de la tarde, 41 minutos. 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Medio millón. 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
1: ¡Repítela!
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1: Perfecto, 5 de la tarde, 42 minutos. Señoras y señores, estamos en vivo. Sí, señores, vamos a conectarnos con los amigos de TikTok. Nos conectamos con TikTok.

Nos encuentran en TikTok como @olímpicamedallo en TikTok. Estamos en vivo, señoras y señores. Arriba o abajo, estamos full. Listo, ahí nos ven, señoras y señores. Pendiente, porque en este momento nos conectamos a través de TikTok @olímpicamedallo y se vienen las 5 a las 5. ¡Ay!

0: Danilo.
1: Muy bien, señoras y señores, son las de hoy, primero de septiembre 2026, que va rodando y Olímpica sonando. Arrancamos con la número 5.
2: Señoras y señores, esto dice...
0: ¡Atención!
2: Bolivia bajo la nieve. Oh. Inusual fenómeno golpea 6 departamentos y afecta a más de 82 mil familias. Sabemos que en este momento el hemisferio sur comienza el invierno, pero nunca se había visto hace mucho tiempo que la nieve cubriera parte de Bolivia.
1: ¿Cómo le parece? ¡Ah! ¡Increíble!
3: Que allá la cielo... chilindrina.
1: No, hombre, la no, chilindrina hombre. De Bolivia.
3: Sí, señor,
1: no,
3: María Antonieta de las Nieves.
1: Pero la chilindrina... Ay. No es de...
2: Estudie.
4: Estudie para que pueda meter las patas como pichingo.
1: Es más, reconociendo que la altitud de Bolivia es considerable, pero entonces el fenómeno es extraño.
2: Es extraño. Y okay. Fuera de eso, pues es como decirle a nosotros que el fenómeno del Niño nos dé unas inundaciones exorbitantes.
3: Okay.
2: La cosa es, hombre, cosas que se están viendo simplemente con el bendito de hielo. Y la otra es el fenómeno del Niño, que no solamente coge a Colombia, sino a Ecuador, Perú y Bolivia.
1: Perfecto, se lo qué contamos. 5 de la tarde, 44
3: minutos.
1: Quiero
3: hacer una pausa que están aquí escribiendo por Olímpica Medallo en TikTok. Es que buenas tardes, Jairito. Perdón, pichingo. No, respeten, hermano.
2: ¿Cuál es Jairo?
3: La historia de Jairito ya pasó, hermano. Ya.
2: Ya pasó. Esto,
3: sí. Ay, sí, no, sí, no. No.
2: El del engrase.
3: El peluquero.
2: Respeten,
3: el peluquero. No. Ya no, el peluquero Jairito de Granada, ya eso pasó.
4: No,
3: ya.
4: La gente queda con lo que más le gusta.
1: Es más, yo sé que decirle, tu amor es un periódico de ayer.
2: Ya, Jairito. Ya.
1: Que jamás volverá a engrasar otra vez.
2: Bueno, muy bien. 5:45, la número 4. Venga,
1: número 4, noticias de la tierrita. Río Negro, al estilo de una ciudad europea, es la ciudad que va a estrenar modernos carritos barredores eléctricos.
2: Carritos barredores eléctricos.
1: Únicos en el país, los tiene solamente ellos.
2: Río Negro.
1: Río Negro, sí, señor.
3: Carritos barredores. No hay como el escobita.
4: El tradicional.
3: Tradicional.
1: Pero es un avance tecnológico.
4: Los carritos van por todas las calles, las escobitas nunca van a desaparecer. Le dicen cariñosamente escobitas para que no se vayan a ofender. Pero ellos van a estar en los parques, en las zonas verdes, donde no pueden entrar estos carritos eléctricos.
1: Pero la cosa es que valen 800 millones de pesos.
3: Cada carrito.
1: No, pero es que ¿cuánto vale un vehículo eléctrico? Estamos hablando de un automóvil, pero y este carro es de trabajo, hermano.
2: Sí, señores, es de trabajo.
3: Mucha plata. Mucha plata.
2: ¿Cómo lo cambio?
3: Mucha plata para meterle basura. Mira, a eso.
1: Es una máquina que tiene autonomía. Aproximadamente tiene 7 horas de operación diaria.
2: Y
1: una vida útil de entre 5 y 6 años.
2: Ahí está. ¿Cuánto se van a ahorrar en combustible también?
3: Ah, sí, eso es.
1: Exactamente. Igual tocará cargar el carro. Pero bueno, noticia novedosa, noticia tecnológica. Lógica,
2: sí,
1: se
2: señor.
1: Le cuenta en Olímpica. La número 3.
2: Lo sintieron.
1: ¿Qué?
2: Los dos temblores de tierra de hoy martes.
3: Hoy, señor.
2: Y no fue uno. Fueron dos.
4: ¿A qué horas?
2: Uno a las 12:05 y el otro fue a la 1, a las 12:35.
4: Estamos entregando una tilla, no sé si.
2: Prensa, estamos más entretenidos que otra cosa.
5: ¿Por qué es eso? Porque se siente.
2: ¡Qué viene diciembre!
3: No es por eso.
2: La cosa es. Que se sintió uno en el Chocó y se sintió el otro exactamente, ya les voy a decir, en el Bolívar.
1: Bueno, muy
3: tengo
1: bien.
3: Tengo una pregunta rápidamente. ¿Será que ahora, después del terremoto, pues entonces se han se han concentrado un poco más en mirar cuándo tiembla? ¿Será que siempre ha temblado de esa misma manera?
1: Estamos más atentos. En este país siempre ha temblado. Lo que pasa es que como nos tembló tan fuerte, ya estamos atentos.
4: Pero dicen que Colombia siempre tiembla.
1: No, siempre ha temblado.
3: Siempre.
1: Es más, no se olviden que estamos en ese municipio, la Mesa de los Santos, prácticamente
3: los Santos.
1: Todos los días tiembla.
2: Y
3: que cuando Juan Manuel fue presidente sí que temblaba la mesa.
2: Pichi, fue asociación y así no es.
1: Bueno, vamos en la 3. Les presentamos la 5 a la 5 y viene la número 2.
2: Lluvia de billetes en CRT.
4: ¿Dónde?
3: CRT.
4: Allí lo sacaron paraguas.
2: Lluvia de billetes de 50 mil.
1: ¿Qué?
2: Quedaron regados en plena calle y nadie sabe de dónde salieron.
1: Caían como del cielo.
2: Del cielo, sí, señor.
1: La curiosa
2: escena sorprendió el domingo a muchos habitantes en CRT luego de que varios billetes de 50 mil aparecieron esparcidos sobre la vía. Billetes de 50 mil.
1: Y pues, hombre, hasta el momento no se sabe de quién.
6: De quién cayeron, sí o no.
4: Y nadie sabe quién los recogió.
6: Se cayeron, los tiraron a propósito.
1: Los cayeron,
6: gente, sí. Gente dadivosa, como en la película. No se sabe. Bueno, la vaina es que aparecieron billetes de 50 en CRT. ¡No jodas!
4: ¡Qué belleza! En la CRT. Eso es dejé ver ese vino.
3: No, esa es CRG.
1: No, no, no. Eso de Pichingo es pegajoso.
3: Pero tremenda canción, si se
4: llama. De la gente así.

0: Me gusta cuando baila porque le mueven las tetas, eso es lo que más me gusta.
1: Está buen TikTok. Bueno, y la última.
2: La uno.
1: Como me encanta el tema de los reyes y las reinas, señoras y señores. Lastimosamente ha fallecido el rey en Noruega y ahora viene su hijo, el señor Haakon VII, octavo, de Noruega, y fue coronado el día de hoy. Después de que se cumplieran las exequias el día de ayer del rey, pues ya hoy, señores, el señor Haakon VIII asume como rey de Noruega. Y este señor no lo coronan, sino que acepta como tal el derecho a ser el monarca de este país.
2: Perfecto. El rey más cerquita que hemos tenido nosotros, ¿quién? El rey Pelé, ¿cierto? No, ma. Es el rey más
1: cerquita. No, eso es de fútbol. No, papá, esos son territorios.
0: El más este... cerquita que yo tuve y que le pude dar la mano fue el rey, Felipe, de la caja de fósforos.
1: ¡No! No.
2: El rey, ¿sí o no?
1: El rey.
0: Y el jabón azul.
2: Así que le decían el rey de acá, amor. Bueno, muy bien, ahí están las 5 de hoy, señoras y señores. ¿A qué le trovamos, señor Pichingo, inspirado desde septiembre, mijo?
0: Vamos a ver lo que usted quiera.
2: Vamos a trovarle a
3: Cali. Ah, sí, venga. Hay un rey que nosotros tenemos.
2: ¿Cuál es el rey?
3: El rey del despecho.
2: Ah, sí, señor. Ese es el rey marquita de
3: usted. Ese es el más cerquita.
2: El rey del despecho, sí, señor.
0: Y la reina, la reina
3: Arelis. Y la reina Arelis.
2: Pero como estamos hablando de reyes.
1: De reyes de verdad, o sea.
0: Exactamente. Es Arelis Henao.
1: De reyes con país, ejército.
0: ¿Sabe qué daña Arelis Henao? Tiene un marido muy grande.
2: Ah, no, sus mientes. Se pega que es que ella es chiquita, también muy grande.
0: No, Arelis es pequeñito.
1: Ay, al lado suyo. Al lado suyo es un llavero.
0: Mío, Arelis, ¿por qué esos vestidos la hacen ver tan grande? Pero
1: ay,
0: es un llavero. ¿Qué le trobo?
2: Ah, ¿qué le va a trobar? Tróbele.

0: Pero un saludo muy especial a todos los amigos que a esta hora tenemos en TikTok, TikTok, TikTok. Recuerden que hoy vamos a tener ganador o ganadora de medio millón. Bono de medio millón con los amigos del Éxito y Carulla. Usted recibe la llamada ganadora y debe responder el santo y seña. ¿Cómo dice el santo y seña,
1: Danilo? El santo y seña es muy fácil para
0: ¿cómo
1: usted
0: dice?
1: Venga, espéreme, ya le digo cuál es el
0: santo y seña. Eso, tenga ahí el santo y seña porque usted debe responderlo. Si recibe la llamada ganadora y participa por ese medio millón.
1: Dice así, Carulla y Éxito hacen más por nuestro ahorro.
0: Perfecto, Carulla y Éxito
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0: Perfecto, el cortico de la hora. ¿Quién arranca? ¿Pichingo o chiste más?

0: Saque el cortico de la caja.
1: Cortico el borrullo, ¿no? Sí, ese sí es cortitico. Que arranque, ¿arranco yo?
2: Sí, sí, exactamente.
1: Si quiere arranco yo. No,
0: arranque, pues, pichón. Sáquelo de la cajita de los fósforos.
1: No tengo ningún problema. Y me saluda, por favor, a la gente de Mercalíder y Super Express que están ahí escuchándonos a esta hora y que están de aniversario.
2: Ah, están de aniversario.
1: Toda esta semana para que aprovechen allá en la Placita de Flores.
2: O sea, si va a mercar esta semana, quiere ir allá.
1: Sí, aprovechen que están hasta el domingo, hasta el 6.
0: También saludos para mis amigos de Pabailar y para, oiga, sacando aquí al humorista de la caja de fósforos Pichingo.
1: Sí señor, que cómo le parece que en una fiesta, en una discoteca, una fiesta, y había una muchacha por ahí, sí, de esas fiestas decembrinas que comían armadas en y una muchacha para toda bonita, solita. Y el gigoló, que no falta el gigoló.
2: Ah,
1: se
2: el conquistador.
0: Se le acerca así. El tumbalocas, como dicen.
2: Hola, hombre.
1: Le dice, hola, princesa. ¿Por qué estás aquí tan solita? Y voltea ella y le dice, ah, vine a tirarme un pedito.
0: Tan romántica ella.
3: Me pido.
0: Se le quitó la belleza, parce. Se le acabó lo lindo.
2: Bueno, listo, vamos.
3: Que llegó un señor a una fiesta. Un señor a una fiesta y llegó donde la muchacha a la que le están haciendo la fiesta, que era un cumpleaños. Y yo, mira, te traje esta bobadita. Te cuento que soy pésimo envolviendo regalos.
1: Ah,
3: pésimo. Y dice la muchacha, bueno, no, tranquilo, tampoco quedó tan mal envuelta la pelota. Es un libro.
0: ¡Uno bueno!
4: Y ahorita qué, hombre. Septiembre, se siente que viene diciembre.
0: ¡Otra vez, Ana!
4: Desde septiembre, se siente que viene diciembre.
0: ¡Para Olímpica!

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0: Es el momento de la información deportiva en el Pico y Placa del Humor. Primero de septiembre, se siente, que viene diciembre, medallo, medallo.
1: 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Relájese.
0: Relájese, deme la hora, porque ahora dice el señor.
2: Lo van a mandar a poner otro.
0: Son las 6 de la tarde, 7 minutos. El momento de las noticias nacionales e internacionales del mundo deportivo.
3: Pongo otra canción, dice, adelante, mijito, pongo otra canción, porque
0: que se lo lleve el...
3: Las secciones son las 6 y 10 del mundo, viejito. Y a las 6 y 5, y a las 6 y 5, esa para acá, esa.
0: Parce, usted sí es más calzón que una amiga de pan de yuca en los calzoncillos.
3: Y además otra cosa, viejito.
0: No, no, pues espere, espere.
3: Hay 400 conectados en TikTok, hasta que no hayan 1000, no.
0: A los de TikTok, otro momentico, esperen ahí, porque no son las 6 y 10. Qué pena con ustedes.
3: Estos son las 6 y 10. Eso es ya las 6 y 5, 6 y 2.
0: Ahora
3: 6 y 10 a punto.
0: 6 y 13 vamos a
3: ver a su mamá de manos. Sí, si la encuentro, la juego.

0: Muy bien, deme la hora, don Danilo.
1: 6:10, 6:10, el momento de las noticias María. Nacionales e internacionales del mundo deportivo en La Voz Única. Bien. La voz clara del deporte. Él es Don Weimar, lo dice.
2: La alegría cuando me dijeron, vamos a salir a las 6:10.
0: María, hermano, ¿cómo? Con todo el respeto, ¿cómo era usted con más años?
2: No, fíjate, no. Como yo. Yo con más años soy como Chisebalo, así igualito
3: me digo. Usted los tiene más que yo.
2: Mire, qué alegría, de verdad, viejito. Mira que sí se puede, que sí te dio.
0: No, yo sé que sí se puede.
2: Sí se puede.
0: Pero
2: sí,
0: no
2: sí.
0: Todo en la vida tiene que ser como usted diga.
2: Sí, señor.
0: O sea, que usted llega a su casa y le tiene el caldito y no es del que usted le gusta, usted lo devuelve. Desagradecido, hermano.
2: Usted se come lo que no le gusta, solo se come lo que no le gusta.
0: Usted es agradecido, hermano.
2: No, señor.
0: Si estamos hablando de comida,
2: si estamos hablando de comida, me la como.
1: Les presento, Farmier Aura.
2: Yo también, si somos...
3: ¡Ay, cállese, que me desespera!
2: A las 6:10 en punto, viejito.
0: Y a la suya uno recibe lo que sea, hermano.
2: Oye, maestro, a eso no nos toca recibir cosas por el tema de la dentadura, viejito. Son las 6:10. Ay, yo, ese muchachito me va a hacer tal un difamante.
0: No, usted a mí.
2: No, usted a mí.
0: No, hermano.
3: Ya otros 10 minutos.
2: Cuelga tú.
0: Cuelga tú.
2: Oye, Juan, se te ven tan bonitas las camisetas así, las pegaditas.
0: Pero esto es calor, hermano, para ir de camisa, sí. No toca de camisa.
2: ¿Cómo se le marca de esos?
0: Todos tenemos camiseta, Danilo tiene camiseta. Chiste malo también, todos.
2: Se le marca de esos tetillas.
0: Todos tenemos camisilla.
2: Estamos en TikTok, oiga, en ese momento.
0: Sí, @olímpicamedallo en TikTok. Si quieren ver a don Weimar el calzón, ahí lo pueden ver en @olímpicamedallo. ¿Qué piensa don Weimar que de esa famosa frase, desde septiembre se siente que viene diciembre?
2: Eso me alegra la vida, la verdad, sí, me alegra la vida. Siento por dentro. Siento una cosita que me sube y me baja,
3: Yo no le entendí nada.
2: A mí me gusta mucho la parranda.
0: La parranda. ¿Cuál es el artista que más le gusta música parrandera?
2: Pichinguito, que son de
3: ¡Vuelve el roto!
1: Apareció el roto.
0: Disculpame, pero hasta hace cuatro programas, tu cantante favorita era el Chivo de Girardota.
2: Ah, bueno, sí. A mí me gusta mucho, el Chivo de Girardota.
3: ¡El Chivo! Estamos en TikTok.
2: ¿Cierto que a usted le gusta mucho el Chivo?
0: Sí, tiene canciones buenas. Pero me gusta Joaquín Bedo.
2: Yo lo que pasa es que yo el Chivo de Girardota le he contratado mucho.
0: Ah, usted ha contratado el Chivo.
2: Viejito, una vez lo contraté y estuvo como 2 horas parado cantando.
0: ¿2 horas cantando el Chivo?
2: Imagínese, tuvimos 2 horas el Chivo parado, imagínese. Impresionante. 2 horas cantando el Chivo de Girardota. Sí, señor, el Chivo de Girardota. Y Pichinguito es el mejor cantante de Barrota.
3: 6 y 14 y nada.
2: Con la buena sola para todos los oyentes de Olímpica Estéreo, para el señor Joaquín Román, que se dio acá, para el señor Chisebalito, para el fundillón de la radio de León Valencia.
3: Gracias,
2: ¿cómo es que se llama el muchachito?
0: Ferreira Flores.
2: ¡Buena Flores! Pichito, saque la carita para que lo salude. Miren esa sonrisa que tiene ese muchacho, ese cachetón. Eso es muy bonito. Y para todos los oyentes de Olímpica Estéreo, ¡ay, para Pichinguito! ¡Pichinguito es el mejor humorista de Gladia Armando!
0: Estamos graves. Si es el mejor...
2: Sí, viejito, es el
0: estamos
2: mejor.
0: Estamos graves.
2: Pero sé cuál es el mejor humorista de Colombia.
0: Hombre, hoy voy a reconocer, por ejemplo, a Enrique Colavisa.
3: Sí.
0: ¿Se acuerdan? De los grandes... ¿Cuántos años señor en la televisión?
2: Sánchez. Claro que sí.
0: ¿Sí o no? Exactamente. Sí.
2: Pero en la historia del Mocho Sánchez le falta un pedazo. ¿No?
0: El Mocho lo dio, Danilo.
2: Sí, el Mocho Sánchez. ¿Usted sabe por qué era el Mocho Sánchez?
0: Obviamente, le faltaba una manito.
2: No, y porque se le fue la mano haciendo humor.
3: No seas así, hombre.
2: Sí, señor.
0: Bueno,
2: para mí, Pichinguito es el mejor morillo de Colombia.
3: 6:15 y nada.
2: Y se presenta con el día de la huevón. Ese 25 de septiembre en Menomar, aquí en Medellín. Exacto. Única función, donde Etiqueta Blanca consigue las boletas.
0: Listo.
2: Puede el perfil de arroba Pichico por Instagram.
3: Listo. Por aquí, el ahí. Príncipe Marulanda también.
0: Muy bueno, el ¿no? Príncipe. O sea, este país y algo
2: se es el príncipe de Marulanda, viejito. Su primer show fue del bautizo de Amparo Grisales, viejito.
3: No importa.
1: Venga, ¿sabe
3: un buen humorista?
2: ¿Sabe viejito, ese señor se duerme y me empiezo a develar, viejito.
0: Yo le quiero hacer una pregunta a usted que sabe de esto. las personas que se dedican al stand-up comedy también se les puede categorizar como humoristas.
1: Comediantes.
0: Que es distinto humorista.
1: Completamente distinto.
0: Es distinto.
2: Sí, señor.
3: Dice para el Bailarón Radio, ya en un canal de deportes dieron todos los deportes y Don Weimar.
2: Iniciamos con la información deportiva.
1: ¡Eso, Richie!
2: Así quedaron los partidos de ayer en la Liga Betplay. Pasto 1, Deportivo Pereira 2. Un buen partido que no haya tenido muchas emociones, que digamos la verdad. Tenía más emoción la lonchera de un vegetariano que este partido, que terminó favoreciendo al equipo cafetero. Tolima 2, Cúcuta 1. Un partido similar al anterior, mejor dicho. Un partido como los hombres según las mujeres, cortado con las mismas tijeras.
0: Sí, señor.
2: Usted sabe que si te
0: dio... Mismo resultado, ¿no?
2: Mismo resultado.
0: 2-1, sí, 2-1, 2-1.
2: Usted sabe que si te dio el chiste de Cúcuta.
0: ¿El chiste de Cúcuta?
2: Sí, Cúcuta tiene un chiste.
1: Ay, no me digas,
0: el
1: Cúcuta.
0: ¿Cómo es el chiste?
2: Sí, señor, que llamaron. ¡Aló, Cúcuta! Y dijeron, ¡no, Cúcuta no está!
1: Eso es el chiste más.
0: ¡Ay, viejito! ¡Qué pena! Y esos son los chistes del mejor humorista de Colombia.
2: No, señor.
3: Ese se lo pasó Pichingo.
2: Eso sí se me lo dio chiste malo hace años.
3: No, no fue Pichingo, fue chiste malo.
2: Sí, sí. Chistecito muy huevón.
3: ¡Estadio! No, no está.
2: Sí, señor. Como estamos en septiembre, me gustó. Yo dije, voy a tirar eso.
0: No, y todo lo que sea humor aquí es bienvenido, no me preocupes.
2: No, no, mijito, todo lo que sea humor aquí es bienvenido. Sí. Por eso es un programa de humor. Seguimos con la información de Barjiva. ¡Sube Cortina! Baja Cortina, hoy a las 8 de la noche Fortaleza recibe a los Caldas. Recordemos que Fortaleza es el equipo de los velorios, porque cuando estaba un velorio dice, mucha Fortaleza, mucha Fortaleza. Ese partido se lo verá la mamá de Tarzán, porque sí, yo a esa hora ya he hecho la de Vladimir.
0: ¿Cuál es la de Vladimir?
2: La 5 contra 1, 10 minutos y a dormir.
3: Si ese chiste de Don Weimar es más malo que la defensa del Pasto.
2: ¿Quién dijo eso, mijito?
0: Alguien en TikTok lo dijo.
3: Juan Monsalve.
2: Hágame el favor, Ferreira.
3: Juan Monsalve.
2: Bloquelo, viejito, se lo hace.
1: Que Pichingo es más calzón que una pistola y agua.
2: Sí, señor, sí, señor. Y estar más calzón que un muchachito con un pitico de esos. ¡Mamá!
0: Prefiero la pistola de agua.
1: Prefiero,
2: el resto está riendo. A las 8:25 mañana será el clásico capitalino. Estamos hablando del partido entre Santa Fe y Millonarios.
0: Ah, bueno, ese está bueno, vea.
2: Sí, mijito, sí.
0: Santa Fe Millos, mañana.
2: Sí, señor.
1: Está bueno el clásico.
2: Sí, señor, eso es de mañana. Mañana a las 8:25. Mañana también, lo que le estaba diciendo. Mañana.
0: No, ya, mañana solamente ese.
2: El que tiene que apretar ahí es Santa Fe. Que es el que viene ahí, está de 3 en la tabla de posiciones.
0: Ah, sí, tiene que sumar, que apretar, aunque sí. Tiene, yo no diría si el aliciente o el atenuante, sí, pero ojo que está en Sudamericana, ¿no?
2: Está en Sudamericana.
0: Está en Sudamericana.
2: Sí, sí. Pues eso sí, es el atendiente, sí, señor.
0: Atenuante. ¿Cuál atenuante?
1: Atenuante.
2: Me dice por el interno que es atenuante. Que es
3: atenuante. Mañana, dice por aquí que donde mañana pierda Millonarios también es en el técnico, ¿verdad?
1: Muy probable.
0: Pues difícil. Ya sacaron el de Junior y eso que fue dos veces campeón.
3: Dos veces campeón. El fútbol es lo más ingrato.
0: Hablemos de eso, Weimar. Sí, es el momento.
2: No, señor, primero va la tabla de posición.
3: Laura dice, no le gustaba el deporte hasta que empezó a escuchar a
1: Weimar.
2: La tabla de posiciones es de la siguiente manera.
0: A ver, ¿cómo está?
2: Está apoyando a Marija con 17 puntos. Segundo está Tolima con 13 puntos. Tres de tercero está Nacional con 12 puntos. Cuarto Medellín con 12 puntos. Millonarios con 12 puntos. De sexto Llaneros con 11 puntos. De séptimo Bucaramanga con 10 puntos. Y de octavo están las Águilas Doradas con 9 puntos.
0: Pero ponele cuidado a esto. O sea, América es puntero, ¿cierto?
2: Sí, señor.
0: Pero tiene 7 partidos jugados.
2: Sí, señor.
0: Mientras
2: sí,
0: que, por ejemplo, mire, Nacional y Medellín tienen 12, pero son los 5, o sea, les faltan dos partidos en comparación a los de la América. O sea, que pueden alcanzar los primeros lugares.
2: Los primeros lugares, sí, señor. Toda la información conmigo.
1: Oiga, dicen que ya sacaron el técnico de Millos.
3: Ya hay 3 comentarios que ya lo sacaron.
0: Ah, bueno. Búscala ahí.
3: Búscalo bien. Dicen que mañana lo echa si pierde. Pero otros dicen que ya lo echaron.
2: Esperemos a ver. El regreso del ídolo. Hablando del técnico de Junior. Adivina quién va a ser el nuevo técnico de Junior que
0: confirmado.
2: Se está
0: llevando. Sí, confirmado.
2: Sebastián Viera.
0: Sebastián Viera, que obviamente hizo un paso como arquero del Junior espectacular. Y es uno de los referentes del cuadro juniorista. Pero ahora la pregunta es, ¿Viera sí tendrá el vestido la experiencia para venir a dirigir al Junior de Barranquilla.
3: Qué pena, a ver, para creer. Primero fue ídolo. Después también fue... quita la mano.
0: Así, venga, y aquí acaban de ver la noticia. Bueno, terminamos
3: primero, es el ídolo del Junior.
0: Sí, sí.
3: Segundo, él también fue capitán. Tercero, tiene liderazgo.
0: No, pero
3: tiene todo para estar ahí.
2: Pero estudio
3: para eso y en algún momento tiene que...
2: Viejito, viejito, me parece que los tres se lo recién. Y le voy a decir más.
1: Clarísimo.
2: Eso es la verdad.
1: No, Herrera.
0: Vamos a ponerle... Obviamente nosotros no tomamos la decisión. Este equipo sabemos quiénes son los dueños, ¿cierto?
1: Claro.
0: Y obviamente respetamos la decisión que allí se tomó.
2: Uy, la respetamos.
0: Y mucho.
2: La aceptamos y la apoyamos.
3: Joan Munera.
0: Pero.
3: Venga, Joan Munera dice, sí. Cuando Juan y Weimar trabajaban en el estadio y cuentan todas sus historias, sí. Habían rumores de que eran novios, ¿es verdad?
1: Pregunta, sí, él se la sostenía. Sí,
3: Joan Munera.
2: Sí, señor, sí, señor. Sí,
0: ¿cómo que va a decir que sí, señor? No era así, hombre. ¿Me está en un chisme usted ahí que...?
1: Él le sostenía.
2: Dijo que la gente hable, viejito. Es verdad, no es verdad. Lo que yo es verdad no afecta, mijito.
0: Ah, bueno, listo.
2: Y
0: bueno,
2: es verdad.
0: Bueno, oiga.
2: Pero usted se le costaba como que a alguien que usted se la ve rarito porque usted cada rato me decía, venga, yo hablo por el micrófono suyo.
0: Que
2: era
0: el rarito y el de la plata era usted.
2: Sí, señor. Es que hay Don Weimar, déme la oportunidad.
1: Está muy largo el cable.
2: Sí, sí, ay, Don Weimar.
1: Yo le sostengo la transmisión.
2: Como tiene de largo ese cable.
3: Y le sostenía la... Cuando usted iba para el baño, él se la sostenía.
0: Sí, sí, sí. Volviendo a lo del técnico del Junior. Sí, porque eso es de deporte, ¿no?
2: Sí, eso claro. Es de deporte, sí, señor. Cuando eso sea la red, hablamos yo sé yo.
0: ¿Ustedes qué piensan de sacar un técnico que ya tenía años, que fue dos veces campeón, para darle un ensayo, porque es un ensayo, un tiro al aire, ¿sí o no? A ver qué va a pasar con un jugador que apenas está empezando el camino de técnico.
1: Es un tiro al aire.
3: Ah. Durango 21, hoy el entrenamiento del Junior lo dirigió Teo y ya hubo pelea.
0: ¿Cómo le
2: ya pelearon? Sí, señor. Yo la verdad lo que pienso es que voy a decir algo.
0: Sí.
2: Con respecto a los dueños del Junior.
0: Sí.
2: Yo lo que voy a decir.
0: Que son los mismos dueños suyos.
2: Sí, claro.
3: Los mismos jefes suyos, no dueños del jefe.
2: Sí, señor. Yo lo que voy a decir y que esto quede grabado, estoy de acuerdo.
0: Está de acuerdo.
2: Está de acuerdo. Ese es el mejor técnico. Así como Pichiquito. Así como Pichiquito es el mejor humorista de Colombia y el mundo. Ese es el mejor técnico de Colombia y el mundo.
0: Bueno, ojalá la vida le sonría a Viera en su momento de director técnico, ¿no?
3: Dice Gago. Viera es más malo que los servicios de telefonía.
0: No,
3: pero si no han empezado, ¿cómo van a decir que es el más malo?
2: No
3: han empezado. Cuando empiece, y ahí sí, si le va mal.
0: Vea, y confirmado, Fabián Bustos no es más el director técnico de Millonarios. Otro técnico que sale del campeonato colombiano.
2: Sí, señor, acabas de sacar a Fabián Tetas de...
1: ¡Bustos!
3: ¡Hombre, Bustos!
1: ¡Bustos!
2: Es lo mismo, mijito, es lo mismo.
0: Fabián Bustos.
2: Fabián Bustos deja de ser el técnico de Deportivo Millonarios.
0: O sea, en una semana dos grandes sacan el técnico.
2: Sí, señor, sí, señor.
0: Ayer sacan el del Junior y hoy sacan el de Millonarios.
3: Sí, sí, sí. Que Weimar sí es muy falso.
0: ¿Listo?
3: Sí,
0: ahí está.
2: El de Millonarios se vería, sería que lo sacaran.
1: ¿Por qué? Claro,
0: ¿por qué?
2: Ahí así meta del que sea.
0: No, ¿cómo así?
1: Sí, sí, sí,
0: no se sabe. No se sabe. No se sabe. Pero
3: ya ponían a Gamero para el Real Madrid.
1: Ay, no.
3: ¿Y qué dice el mudo?
0: Pero si usted va a los portales de deportes, ahí mismo ponen el nombre de Alberto Gamero. Sí. Claro, que fue campeón reciente con él. Y también hablan es que de Ariel Holland.
2: Ariel, sí, señor.
0: Listo,
2: sí,
0: argentino. Señor. Ariel, el técnico independiente de Avellaneda.
2: Sí, señor.
0: O incluso Alfredo Arias.
2: Alfredo
0: el que
2: Arias.
0: Acaba de salir del Junior.
2: Imagínese.
1: Lo quisiera poner enrocado ahí.
0: Y de todos, el que menos suena loco es Alfredo Arias.
2: Es muy bueno, Alfredo Arias. No, es muy malo. Por algo lo sacó mi papichar del Junior.
1: Mi papichar.
0: Pues hay que decirle a Don Char que son dos veces campeón.
2: Sí,
0: y eso
2: sí.
0: No, y no estamos hablando de historia, porque dígale, si uno dijera, ay, no, es que ese técnico hace mucho tiempo, acabó de quedar campeón.
3: Y que suena Alfredo Gutiérrez para el Junior.
0: Bueno, no.
3: Eso, Juan. No, Juan González.
2: Yo, la verdad.
0: A ver, y que el sábado sacaron el técnico de Alianza
3: sí,
0: también.
3: Sí, sí.
2: Ah, sí, el sábado de Alianza.
1: Estamos en pandemia de
0: técnico.
2: Sí, señor, sí, señor.
0: Bueno, más bien tenemos esto así que nos termina echando usted
1: también.
3: Ya pusieron a usted, mijito.
2: Juan Andrés. Yo soy de acuerdo con la decisión y la acepto y la apoyo.
0: ¿Esta sección es mía o es suya?
2: Sí, mijito.
0: Suya. tuya.
2: ¿Quién es el metido? ¿Usted o yo? No, mijito. No soy yo. No.
3: Hasta aquí la información de policía.
2: No.
3: ¡Suba cortina!
2: Con la prima suya juegue todo lo que quiera, pero con la mía no se meta. Hasta aquí la información deportiva. ¡Suba cortina!
3: Juan Andrés Gómez dice que le hizo
0: chao, chao,
3: chao.

0: Muy bien, están escuchando Olímpica, la que me pone de todo y bien bueno. Muy bien, hoy arrancamos con esta maravillosa campaña a nivel nacional. Desde septiembre se siente que viene diciembre.
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0: Y hoy agradecemos, estamos ya ahí agradeciendo a los amigos del Metro de Medellín.
2: El Sistema Metro.
0: El Sistema Metro, porque también estamos sonando en varias pantallas, en varias estaciones del Sistema Metro en la capital antioqueña.
2: Y por los autoparlantes.
0: Altoparlantes, perfecto. En los altoparlantes, ahí también está sonando desde septiembre.
1: Se siente que viene diciembre. Desde septiembre. Se siente que viene diciembre.
2: Ya hace parte de la cultura, ¿me?
0: Exactamente. Ya es que esta campaña, hombre, muchachos, toca a toda Colombia. Y hoy queremos enviarle un aplauso a todos los amigos del metro que se unieron a esta campaña. Muy bien. A todos los amigos del metro. Y si usted va en el metro, ojo que tenemos una invitación. Chiste malo.
2: Es muy bacana la invitación. Usted esté pendiente con su celular cuando escuche en el altoparlante. Desde septiembre se siente
0: que viene.
2: Coja el celular y grabe. Coja el celular y grabe el videito y diga, vea, aquí estoy presente. Y en el metro, en la estación del metro está sonando desde septiembre, se siente que viene diciembre. Lo va a etiquetar, lo va a montar a Instagram,
0: a sus redes,
2: y va a etiquetar a Olímpica Medellín.
0: Exactamente, ojo que entre los oyentes que nos etiqueten, ¿cierto? Cuando la campaña desde septiembre, se siente que viene diciembre, suena en el metro, se va a poder llevar endulzadas Olímpica.
2: Porque
0: como también estamos en amor y amistad, ¿cierto? Entonces usted va a escoger la endulzada. Nosotros ahí miramos, entre los que nos etiquetaron, sacamos varios ganadores y los llamamos, hombre, ¿qué quieres de endulzada?
2: ¿Y quién quieres que te la lleve?
0: Exactamente, que se la lleve Pichín, que se la lleve Chiste Malo,
2: Danilo,
0: Ferreira, el Pati, locutor que usted quiera, perfecto. Hander, entonces, así,
2: Katy.
0: Agradecemos también a los usuarios del Metro de Medellín, porque también viajando en el metro se siente
1: que viene diciembre.
3: Desde septiembre se siente que viene diciembre.
4: ¡Qué belleza! Me ponen los pelos de punta nomás de estar en el metro, yo en el pasillo ahí en la plataforma y escuchar eso en el metro.
0: Una belleza.
4: Qué bonito.
0: Por eso,
4: esta frase sí debería pasar la línea amarilla.
0: ¿Cómo le parece? Y cuando entre en el metro y usted lo escuche, ¡pum! ¡Grábelo!
2: ¡Grábelo!
0: Etiquete @Olímpica, ¿sí o no? 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
0: Ahí nos va a etiquetar. Perfecto. 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

0: Cuartico de la hora viene por partida doble. Pichingo, chiste malo. Pero antes, no olviden que venimos con el bono de medio millón. Gracias a los amigos del Éxito y Carulla. Entre los que están participando, vamos a hacer la llamada ganadora. Si hacemos la llamada ganadora, el santo y seña, Danilo.
1: Hombre, facilito para esta hora los que están pegaditos y conectados de Olímpica. Santo y seña.
0: Santo y seña. Espérame, exactamente. Búsquelo ahí, mi hermano.
1: Espérame.
0: Para que la gente recuerde el santo y seña. Si no se ha inscrito, puede hacerlo a través del WhatsApp. 314-580-1049. Escriba la frase: desde septiembre se siente que viene diciembre, y participe. Si recibe la llamada ganadora,
1: tiene que contestar: Carulla y Éxito hacen más por nuestro ahorro.
0: ¡Repítela!
1: Carulla y Éxito hacen más por nuestro ahorro.
0: Ya venimos con el ganador o la ganadora. Vamos a ver quién tiene la suerte. El cortico de la hora arranca. Pichingo.
2: ¿Qué, cómo le parece que había un cocuyo?
0: El que prende y apaga.
2: Sí, un cocuyito. Había un cocuyito enyesado de la cintura para abajo.
0: Ah, no jodas.
2: Lleno de vendas de la cintura para abajo. Y se le acercó un zancudo y le dijo: ¿viste, un cocuyo? ¿Y a usted qué le pasó? Y yo: no, hermano, la que me pasó anoche. Yo estaba muy prendidito, pues estaba prendido, ¿cierto? O sea, pero prendido de tomadito de trago.
1: Prendido de.
0: O sea, estaba copetón.
2: Iban por un callejón, hermano. Y vi una cucuya ahí en una esquina, en la oscuridad, con el culito parado alumbrando.
1: ¡Qué belleza!
2: Ese culito paradito ahí en la oscuridad, hermano. Ajá. Yo estaba prendidito, hermano, estaba copetoncito, lo más de bueno. Y llegué y me le fui de una y ¡pam! La cogí por detrás, hermano.
0: Ah,
2: y apenas la cogí por detrás, resultó que era una colilla de cigarrillo.
1: ¡Ja! ¡Ay, qué pecado!
0: ¡Por ocioso! ¡Por ocioso! Bueno, chiste malo, véngale.
3: Que llega la esposa, llama al esposo que está en el trabajo. Amor, tengo un problema con nuestro hijo.
4: Sí, ¿qué pasó?
3: ¿Ya qué le pasó al muchacho?
4: Es que Pichinguito, el niño, dice que sufre de desasosiego cósmico por este vacío existencial que todo lo asfixia.
0: ¿Qué? ¿Sufre de qué?
4: ¿Qué está Pichingo? ¿Qué está hablando? Sí, mi amor, el niño dice que sufre de desasosiego cósmico por este vacío existencial que todo le asfixia.
3: Mándemelo para acá para que haga huecos conmigo en la calle.
4: Mi hijo que... Ah, no, que solamente era un mareo, que ya se le dio.
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0: 6 de la tarde, 45.
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0: 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Muy bien, señoras y señores, 6 de la tarde, 46 minutos. Llegó la hora cuchi cuchi. Vamos a entregar un bono de $500,000. ¿Cómo se inscribieron? ¿Cómo están participando, señor Danilo Valencia?
2: Es muy fácil, al 314-580-1049 se inscribieron con la frase: desde septiembre se siente que viene diciembre.
0: Correcto, ahí dejaron sus datos, ¿sí, sí o no? Señor. Y están participando por un bono de $500,000 con los amigos del Éxito y Carulla. Tienen que tener el santo y seña, ¿sí
2: clarito
0: o no? Ahí está, don Pichingo.
3: Señor.
0: Usted va a parar al son de la parranda el computador de Olímpica.
3: Listo.
0: Ponemos a rodar y ojo que este es el primer ganador, ¿correcto? El del día de hoy, el del de, lanzamiento oficial de esta maravillosa campaña. Desde septiembre se siente que viene diciembre.
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0: Vamos a ver dónde cae este preseleccionado o preseleccionada. Sí, no ha ganado todavía. Debemos llamarla y contestar con el santo y seña. Listo. A ver a quién tenemos. ¿A quién le dio la suerte, Pichingo? ¡Audio! ¡Hola!
1: Hola, Olímpica. Habla Teresa de Itagüí, Santa María.
0: Teresa.
1: ¿Qué voy a hacer con ese bono? Voy a comprar muchas cosas en el Éxito. Mercado, ropa. Hasta donde me alcance.
0: Listo.
1: Yo escucho Olímpica porque me pone todo y bien bueno.
0: Y bien bueno,
1: y desde
0: listo.
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0: ¡Olímpica! ¡Muy bien! Teresa Villalba, Teresa Villalba. La llamamos en vivo y en directo. Ah, venga, que tenemos que conectar aquí primero, muchachones. Tenemos que conectar aquí para que obviamente ella salga al aire y la podamos escuchar en esta noche. Si contesta con el santo y seña, perfecto, se lleva el premio. Vamos a ver si nos contesta por aquí. Ahí está sonando. Así.
2: A ver, ¿qué tal?
0: Sí, buenas.
3: Cariño, éxito. Hola.
0: Hola. ¿Con quién hablamos?
3: Hola. Con Teresa.
0: Teresa, perfecto. Y vas a dar el santo y seña. Decilo, decilo.
3: Carulla y éxito, hace más por nuestro ahorro.
0: ¡Muy bien!

0: demasiado.
1: Con todo el gusto, mi vida. ¿Qué es lo que más le gusta que desde septiembre se siente que viene diciembre? ¿Qué es lo que a usted más le gusta? Cuente a ver, mi amor.
0: Ay, la música, la gente, toda la alegría, todo, todo.
1: Perfecto, ahí está entonces la ganadora del primer bono, medio millón, con los amigos del Éxito y Carulla. Muy bien. Recuérdenle el santo y seña. Amor, recuérdenle el santo y seña a la gente porque esto sigue. Esta semana seguimos participando. ¿Cuál es el santo y seña, mi vida?
0: Carulla y Éxito, hace más por nuestro ahorro.
1: Ay, así Teresa. Es, así es. La que ay, sabe,
2: Teresa.
1: Sabe.
2: Teresa. Ay, Teresa.
1: Ay, Teresa. Ahí le presento a Pichingo Teresa. ¿Algo para decirle a Teresa Pichingo?
2: Teresita, no. Primero que todo, felicitarla. Y quiero que mire la cámara escondida. ¡No, mentira!
1: ¡Sale el bafle derecho!
2: ¡Mentira, mentira, mi amor! Eres ganadora, gracias, eres ganadora. Gracias. ¿Qué va a comprar?
0: Voy a comprar,
1: digo que mercado.
0: A visitar el mercado y comprar cositas.
1: Perfecto, perfecto.
2: Compras un pollo y se hace un sudado de pollo.
1: Ay, bien
2: rico.
1: Bueno, bien bueno.
0: Qué rico. ¡Ay, qué rico!
1: Oiga, y lo bueno es que
0: ay,
1: en el...
0: ¡Ay, qué rico!
1: En el Éxito y Carulla hay de todo.
2: De todo, de todo.
1: Lo que sea, de todo lo que sea, entonces, ¿sí o no?
0: Ay, sí, muchas gracias.
1: Es usted en el Éxito y Carulla, que es que un poquito tengo que ir allí.
2: No, otro no, no, no, no, no, todos, no.
1: Todo está en el Éxito y Carulla. Bueno, muy bien.
2: Imagínate que los carritos del Éxito y Carulla ya son híbridos. Imagínate que voy a llorar.
1: Teresa, repite conmigo. Desde septiembre.
0: ¿Qué es de diciembre?
2: ¡Eso, Teresa!

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2: Vamos a colaborarle para ese muchacho, a ver, hombre.
3: ¿Cómo que colaborarle, viejito? Eso es un éxito. ¿Cuál colaborarle?
2: Eso va a tener que molerle, hermano. Hay que molerle más ese año.
3: Pero, viejito, eso
2: pero
3: es
2: buena,
3: es
2: buena, buena.
3: Eso es un éxito, viejito.
2: ¿Cómo se llama esa canción? Preséntela, Weimar.
3: Ah, no sé cómo se llama.
2: El techador.
3: Ah, el techador de Pichiquito. El mejor cantante de música barrazada de Colombia y del mundo.
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0: Muy bien, escuchen Olímpica, la que me pone de todo y bien bueno.
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0: Oiga, esta campaña ha tocado a toda Colombia, la estamos disfrutando en Medellín con Olímpica, la que me pone de todo y bien bueno.
2: ¡Y bien bueno!
0: Creo que tenemos llamada a esta hora. Sí, vamos a ver si tenemos llamada de comunicación a esta hora. Muy bien. Señoras, señores, buenas noches. ¿Con quién hablamos?
3: ¡Juanqui, cómo está!
0: ¡Alcalde! ¡Alcalde!
3: ¿Cómo estamos, hermano? ¿Viendo?
0: Muy bien, desde septiembre se siente que viene diciembre, alcalde.
3: Por eso le he dicho muy especial para vos y para todos los oyentes de Olímpica Estéreo, hermano.
0: Muchas gracias, alcalde.
3: Aquí seguimos, hermano, más comprometidos que el yerno de un traqueto cuando dejan embarazo a la hija, hermano.
0: Ah, no, ¿y quiere no? Sí.
3: Hombre, muy contento con la campaña de ustedes, hermano.
0: Sí, sí, alcalde, oiga, se ha sentido en la ciudad, alcalde, ¿sí o
3: no? No, hemos disfrutado, he disfrutado mucho, hermano, no he quitado la emisora en todo el día, hermano, porque desde septiembre se siente que viene diciembre, hermano.
0: Muchas gracias, alcalde, le agradecemos muchísimo.
3: Y desde aquí, desde la alcaldía, debemos decirle algo, hermano.
0: Qué bueno, ¿qué va a decir?
3: También, alcalde, estamos comprometidos con septiembre y todo lo que se viene aquí para arriba, hermano.
0: Ay, qué bueno, alcalde, qué bueno, bienvenido.
3: ¿Cómo estaré comprometido con septiembre y diciembre, hermano? Que llegué ayer de Estados Unidos porque voy a llevar unos chicharrones, los berracos de la administración pasada, hermano. ¡Carretero, cómo está!
0: ¡Ay, alcalde, pero empezamos!
3: ¿Cómo
0: empezamos?
3: ¿Cómo, hermano? ¡Viéndolo!
0: ¡Ay, alcalde, por Dios!
3: No se le vaya a ocurrir ir donde el nutricionista, hermano, que le quita la chatarra y lo deja sin trabajo.
0: Alcalde.
3: Hola, por mí. Juanqui, ¿cómo estás?
0: Muy bien, alcalde. Aunque la alegría nos permea por estos días, alcalde, pues claro, por favor, sí, sea considerado con el tiempo. Esto es radio y vale plata esto, alcalde.
3: No, hermano, esa programación que han tenido hoy de 1 de septiembre, le digo una cosa, hermano, estaba a punto de tomármelo, hermano.
0: Ay, alcalde, es que nos cogió estos martes, por Dios.
3: Sí, hermano, y no es que no le asustigo, hermano, porque le digo una cosa, hermano, lo graban a uno por ahí, lo banderean.
0: ¡Ave María, alcalde! Yo ya no le puedo dar papaya, mijo.
3: No, hermano, como te venía contando, hermano, ya estamos en modo septiembre.
0: Así es, alcalde, así
3: le
0: es.
3: Le cuento que ya aquí en la alcaldía tenemos ganas de armar el pesebre y todo.
0: Oye, ¿por qué no, alcalde? Claro que sí. No,
3: pues vamos a empezar a armar el... Y más que este año lo vamos a armar muy colombiano, hermano.
0: El pesebre.
3: El pesebre aquí en la alcaldía lo vamos a armar tan colombiano que no vamos a tener ovejas, sino que tigres.
0: ¿Tigres?
3: Señor.
0: No me le meta política a la vaina, pero bueno, la pone el tigre.
3: Oye, este pesebre va a ser tan colombiano, Juanqui, que en la entrada del pesebre no vamos a poner Belén, sino Firmes por la Patria. ¡Vendedor de fritos, cómo estás!
0: ¡Pero vení!
3: ¿Bien o no?
0: ¡Alcalde!
3: Hombre, mira a ver si fritas los chorizos o con mentas, hermano. Cuando fritas los chorizos, fritas los con mentas, que la semana pasada el que le compré me duró ese aliento a chorizo como 15 días. Cuídate, pues, hombre. Juanqui, ¿cómo estás?
0: Alcalde, por favor, considerado que le estamos abriendo el espacio con mucho gusto, alcalde.
3: Estamos hablando muy bueno, hermano. Si quiere que le diga otra cosa, hermano.
0: Sí.
3: No podemos dejar de un lado la problemática que se nos avecina con el fenómeno del niño.
0: Ah, no, hay que seguir, alcalde. Primero, cuidando el agüita.
3: Sí, señor.
0: Segundo, protegiéndonos de las altas temperaturas, alcalde.
3: Desde ya estamos haciendo el llamado, hermano, para ahorrar agua y energía. Por ejemplo, si su vecina se llama Lourdari, a partir de hoy llámela Dari. Y Dari, así nos ahorramos la luz, hermano.
0: Y así economizamos luz, alcalde.
3: Ahora, para el ahorro de agua, hombre.
0: Sí, ¿qué hay que hacer, alcalde?
3: Tenemos como propuesta el plan tapabocas de pandemia.
0: ¿Pero qué tiene que ver el plan tapabocas con el ahorro del agua?
3: Hemos creado el plan tapabocas de pandemia. ¿En qué consiste? Este plan consiste en que solo lavemos la ropa cuando ya esté como los tapabocas de pandemia. Que todos estaban más chorreados que olla de mazamorra.
0: ¡No, cochino, alcalde!
3: Que eso ya por lado y lado se le conocían que sopa había comido en toda la semana.
0: No, alcalde, ¿qué es eso?
3: Lo mismo podemos hacer para ahorrar agua, hermano. Que todos los pantalones los lavemos ya cuando estén como los tapabocas que teníamos en
0: pandemia. Bien chorreados.
3: Bien chorreados, hermano. Se llama el plan tapabocas de pandemia, hermano. Mira,
0: yo no estoy como de acuerdo, alcalde, pero si usted lo propone...
3: Lo tenemos que hacer, hermano, para saludar. Tenemos que salvar el agua, hermano. ¡Abogado, cómo está!
0: ¡Ave María, alcalde! No.
3: ¿Cómo vamos, hermano? ¿Vos cuánto me cobras para que me saques un barro que tengo en la espalda?
0: Joder.
3: Llámame a abrir y cuadramos, Juanqui, ¿cómo estás?
0: No, bien, alcalde, pero póngase serio, hermano. No, póngase serio, alcalde, hermano.
3: Oiga, como le venía contando, hermano, tenemos que empezar a ahorrar agua. ¿De qué otra forma podemos empezar a ahorrar agua, mi querido Juanqui?
0: Señor.
3: Si usted es de los que después de media de ron, en vez de mirar peladas, mira pelados.
0: Ah.
3: Hombre, mientras está el fenómeno del niño, trate de no tomar ron, hermano.
0: Sí, exactamente.
3: Que esa agua con la que se le moja la canoa la estamos necesitando, hermano, para ver esa crisis.
0: Ahí se lo contamos, alcalde. No. Ahorre agua,
3: ahorremos agua. El llamado, muchachos, a la ciudadanía es que cuidemos el agua. Y otra forma de ahorrar agua es haciéndole el baño del gato a la vecina, haciéndole el baño del gato a la esposa, hermano.
0: ¿El baño del gato a la vecina, el baño del gato a la esposa?
3: Sí, señor. Apunta lengüita. ¡Bombero, cómo estás! ¡Vamos!